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0: 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Seis con treinta, 29 grados centígrados.

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1: En la conferencia matutina, la presidenta Claudia Sheinbaum confirmó que enviará a la Cámara de Diputados una iniciativa de reforma para que la elección judicial y la revocación de mandato se realicen en la misma fecha en 2028 y no para el siguiente año como se tenía prevista. En la propuesta se incluye la reducción de candidatos elegidos por cada poder para que sea menos complicada la elección.
2: Vamos a hacer una propuesta para enviar al Congreso para mover la elección al Poder Judicial al 2028 con algunas características especiales. Hicimos una evaluación que le encargué a Luisa María desde que entró y ella me sugirió que era importante mover la elección al 28, dada la cantidad de puestos que se van a elegir en el 27 y que además hay que hacer algunos ajustes. Por ejemplo, si fuera en este momento, en el 27, la elección, tendrían que ser casillas distintas.
1: Luego de que el exsecretario de Seguridad de Sinaloa, Gerardo Mérida, y Enrique Díaz, extitular de Finanzas, se entregaron a las autoridades de Estados Unidos al ser acusados de tener vínculos con el narcotráfico, la presidenta Sheinbaum Pardo señaló que no hay ningún riesgo para México o para Morena de lo que declaren en Estados Unidos. Indicó que la Unidad de Inteligencia Financiera bloqueó las cuentas de los funcionarios y exfuncionarios de Sinaloa de manera preventiva.
2: Van a sacar un comunicado en un rato, les pedí que lo sacaran. Plantea que es de una manera preventiva. Ahí se va a explicar en el documento. Dado que hay una orden de aprehensión en Estados Unidos contra 10 personas, los bancos de aquí, como tienen relación con los bancos de allá, toman una serie de medidas y de manera automática, preventivamente, lo hace la UIF.
3: No es que la UIF esté investigando al gobierno.
2: No, ahí lo va a explicar en el documento, cómo son mecanismos automáticos que se dan en cualquiera de los casos.
1: La presidenta Sheinbaum Pardo confirmó que esta semana arribarán a México el nuevo secretario de Seguridad de Estados Unidos, Mark Wayne Mullen, y la directora de la Oficina de la Política Nacional contra las Drogas, Sarah Carter, encuentros programados para el 27 de mayo con el objetivo de fortalecer la cooperación de materia de seguridad y combate al narcotráfico. Este fin de semana, el colectivo de Madres Buscadoras de Jalisco localizaron alrededor de 60 bolsas con restos humanos. Además, en Lagos de Moreno fue localizado un presunto crematorio clandestino con 15 puntos de restos calcinados. En Michoacán, presuntos grupos armados asesinaron a 2 policías comunales indígenas en Sevina Nahuatzen y a un policía municipal en Morelia. Ambos ataques ocurrieron este domingo y están vinculados a las células de distintas organizaciones criminales que operan en la región. Pumas y Cruz Azul jugarán la final del torneo Clausura 2026 de la Liga MX. La federación dará a conocer las fechas y los horarios en el transcurso del día. En la Liga MX femenil, América consiguió su tercer título de la historia al vencer 3-1 en el global a las Rayadas de Monterrey. Con información de reporteros y corresponsales para MBS Noticias, Giro Montes de Oca.
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4: 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Son las 7:29 grados centígrados.

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0: 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Siete treinta, 29 grados centígrados.

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1: 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Son las 8, 28 grados centígrados. 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
2: ¿Cómo están? Lunes 18 de mayo del año 2026. Y estamos ya en la tercera semana del quinto mes del año. Este es el programa 2426. Es importante que estén con nosotros y que sean parte de este espectáculo radial que preparamos para ustedes de lunes a viernes. Y soy solo la voz que encabeza a un gran grupo de trabajadores del entretenimiento y de la comunicación. Hoy viene Sech, viene con nosotros. Ayer estuvo en El Emblema y hoy viene a presentar el disco titulado Secho Gang. Así que va a estar platicando con nosotros y se la van a pasar muy bien. Y bueno, como todos los días, vamos a contar con nuestros especialistas, el querido Gil Barrera, Gil Gilillo, el hombre espectáculo de México, Alfonso Arturo Vera Péndez, Ponchito Vera. Yo me llamo Jesse, quédate con nosotros, vamos con la frase del día de hoy. No vivas en el pasado, no sueñes sobre el futuro. Concentra tu mente en el presente. Ahorita, trabaja ahorita. Eso es lo más importante. Nosotros seguimos, arrancamos aquí en XFM.

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7: Sech.
8: Originario de Panamá, desde muy corta edad la música lo llevó a perseguir sus sueños. Su estilo musical fusiona géneros urbanos, incluyendo el reggaetón, el dancehall y otros ritmos caribeños con melodías sensuales y letras sobre romance.
7: Otro trago, estoy perdido, volando y las Rangers son algunos de sus éxitos.
8: Ha colaborado con artistas como Bad Bunny, Daddy Yankee, Maluma, Nicky Jam, J Balvin y Wisin y Yandel, entre otros. Se ha convertido en un fenómeno de la música urbana y tiene todo el flow.
7: Hoy aquí en la cabina de Jessy Cervantes, Cenexa, Sech.
9: Un aplauso a todos los aquí presentes, por favor, suelten todo. Está Sech con nosotros.
10: Yo.
9: Sech.
10: No, muy buenos días, hermano. Siempre feliz de estar aquí. Siempre es un placer, tú me entiendes. Siempre la paso increíble.
9: Oye, Sech, ¿cómo te fue ayer en el Emblema? Estuviste en el Tecate Emblema el día
10: de
9: ayer.
10: Sí, sí. No, hermano, me sentí bien contento. La gente estaba full, apoyando. Disfrutaron los temas. Hasta me hicieron un corito como que, Sech, hermano, ya eres mexicano.
9: Oh, ese
10: y eso sí, eso en verdad lo valoro mucho, en verdad, de la gente de México. Siempre me trata con mucho cariño.
9: Oye, ¿cómo ha estado el artista? ¿Cómo ha estado Sech?
10: Pues, Sech ha estado trabajando mucho. Tuve un rato fuera de la palestra, como se dice, pero nada, volvimos con mucha fuerza, sacamos temas con Danny Ocean, con Ryan Castro, tenemos muchas canciones en la calle, estrenamos algo nuevo y estamos pasándola bien, hermano, tratando, tú sabes, de seguir conectando con la gente como siempre.
9: Oye, cuando se viene con el éxito que has venido a lo largo de los últimos años y luego me dices que estuviste un tiempo fuera de la palestra, ese tiempo se toma para respirar, para procurar la salud, la familia, es necesario, es espiritual. ¿Cómo lo tomó Sech?
10: A mí me pasaron cosas que pues se salieron de mis manos. Yo creo que a todos los artistas les pasa eso, tema disquero, etcétera, etcétera. Y pues tomé ese tiempo para arreglar otra cosa en mi vida, como le metí cariño, amor a mi salud, ¿me entiendes? Tanto espiritualmente como mentalmente. Conecté más con mi familia, como que tomé ese tiempo. En vez de verlo como una desventaja, lo vi como un pro, ¿me entiendes? Y nada, estamos aquí con mucha fuerza, madurez, con más salud. So, gracias a Dios, creo que, no sé, no me equivoqué, ¿me entiendes? Como que siento que las cosas que pasan son para aprender. Si no aprendes, ahí sí perdiste el tiempo. Ganamos tiempo, creo que fue.
9: Oye, pues te ves muy bien, ¿eh?
10: Muchísimas gracias, mi hermano.
9: Todo mundo me dijo, ay, qué bien se ves, Sech.
10: No, fueron 2 años metiéndole a mucho ejercicio, dieta y haciendo lo que tenía que hacer, ¿tú me entiendes?
9: Que para eso se necesita uno una disciplina y una convicción muy grande, pero sobre todo un compromiso con tu vida.
10: Así es. No, es que creo que en ese momento las cosas ya estaban complicándose con el peso, hermano. No es un misterio, ¿me entiendes? El sobrepeso es algo complicado que uno no ve, porque siento que muchas veces la comida es algo más como sentimental, psicológico, ¿me entiendes? Como que estoy triste, como estoy feliz, como estoy, como que... Y pues va más allá. So, tomé todo ese tiempo, hermano, para arreglar esa cosita y gracias a Dios, como te dije, estamos aquí bien, con vida, hermano, con salud y disfrutando en México.
11: Sech.

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6: Ocho treinta, 28 grados centígrados.
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8: Están escuchando un hombre que tiene 21.4 millones de oyentes mensuales. O sea, hay 20, es como un país. Hay 21 millones de 21.4, 21 y medio millones de personas que te escuchan cada mes. Casi cinco veces Panamá.
9: Sí, no, es una locura.
8: Cada mes, ¿eh?
9: Cada mes. Es una locura, hermano.
8: Es trabajo, es amor, es. Son emociones que se encuentran, son conexiones que tu música genera, como decías. Y eso, caray.
9: Eso vale mucho para mí. Mucho, mucho, demasiado, demasiado, demasiado, demasiado.
8: Para que se den una idea, ¿no?
9: Claro. No, y como te dije, la música, yo siento que llega un momento que uno tiene esa presión, como tú dijiste, de seguir pegando canciones así. Y quizás se te olvida realmente qué te gusta o por qué comenzaste en esto. Entonces pasa el tiempo y siempre como que trato de hacer música, sí, o sea, que a la gente le guste, pero que a mí también me gusta, ¿me entiendes? So como que, pero ellos me entienden. Yo hago música que me gusta y ellos me escuchan y les gusta, o sea, que tenemos una conexión bien bonita.
8: Qué bonito, es lo que muchos artistas podrían dar su vida por lograr esa conexión y luego no la consiguen como ellos quieren. ¿Te escuchamos?
9: Va.
8: Porque aquí se viene, se canta, se disfruta, la gente está muy acostumbrada. Oye, viene Sech, seguro va a cantar. Entonces, ¿qué escuchamos, Sech?
9: Pretty junto a mi primo, Danny Ocean.
8: Ok, venga.

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5: Oye, cántanos algo, ¿no?
6: Va. ¿Qué le tiramos, Johnny?
5: Venga, Johnny.
6: Dale.

0: Yo. Bueno, yo no, junto a Ryan Castro. Estamos activos.
1: Oye, hoy en día, qué importantes son las colaboraciones. Está Sech con nosotros. Sech, sí, es bien importante. Hoy creo que la palabra de moda es compartir, ¿no?
0: Claro que sí. No, las colaboraciones a mí me fascinan, hermano. Yo creo que desde el principio de mi carrera yo hice muchas colaboraciones. Incluso tuvimos un grupo prácticamente que se llamaron The Avengers. Los Avengers creo que fue algo... Sí. Que quedó en el corazón de nosotros y del mundo también, ¿me entiendes? So, creo que desde el principio mi carrera se ha basado en muchas colaboraciones. Me encanta, bro, como que tener un tema y ver qué hace otro artista en el tema, como que creo que le aporta mucho y pues también compartimos fanáticos. So, yo creo que hoy en día también está muy... muy de moda, pues.
1: Sí, claro, es que es la palabra, incluso en redes sociales. Compartes un buen artículo, compartes una buena canción, compartes una buena idea, compartes una buena foto. Todo es compartir, ¿no?
0: Sí, no lo había visto desde ese punto de vista, pero sí, tienes mucha razón.
1: Sí, hoy compartir la palabra. Sech, muchas gracias por estar con nosotros.
0: No, gracias a ustedes, ¿verdad? Y como les dije, tengo ese proyecto nuevo, Sechogan, vayan a escucharlo. Dios me lo bendiga siempre y gracias por ese amor.
1: No, siempre sabes que en México se te quiere y se te quiere bien.
0: Igual yo.
1: Larga vida a la música de Sech.
0: Gracias, de verdad que sí.
1: Gracias por estar acá con nosotros. Vamos a continuar con el programa.

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0: 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Son las 9, 28 grados centígrados. 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
2: Juan, bienvenido. Juan de Ávila con nosotros.
3: ¿Qué tal, Jessy? ¿Cómo te va? Me da mucho gusto volverte a saludar a ti y al público que nos hace favor de escucharnos. Oye, pasar de ahorrador a inversionista, hace unos años era muy complicado, había muchos riesgos. Hoy es muy sencillo, hay 30 casas de bolsa en el país en las cuales tú puedes abrir tu cuenta de una manera de verdad sencillo. ¿Qué es lo que necesitas? Ser mexicano, tener una INE y tener una cuenta de banco en México. O sea, es algo que casi, casi todos tenemos. Pero no vengo aquí a hacer un comercial ni a vender nada. Lo que vengo aquí es a platicarte los montos. ¿Desde cuánto dinero se puede invertir y qué es, cuál es el rendimiento? Es la típica pregunta. Oye, si meto 100 mil pesos, ¿cuánto me dan? A ver, no funciona así. Hay dos instrumentos de inversión. Uno se llama, bueno, hay muchos, pero hoy vamos a hablar de dos. Uno se llama renta fija y otro se llama renta variable. La renta fija, el elemento máximo en México de renta fija, todo el mundo lo conoce, se llama CETES. ¿Qué quiere decir esto? Que tú entregas tu dinero a CETES y haces un contrato por, no sé, 30 días, 90 días o un año. Ese plazo es un plazo fijo. Es un plazo determinado y es una rentabilidad fija. Es decir, cuando pasan el tiempo que ya se dio, es decir, pasaron los 30 días o el año que tú acordaste, te van a entregar tu dinero, tu capital, tu inversión inicial, más ese rendimiento. Ahí es renta fija. No importa si llega Godzilla o hay un tsunami o los extraterrestres nos dominan, tú vas a tener ese rendimiento porque es renta fija. Y hay otro instrumento, que son mis favoritos, que se llaman renta variable. Ahora, la renta fija es para unas personas y la renta variable es para otras. Depende de tu edad, depende en dónde estás, depende a dónde quieres llegar. No todo es para todos. Por eso hay que revisar. Cada caso es en particular. No hay un traje mágico que le funcione a todo mundo. No hay una estrategia mágica que le funcione a todo el mundo. Por ejemplo, la renta variable. Ahí te va. Si tú hubieras invertido, vamos a ponerle el año pasado, en el Naftrac, que el Naftrac es un ETF que representa a las 35 empresas más importantes de México. Ya hemos hablado de él con anterioridad. Bueno, del año pasado a la fecha, ha crecido un 32.94%. Tu dinero guardado en el banco, cuando mucho te dio el 5. Y si la inflación fue del 4, pues te queda el 1%. ¿Me explico? A ver, y ojo. No es que el banco sea malo. El banco es un lugar muy útil para guardar tu dinero, para poder pagar servicios. Para eso es el banco, no para invertirlo. El banco es para guardar tu dinero. Para invertirlo son las casas de bolsa. Te repito, hay 30 en el país. La mejor y mi favorita es GBM. Entonces, cualquier persona que hubiera invertido en Naftrac el año pasado, hoy su dinero valdría 30-32% más. Oye, pero eso no es para ricos, no se necesita mucho dinero. Yo nada más tengo 10 mil pesos o 5 mil pesos o 1,000 pesos. No importa. Un Naftrac tiene un valor actual de menos de 70 pesos. Sí, 70 pesos. Con menos de lo que compras un café, con eso puedes comprar un título del Naftrac y estarías invirtiendo en las 35 empresas más importantes de México. Y obviamente es en pesos, ¿no? Ahora, si tienes un poquito más de lana, o quieres invertir en las 500 empresas más importantes de Estados Unidos, pues un título del SPYM te cuesta más o menos 1,500, 1,700 pesos. Y automáticamente eres socio de estas 500 empresas y además tu dinero queda amarrado al tipo de cambio. En una eventual devaluación, tú no tienes ningún problema. ¿Cómo la ves? Como ya te he dicho antes, el mejor lugar del mundo para guardar tu dinero es el banco. Pero el mejor lugar del mundo para hacerlo crecer es invertirlo. ¿Y en dónde lo debes invertir? En una casa de bolsa regulada. Entonces, la decisión es tuya. Si quieres aprender más sobre el mundo bursátil, lo único que tienes que hacer es seguirme a mí en Instagram, Juan de Ávila MX. Gracias a ti, Jesse, y al público que nos hace favor de escucharnos. Nos vemos la próxima semana.
2: Vamos a continuar con este programa el lunes 18 de mayo.

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8: Hoy 18 de mayo, mi querido Jesse. La semana pasada se dio a conocer una noticia que prácticamente nos tiene, nos ha quitado la carga de profesional de encima, mi Jesse. Podemos estar completamente tranquilos, dispuestos y la verdad es que ya en paz, porque la industria del entretenimiento está tomando un camino diferente, mi Jesse. Y se trata de un nuevo sello disquero, una nueva empresa del entretenimiento que seguramente va a cambiar. Bueno, las grandes empresas como Sony, como Universal, ya están temblando, mi Jesse, porque a partir de ya, Carlos Rivera acaba de sacar su sello que se llama CR Music. No, hombre, pues ya estamos hechos, ya queríamos milagros. Ahí está uno divino que va a cambiar seguramente el rumbo de la música en todo el en todo el mundo, en todas las galaxias. Y desde acá un abrazo muy fuerte a mi querido Carlos, que qué bueno que está pues echando a volar un sueño, ¿no? Esto que se llama CR Music va de la mano de Jorge Juárez. No todo puede ser bueno en esta vida, pero bueno, pues ellos han hecho una alianza aparentemente muy intensa desde hace 11 años. Y bueno, pues desde acá le deseamos la mejor de las suertes a mi querido Charlie, que pues está emprendiendo este negocio, independientemente de haber ya comprado todo Tlaxcala, que prácticamente pues es todo de él, todo es terreno de Carlos Rivera. Digo, no es Colima, es Tlaxcala. Un abrazo muy fuerte, pero estamos hablando de una región importantísima. Santana Chautempan, por ejemplo, tiene suéteres y tiene cosas maravillosas. Y entonces desde acá le mandamos un abrazo muy fuerte a mi querido Carlos, que ya está echando a volar este sueño que tenía. Pues prácticamente estará haciendo, entiendo, algunos negocios con la música. Qué bueno que lo hace, qué bueno que está emprendiendo. Ojalá le pague bien a su gente, a sus músicos, porque como tiene rotación con sus músicos, ¿no? Entonces, unos días están, otros no, porque dicen que es muy especial. Y ojalá y a Charlie no le salga un artista con las mismas exigencias que puede tener él, porque sí saben que pide, ¿cómo se llama? Jamón ibérico, jamón serrano, para que sus presentaciones, que porque con eso la voz le sale más. Nosotros que comemos puros patecitos de esta marca, así de estos chiquitos, no nos sale la voz como mi querido Carlos. Pero bueno, al final está emprendiendo, todos los sueños se alcanzan. Esto era algo que él había visualizado desde hace muchos años, prácticamente desde que empezaba a mantener independencia al 100% de todo. Y bueno, pues ojalá y le vaya muy bien a querido Carlos Rivera, que salga adelante con este sueño. No es lo mismo cobrar a la quincena que pensar en los pagos a la quincena, ¿no? Porque toda la estructura de una empresa pues debe de tener justamente contemplado
9: muchísimos gastos, ¿no? Y es una generación de empleos que seguramente de la mano de Jorge Juárez lo hará muy bien, porque si algo sabe hacer Jorge es administrar. Y bueno, pues desde acá, la mejor de las suertes a mi querido Carlos Rivera, que empieza un nuevo sueño de la mano de su socio Jorge Juárez, con quien durante mucho tiempo ha trabajado en Westwood, y este sueño se llama CR Music. Vamos a ver qué sorpresa nos tiene, pero ya podemos estar tranquilos, mi Jesse, y en la segunda pues ya te contaré todo acerca de un zafarrancho que hubo el fin de semana en donde se involucró a la queridísima Verónica Castro.
10: Gracias, Gil Gilillo, gracias por estar acá. Yo me llamo Jesse Cervantes.

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7: grados centígrados. 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
8: Casi terminando este programa con el querido Ponchito Vera Prendes, conocido como Jürgen el Goyito Vera, el hombre que va a sufrir el jueves, sería el jueves y el domingo, ¿no?
9: Sí, sí, sí, todavía no se sabe en dónde, pero jueves y domingo.
8: Domingo en CU. Domingo en CU, ahí y... estará Ponchito, señoras y señores, casi la banca.
9: No, donde sea, hermano.
8: Con el EFRA.
9: Aunque sea ahí en el pebetero olímpico allá arriba o algo, donde sea. Oye, Mille, pero bueno, pues suerte al Cruz Azul y pues felicidades a todos los de Pumas también. Bueno, comentar otras cosas, hay que reconocerlo porque pues el equipo de las Águilas Femenil le ganaron a las Rayadas, así que consiguen su tercer título en la Liga MX Femenil. No, fue un juego bien disputado, termina con un 3-1 global. La verdad es que bien por las Águilas. Había muy buen ambiente en el Ciudad de los Deportes y pues enhorabuena, su tercer título en la Liga MX Femenil. Por otra parte, más información. No puedo decir que es un hecho, pero ya hay muchas fuentes muy confiables que dicen que José Mourinho regresa al Real Madrid. No se ha dado el comunicado oficial. Hoy Mourinho estará sosteniendo una reunión con el equipo que actualmente todavía dirige en Portugal, pero muchos ya están dando como un hecho que Mourinho llega al Real Madrid. Y Xavi Alonso, que fue despedido del Real Madrid a mitad de temporada, llega al Chelsea inglés. Bueno, por otra parte...
8: Oye, os cayó parado.
9: Sí, hombre, al Chelsea ni más ni menos. Bueno, y el Barcelona confirma a Hansi Flick como su entrenador hasta el 2028. Este cuate, en prácticamente 2 años, de 6 títulos posibles en España, ha ganado 5. O sea, es un fuera de serie. Así que, pues, me parece que es una gran elección de parte del Barcelona. Y bueno, pues también decirlo, el Tepatitlán se coronó campeón de la Liga de Expansión. Así que, pues, felicidades al Tepatitlán, que le ganó a la Jaiba Brava. Pues así las cosas en los deportes, mi querido Jen. Y pues, a rezarle al santo que ustedes tengan más cerca para que consigamos boletos para la final del fútbol mexicano.
8: Sí, señor. Seguramente los tendrá porque, ¿cómo dejar fuera al querido Pochito?
9: No.
8: Aficionado de cepa.
9: No, sí, yo creo que ahí voy a estar, pero pues ahí tengo el Jesús. El Jesús, ¿no?, en la boca.
8: Sí, está
9: en
8: nerviosillo.
9: Exacto.
8: Ahí está. Soy Jesse. Hasta mañana.
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0: nos despedimos. Muchas gracias. Yo me llamo Jesse Cervantes. Un excelente lunes. Adiós.
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2: 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Son las 10, 28 grados centígrados.

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1: 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Diez con 30, 28 grados centígrados.
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0: 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Son las 11:28 grados centígrados.

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0: 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Once treinta, 28 grados centígrados.

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2: ¿Te has preguntado qué contienen los productos que consumes a diario? Conocer los ingredientes es el primer paso para elegir mejor.
3: Exacto, por eso una gran alternativa es preparar tus propios productos en casa.
2: Hoy te contaremos sobre las tecnologías domésticas. Una opción para cuidar tu salud y tu bolsillo al mismo tiempo.
3: Por eso, te enseñaremos a preparar una crema de cacahuate para toda la familia.
2: Y para ahorrar, también hay que aprender de finanzas personales.
3: Te diremos cómo hacer un presupuesto familiar. Es fácil, rápido y con resultados efectivos de apoyo a tu economía.
2: Presta atención y quédate con nosotras.
3: Esto es Revista del Consumidor Radio.
1: Revista del Consumidor.
3: Desde hace más de 4 décadas, en la Profeco brindamos opciones para elaborar productos útiles, seguros, económicos y con excelente calidad.
2: Se trata de las tecnologías domésticas, una pieza clave de nuestras actividades de educación para el consumo.
3: Con ingredientes que se encuentran fácilmente y procedimientos simples, buscamos que las infancias y las familias tengan alternativas para elaborar lo que necesitan a un menor costo, comparado con los precios que ofrece el mercado.
2: Todo este esfuerzo tiene el respaldo del Laboratorio Nacional de Protección al Consumidor, donde se encargan de validar cada receta.
3: Con la meta de cuidar el bolsillo de los hogares y ofrecer nuevas alternativas, la Profeco organiza talleres en toda la República a través de sus oficinas de defensa del consumidor.
2: Tan solo en 2025 se realizaron 10.983 talleres de tecnologías domésticas, logrando apoyar a 347.500 personas en todo el país.
3: Esta labor ayuda directamente al ahorro familiar, fomenta un consumo más consciente y desarrolla habilidades que impulsan la autonomía económica.
2: Incluso, estas tecnologías han servido para quienes desean emprender y generar algo de dinero extra. Bajo este modelo hemos hecho, por ejemplo, limpiador de piso, pasta dental, gel para el cabello, protector solar y productos de confitería y panificación.
3: Hoy toca el turno de la crema de cacahuate.
2: ¡Comenzamos!
3: Con pocos ingredientes podemos hacer algo muy rico. Prueba de ello es que para hacer crema de cacahuate necesitaremos solamente
2: una taza de cacahuates pelados sin sal, una cucharada de piloncillo molido y una cucharadita de extracto de vainilla.
3: Seguro tienes en casa alguno de los ingredientes. De cualquier forma, se consiguen en el mercado más cercano.
2: De utensilios necesitaremos un procesador de alimentos o licuadora, taza medidora, cuchara sopera, cuchara cafetera, espátula de plástico y para envasar, un frasco de vidrio con tapa hermética.
3: Y esto me encanta, Nat. Una ventaja más de esta tecnología doméstica es que solo toma 30 minutos hacer la crema de cacahuate y en cambio se conserva por mucho tiempo. Su caducidad es de 1 año.
2: Pues manos a la obra. Para empezar, molemos los cacahuates en el procesador de alimentos hasta formar una pasta. Es importante que lo hagamos en intervalos cortos y al mismo tiempo ir reduciendo la velocidad mientras se va moliendo. Ya que tengamos la pasta de cacahuate y sin apagar el procesador, agregamos el piloncillo y la vainilla.
3: Mientras integramos todo muy bien, quiero comentarles que la crema de cacahuate es rica en proteína vegetal, tiene grasas saludables y mucha fibra.
2: Pero sobre todo, brinda saciedad y mucha energía. Volviendo a la receta, hemos seguido mezclando en el procesador. Continuamos hasta obtener una crema suave y homogénea.
3: ¡Ojo! Si queda muy seca, podemos agregar media cucharadita de aceite vegetal. Se va agregando poco a poco en el procesador para que se incorpore correctamente.
2: Ahora, a envasar. Con ayuda de la espátula, vertemos la crema de cacahuate en el frasco de vidrio y lo etiquetamos con la fecha de elaboración y caducidad.
3: Esto es primordial para que luego no estemos comiendo algo ya caducado que nos pueda hacer daño. Finalmente, recuerda que hay que mantenerla en refrigeración.
2: Además, toma en cuenta que si con el tiempo percibes un aroma rancio, debes desecharla de inmediato. independientemente de la fecha de caducidad.
3: Da ese paso hacia un consumo informado e inteligente y anímate a elaborar esta tecnología doméstica.
2: No olviden que pueden ver más procedimientos de diferentes tecnologías en el canal de YouTube Profeco TV.
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4: Si necesitas orientación, llama al teléfono del consumidor 555-568-8722 y 800-468-8722.
5: También está a tu disposición el correo asesoria@profeco.gob.mx.
4: Profeco cuida y defiende tus derechos como persona consumidora.
3: Sigan en Revista del Consumidor Radio, porque vamos a escuchar cómo una tarea sencilla puede proteger nuestra economía.
6: El presupuesto familiar es una herramienta básica para cuidar tu dinero.
7: Así es, aunque cada familia es distinta, organizar los ingresos y gastos puede marcar la diferencia entre vivir al día o empezar a ahorrar.
6: Ojo con este dato. De acuerdo con la Encuesta Nacional de Inclusión Financiera 2024, solo el 36.6% de las familias lleva un presupuesto o registro formal de sus gastos.
7: Esto no significa que las familias no intenten organizarse. Hay personas que tienen otros hábitos. Por ejemplo, apartar dinero para pagos, llevar el registro de recibos o anotar deudas. El problema es que no siempre lo hacen de forma estructurada.
6: Entonces, ¿por dónde empezar? Un presupuesto familiar efectivo se construye con 4 elementos básicos: ingresos, gastos, compromisos financieros y ahorro.
7: El primer paso es anotar todo el dinero que entra al hogar. Sueldos, ingresos extra, apoyos o cualquier otra fuente. Es importante considerar el total mensual real.
6: Ahora, registra los gastos del día a día: alimentación, servicios, transportes, educación, entretenimiento.
7: En el tercer punto van los compromisos financieros o pagos mensuales como renta o hipoteca, seguros o créditos. Es importante que anotes montos, fechas de pago y revisar si puedes adelantar pagos para reducir intereses.
6: No hay que olvidar que el ahorro no es lo que sobra, es una prioridad. Define un objetivo: vacaciones, emergencias o algún proyecto familiar, así como el monto que le destinarán cada quincena o al mes. Tenlo en cuenta. Una meta clara motiva a todos en casa.
7: Ahora, te compartimos recomendaciones prácticas para que tu presupuesto funcione de verdad.
6: Lleva un registro constante de tus gastos, ya sea en libreta o en tu celular.
7: Usa categorías sencillas y ajústalas conforme te familiarices.
6: Sé flexible. Si algo no funciona, cámbialo. El presupuesto debe adaptarse a ti, no al revés.
7: Automatiza tus pagos para evitar recargos y olvidos.
6: Evita compras innecesarias, esas que parecen pequeñas pero desbalancean todo.
7: Y muy importante, hablen en familia sobre el dinero, sin juicios, con empatía.
6: También es fundamental revisar el presupuesto periódicamente. La vida cambia y tus finanzas también deben hacerlo.
7: Antes de hacer una compra importante, pregúntate, ¿está dentro de mi presupuesto? ¿Realmente lo necesito?
6: Y si hay niñas o niños en casa, inclúyelos. Desde pequeños pueden aprender a ahorrar y a tomar decisiones responsables.
7: Recuerda, no importa cuánto ganes, sino cómo administras lo que tienes.
6: Un presupuesto familiar no solo organiza tu dinero, te da tranquilidad, claridad y control sobre tu economía.
7: Empieza hoy. Tu bolsillo y tu futuro te lo van a agradecer.
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4: 11:56.

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0: 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Son las 12.

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0: Mira, y cuando estoy en Nicaragua dicen que hablo con mexicano. Cuando estoy en México dicen que hablo como nicaragüense. Mejor no hablo.
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2: Okay. Aquí vamos.

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2: Maeda.

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Bueno, es para Elenita Poniatowska. Alguien échale un grito a la Elena Poniatowska, márquele ahorita. No, no le marque. Bueno, no sé, igual ya se despertó, igual hasta nos está escuchando en una de esas. Bueno, pues le mandamos un abrazo a Elenita Poniatowska. Hoy la gran Poniatowska, la mucha Poniatowska, todas las Poniatowskas, porque hay muchas Elenitas, ¿no? O sea, dependiendo de cuál quieras ver, o muchas Elenas, desde la luchadora social, la novelista, la activista política, la militante, pero la crítica, autocrítica de la izquierda mexicana, hay muchas Elenas Poniatowska. Y es tan importante esta mujer, ha sido tan emblemática, ha dejado tanto marcado en este país y en gran parte del mundo, pues que al final ya se usa como una bandera, a veces hasta a conveniencia. Como decía Poniatowska, lo utilizan los sofistas para tratar de llegar a convencer en su argumento. En fin, la gran, gran Elena Poniatowska hoy cumple 94 años de edad. Y de Liliana Felipe, esta es una canción para ella. Hoy también es el Día Mundial del Juego Limpio. Hoy es el Día Mundial del Médico de Familia. Hoy es el Día Mundial de la Donación de la Leche Materna. Hoy es el Día Mundial de la Enfermedad Inflamatoria Intestinal. Y hoy es el Día Nacional del Mercadólogo. ¡Felicidades a los mercadólogos! Es santo de Adolfo, Crispín, Ivo, Francisco, Teófilo Urbano, María Bernarda. Hoy cumplen años. Bueno, no sé si cumplen años, pero hoy es su santo. Si cumplen años, pues doble felicitación. Usted y yo llevamos 139 días, 339º día del año, y nos quedan 226 y se acaba el 2027. 6:06. Me llamo Luis Cárdenas. Esto es MBS Noticias. Bienvenida, bienvenido. Vámonos con todo.

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1: ¿Qué tal amigos de MBC Noticias? Les informo el pronóstico del tiempo desde el Servicio Meteorológico Nacional. Actualmente, la circulación anticiclónica en niveles medios de la atmósfera sobre el Golfo de México mantendrá temperaturas calurosas a muy calurosas en la mayor parte de la República Mexicana, prevaleciendo la onda de calor en Coahuila, Zacatecas, Durango, Sinaloa, Nayarit, Jalisco, Colima, Michoacán, Guerrero, Morelos, Puebla, Veracruz y Oaxaca, además del estado de Chiapas, Campeche y Yucatán. Finalizando a partir de este día en San Luis Potosí, Aguascalientes e Hidalgo. Por otra parte, una línea seca en el norte del territorio mexicano, un canal de baja presión en el noreste del país, inestabilidad atmosférica, la aproximación de un sistema frontal al norte de México y la corriente en chorro subtropical originarán vientos fuertes a muy fuertes con rachas de hasta 80 kilómetros por hora y posibles tolvaneras en dichas regiones, con posible formación de torbellinos en Coahuila, así como lluvias muy fuertes con descargas eléctricas y posible caída de granizo en zonas de Coahuila, Nuevo León, Tamaulipas, San Luis Potosí, Querétaro, Hidalgo y Veracruz. Simultáneamente, un canal de baja presión e inestabilidad atmosférica y el ingreso de humedad del Océano Pacífico y Golfo de México propiciarán chubascos y lluvias fuertes acompañadas con descargas eléctricas y posible caída de granizo en entidades del occidente, centro, sur y sureste del territorio nacional, incluido el Valle de México. Finalmente, se prevé la aproximación de una onda tropical al sureste mexicano. Por otro lado, en el Valle de México, se espera por la mañana cielo parcialmente nublado con presencia de bruma y ambiente fresco a templado. Por la tarde, ambiente cálido, cielo medio nublado con probabilidad de lluvias puntuales fuertes en el Estado de México y la Ciudad de México. Dichas lluvias se acompañarán con descargas eléctricas y posible caída de granizo, las cuales podrían incrementar los niveles de ríos y arroyos, así como generar deslaves, encharcamientos e inundaciones. La temperatura mínima en la Ciudad de México será de 12 a 14 grados Celsius y la máxima de 27 a 29 grados Celsius, mientras que para Toluca, Estado de México, se prevé una temperatura mínima de 7 a 9 grados Celsius y una máxima de 22 a 24 grados Celsius. El viento de dirección variable de 10 a 20 kilómetros por hora, con rachas de hasta 50 kilómetros por hora. Informó el pronóstico del tiempo Boris Hernández, del Servicio Meteorológico Nacional de la CONAGUA.
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2: A las 7:30 de la mañana, la presidenta Claudia Sheinbaum encabezará su conferencia de prensa matutina. Más tarde, al mediodía, en Toluca, Estado de México, presidirá un evento sobre un nuevo proyecto de General Motors en México. A las 8:30 de la mañana, la Asociación Mexicana de Industrias de Investigación Farmacéutica realizará la primera cumbre de investigación clínica. A las 8:45 de la mañana, el Instituto para la Economía y la Paz ofrecerá una conferencia de prensa para la presentación del Índice de Paz 2026. A las 9 de la mañana, el Centro Mexicano para la Filantropía inaugurará el 19 Encuentro Latinoamericano Empresas Socialmente Responsables, Negocios Sostenibles entienden, atienden y transforman. A las 9:15 de la mañana, 1DC México lanzará la campaña It's a Penalty México 2026, que busca aprovechar el poder del deporte para prevenir la trata de personas, el abuso y la explotación durante la Copa Mundial. El presidente de Rusia, Vladimir Putin, llegará a China para realizar una visita oficial. El Consejo de Seguridad de la ONU celebrará una nueva reunión sobre la guerra en Ucrania. El rey de España, Felipe VI, llegará a Ottawa, donde iniciará un viaje oficial de 3 días a Canadá. Y el director general de la OMS, Tedros Adhanom, hará una presentación sobre la situación de salud pública global.
3: ¡Hola! ¿Cómo está? Bienvenida y bienvenido a MBS Noticias. Me llamo Luis Cárdenas y hoy tenemos un programa sasasazo por delante. Vamos a platicar de varias cosas. Obviamente sigue el asunto de la narcopolítica, todo lo que da, lo que haya o no haya dicho el general. ¡Uy, nanita! ¡Qué cosa, eh! La entrega del general. Vamos a platicar de eso, del general Mérida. Porque, pues, ¿qué llevaba el general? Dice por ahí Salvador García Soto, muy buena la columna de hace algunos días, pues que traía USBs, videos, papelitos, cosas que pueden ligar el narco con la Cuarta Transformación de manera más íntima. ¿Qué sabe el general? Pues sabe todo. Desde que liberaron a Ovidio, por ejemplo, la primera vez, ¿se acuerda? El culiacanazo. Bueno, vamos a platicar de eso, se va a poner interesante. Vamos a platicar también de el ébola. Ayer se emite una alerta sanitaria en México. Calmaos, calmaos todos. Hay una alerta global, como se emitió en México, se emitió en muchos otros países. El tema es que sí, pues nosotros tenemos Copa del Mundo, va a venir mucha gente. Hay una crisis tampoco es que sea incontrolable aún en el África, en la parte del Congo y de Uganda, están ahí pegaditos, Centro África, de ahí mucha gente viaja, particularmente pues a Egipto, por ejemplo, ya hacia el norte, a Marruecos. Hay crisis de ébola, o sea, se salió un tanto de control porque no sabemos cuántas personas puedan estar contagiadas fuera de Uganda y fuera del Congo. Y pues obviamente pues hay crisis por todos lados, ¿no? O sea, se prendió la alerta sanitaria, pero eso no es tampoco como para que sea COVID o para que esté el ébola ya en el aire. Además, el ébola no se contagia así, se contagia a través del contacto. Bueno, vamos a platicar sobre ello. Hablaremos pues de muchísimo más. Estaremos hablando de cultura de espectáculos, estaremos hablando de el México roto, por desgracia, que no para. En fin, hay muchas cosas que platicar el día de hoy. Soy Luis Cárdenas, bienvenidas y bienvenidos. Esto es MBS Noticias. Vámonos con todo.
4: Estados. Chihuahua.
5: La Fiscalía General del Estado anunció el nombramiento de Javier Sánchez Herrera como encargado de despacho de operaciones estratégicas tras la renuncia de Guillermo Arturo Suani, quien es investigado administrativamente tras revelarse que agentes de Estados Unidos participaron en el operativo para desmantelar un narcolaboratorio en la comunidad de El Pinal, en el municipio de Morelos.
4: Michoacán.
5: Un violento enfrentamiento entre policías estatales y sujetos armados sacudió este lunes al municipio de Charapán. El hecho fue grabado por trabajadores aguacateros, quienes se escondieron al escuchar detonaciones y después intentaron ponerse a salvo. Además de este hecho, se registraron bloqueos carreteros y vehículos incendiados en la vía de Carapán-Cocúo. La explosión registrada en Amatitán el pasado 14 de mayo, que dejó 3 muertos y más de 20 heridos, fue provocada por el almacenamiento irregular de pirotecnia en un puesto ambulante. Así lo señaló el director de Protección Civil del Estado, Sergio Ramírez López. Agregó que la responsabilidad del siniestro recaerá en el cohetero o la persona que compró la pirotecnia y en quien la vendió. En tanto, el gobernador Pablo Lemus propuso reforzar controles sobre el uso de pirotecnia en fiestas patronales y anunció apoyos económicos para los comerciantes afectados.
4: Baja California.
5: 6 estudiantes de la secundaria técnica número 18 en Mexicali fueron liberados tras ser acusados de explotar una supuesta bomba Molotov dentro del plantel. De acuerdo con las investigaciones, el incidente ocurrió durante un experimento escolar en el que mezclaron líquidos, entre ellos ácido muriático, para una práctica de laboratorio, provocando la explosión de una botella de plástico. Aunque enfrentan un proceso en libertad por pandillerismo, padres de familia rechazaron que los menores sean criminalizados y pidieron que el caso se atiende bajo protocolos escolares y académicos.
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6: México está gobernado por los narcos, no es el presidente Trump.
7: El presidente Trump lo ha dicho, pero cada vez que hablamos no me lo dice a mí. Ha dicho, en México hay gobiernos de narcos, pero no se refiere a la presidenta. Y además siempre le he dicho, no es cierto, presidente Trump.
8: Se acabaron las excusas, se acabaron los pretextos. Se acabó el lloriqueo de pruebas de la presidenta Sheinbaum. Tuvo una llamada con Donald Trump y acordó tener una reunión del más alto nivel en el que le van a traer lo que pidió, todas las pruebas de sus narcos del bienestar.
9: Por eso nuevamente hacemos un llamado al presidente de Estados Unidos. Si él puede apoyarnos, estamos en la mejor disposición de recibirlo. Que venga a apoyarnos. Al fin, pues, digo, ¿qué soberanía nos espera ante esta situación? Ninguna.
10: Bueno, pues cada quien hace lo que puede, ¿verdad?
11: Su opinión sobre el juicio político, la colecta de firmas.
10: ¿Saben qué? Pues es que Chihuahua, hay que conocer Chihuahua. Chihuahua es una tierra de ciudadanos, de personas, de seres humanos libres. Entonces, pues eso no funciona, hay que conocer a Chihuahua.
12: Informamos que, además de personal de Fiscalía General del Estado, fueron entrevistados elementos de la defensa que aparentemente habrían participado en funciones de seguridad perimetral posterior al hallazgo.
13: No es competencia de los presidentes de los comités estatales la definición de candidatos. No vamos a aceptar candidatos que tengan mala reputación. Nuestros candidatos deben ser intachables.
14: Estamos listos para recibirla y para que podamos en tiempo y forma dictaminarla junto con las otras iniciativas que existen al respecto.
15: Que no comparto, respaldo ni promuevo ningún símbolo, expresión o postura relacionada con el odio, la discriminación o la violencia. Quiero decirles que con sinceridad, que nunca fue mi intención agraviar a nadie.
16: Hoy se cumplen 2 meses desde que la presidenta de la República instruyó públicamente a Pemex a realizar la reubicación de las escuelas. Sin embargo, hasta ahora nadie de la empresa se ha acercado a nosotras.
17: El rey de España plantea venir a un partido en donde va a jugar la selección española. Pero nunca se rompieron las relaciones, nunca. Las relaciones diplomáticas, las relaciones económicas, comerciales, siempre estuvieron.
18: Mi secuestro muestra una vez más hasta dónde llegan el régimen israelí y sus patrocinadores para continuar con un asedio y el genocidio.
19: Alexa es un ciudadano de origen colombiano, cumplió funciones en Venezuela y son asuntos entre Estados Unidos de Norteamérica y Alexa. Y nosotros, bueno, hicimos una medida administrativa de deportación justificada en los intereses nacionales.
20: Saudi Arabia, Qatar, UAE and some others.
21: Arabia Saudita, Qatar, Emiratos Árabes Unidos y otros países me pidieron que lo pospusiéramos 2 o 3 días, un breve periodo de tiempo, porque creen estar muy cerca de llegar a un acuerdo. Y como saben, es un avance muy positivo, pero veremos si llega a un buen puerto. Hemos tenido momentos en los que creíamos estar muy cerca de un acuerdo y no se concretó, pero esta vez es un poco diferente.
3: ¿Cómo está? Me está escuchando a través de un podcast. No sabe el gustazo, el honor y el amor que es poder estar aquí. Gracias, de verdad, muchas gracias. 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Gracias, gracias por dejarnos acompañarle. Vámonos con información, 6:19. Tanto brinco, bueno, que si la CIA, que si la soberanía nacional, que si la marcha fracasada, que si el complot contra la 4T, bla, bla, bla. ¿Cuánto tiene de la CIA? Fue de que se supone que desmantelaron el laboratorio poco más de un mes. Bueno, pues a la FGR como que ahora ya se le ocurrió algo que yo creo que estaba entre lo primero que había que hacer, ¿no? A veces uno se clava en lo urgente y se olvida lo importante. La fiscalía va por los dueños del inmueble ligado al narcolaboratorio en Chihuahua. Pues sí, ¿no? O sea, es como la pista número uno. O sea, ¿de quién está aquí en esta casa haciendo narco, no? ¿Quién está haciendo pastillas, fentanilo? Pues ves quién es el dueño del inmueble. Bueno, y vas por él. Porque además, si bien puede ser que él no tenga nada que ver, pues sí hay una responsabilidad porque lo rentó, porque lo quería vender, por cualquier otra cosa, la famosa extinción de dominio, ¿se acuerda? Que, por cierto, salió con Do Calderón, pero no nos vamos a meter en eso. René Cruz, cuéntanos la nueva estrategia de la fiscalía. Buen día.
22: Luis, buenos días. Como parte de la investigación por el caso Chihuahua, la Fiscalía General de la República informó que se encuentra en el proceso para obtener la identificación del o los propietarios del inmueble donde se localizó el narcolaboratorio. Ulises Lara, vocero de la institución, detalló que ya fueron entrevistados los elementos del ejército mexicano que brindaron seguridad perimetral. Más adelante ampliamos la información.
3: Pues qué bueno, ojalá que sí los agarren pronto y que les den pistas de todo lo que había en este narcolaboratorio que no han podido desmantelar justamente por todas las periciales que se están llevando a cabo. Ojalá que agarren al dueño o dueños de pues este predio en donde se estaban haciendo sustancias ilegales, drogas para vender en Estados Unidos y quizás hasta en México. Ya veremos cómo va avanzando la investigación de la Fiscalía General de la República. Maru Campos, la gobernadora de Chihuahua, fue cuestionada el día de ayer sobre el juicio político, la marcha, todo el merequetengue del fin de semana. Y esto fue lo que dijo.
23: Bueno, pues cada quien hace lo que puede, ¿verdad?
24: Su opinión sobre el juicio político, la colecta de firmas.
23: ¿Saben qué? Pues es que Chihuahua, hay que conocer Chihuahua. Chihuahua es una tierra de ciudadanos, de personas, de seres humanos, libres, soberanos, que votan en las urnas de manera libre. Pues en general son libres. Entonces, pues eso no funciona, hay que conocer a Chihuahua.
3: Pues sí. Por otro lado, Ariadna Montiel, la nueva presidenta de Morena, Le fue muy mal, como que esta era la primera marcha de Ariadna como presidenta de Morena y pues le fue muy mal. Aunque sus paleros, aquí luego vienen algunos a las mesas, pues quieran aplaudir y quieran decir que esto estuvo bien y se peguen entre ellos. ¡Qué cosa! ¿No? Y luego está haciendo como una especie de mañanera, unas conferencias de prensa que la verdad dejan mucho que desear, pero está bien, bueno. Pues dice Ariadna Montiel que hubo un boicot y además, hágame el favor, pues que quieran investigar a quién mandaron a gritarle al pobre Andy. ¿Cómo sufre Andy? Andy, pobrecito. Escuche usted, Ariadna Montiel.
0: Efectivamente había grupos que envió el gobierno del estado, especialmente del DIF, del gobierno de María Eugenia Campos, que fueron a protestar dentro de las instalaciones del aeropuerto, sino afuera también había gente dentro y fuera embozados. Se presentaron denuncias de tipo electoral y se van a presentar en la Contraloría, en la Fiscalía Anticorrupción por el uso de recursos públicos.
3: Está bien, todo esto fue a una pregunta legítima, no crea usted que otra cosa, de Hernán Gómez, que saliendo de esta mesa fue a la conferencia de Ariadna Montiel, y bueno, pues van a presentar denuncias contra los embozados. Yo no vi ninguno, pero seguramente pues por ahí van a empezar a salir fotografías de esos embozados que osaron gritarle a Ariadna Montiel y a Andy. Me pregunto si presentarán denuncias también sobre estos energúmenos que patearon gente, que corrieron personas que de repente llegaban y les decían, ustedes son los narcopolíticos. Perdón, no los quieren en Chihuahua, que eso no lo quieran aceptar es otra cosa, pero bueno, no los quieren en Chihuahua. Hay gente que no comulga con la 4T y después de todo lo que ha pasado, pues hay más gente que no comulga con la 4T. Eso no quiere decir que sea el acabose de la 4T, quiere decir que tienen que replantear estrategias. No es mala onda, pero de verdad creo que vale y muchísimo el texto que publicó Viridiana Ríos el día de ayer en Milenio. Hay puntos muy clave, estratégicos, del por qué no funciona en el norte lo que quieren hacer. Pero bueno, pues, a oídos necios, marchas. Sheinbaum afirma que Trump no le dice en su cara que México es gobernado por el narco. A ver, escuche usted a la presidenta, porque como que dijo que no, pero luego dijo que sí, luego dijo que ella también defiende al país, que ella le dice a Trump, no, señor Trump, no, presidente Trump, no es así, y escuche.
1: La principal persona que habla sobre de que México está gobernado por los narcos, ¿no es el presidente Trump?
17: El presidente Trump lo ha dicho, pero cada vez que hablamos no me lo dice a mí. ¿Sí? Ha dicho, en México hay gobiernos de narcos, pero no se refiere a la presidenta. Y además siempre le he dicho, no es cierto, presidente Trump, en México gobierna el pueblo de México.
3: Bueno, pues ahí el tema de esta presión internacional entre Estados Unidos y México, que la misma presidenta también ha dicho pues que no es tal y que todo está muy bien. En esta semana van a venir pues personas muy importantes en torno al combate de la droga. Sarah Carter, por ejemplo, la zar antidrogas, estará en nuestro país y seguramente más allá de la fotografía y las sonrisas forzadas, lo que se dé detrás de bambalinas, lo que se discuta tras puerta, va a ser muy interesante y no creo que caiga muy bien ni al discurso de la soberanía, pues ni al pasado cercano de la Cuarta Transformación. La Corte para el Distrito Sur de Nueva York fijó para el 1 de junio la audiencia contra Gerardo Mérida Sánchez, el general, digámosle como es, el general Gerardo Mérida Sánchez, exsecretario de Seguridad Pública de Sinaloa, que quién sabe qué tanto llevó. ¿Él quiere acogerse a la figura de testigo protegido? Y él fue a entregarse. Y lo vamos a ver con traje naranja. Ya no con las insignias militares, sino con un traje naranja. Así como vimos a Maduro, así como vimos a Cilia Flores, así como vimos al Chapo, así como vimos al Mayo. Así va a estar el general Gerardo Mérida compareciendo en 15 días allá en Nueva York. Federico Doring afirmó que la presidenta de la República no tiene ya justificación para encubrir a políticos en Sinaloa. Así lo dijo.
8: Se acabaron las excusas, se acabaron los pretextos, se acabó el lloriqueo de pruebas de la presidenta Sheinbaum. Tuvo una llamada con Donald Trump y acordó tener una reunión del más alto nivel, en el que le van a traer lo que pidió, todas las pruebas de sus narcos del bienestar, y no le va a quedar más que detenerlos y extraditarlos. Tan son sólidos los casos,

0: cárteles.
1: La presidenta de la República, Luisa María Alcalde, y la 4T piden, y qué bueno, hay que reconocerlo, escuchan las voces de expertos y van a mover la elección judicial del 2027 para el 2028. Además van a poner algunas otras cosas como que haya examen. Qué bueno, eso ya había, pero qué bueno, digamos que se les ocurrió a ellos y que está muy bien y que qué buena idea, genial. A lo mejor en algún momento van a decir, oigan, qué mala idea es eso de votar por jueces. Es muy mala idea, pero está bien, dejamos que las cosas vayan solitas tomando su curso. Es de aplaudirse, de verdad es de aplaudirse. No lo digo con tono irónico, no lo digo sarcásticamente. Ya sé que no me cree, pero a ver, no lo digo sarcásticamente. Es de aplaudirse que hayan decidido mover la elección judicial un año más. Pues porque es un desastre aquello, caray. Batemos el bote, sí, mejor, tantito. Se van a imprimir 1,000,000,000 de boletas. Lo dijimos aquí desde hace cuánto tiempo. Tenemos de menos 3-4 semanas que estamos hablando de las 1,000,000,000 de boletas. Bueno, pues afortunadamente van a pasar esta elección hacia el siguiente año, hacia el 28, y va a haber algunas otras modificaciones. Ahora, tiene que llegar el Congreso a un periodo extraordinario lo más pronto posible para poderlo realizar. Ayer, así lo dijo la presidenta de la República y la titular también de la Consejería Jurídica, Luisa María Alcalde.
2: Para quienes vamos a elegir, que sea más sencilla la votación, pueda distinguirse quién propone a los candidatos y también la elección en las tres comisiones del Poder Ejecutivo, Legislativo y Judicial, que puedan tener una comisión única que pueda hacer la evaluación de las calificaciones de cada uno, etcétera, para poder simplificar y permitir la participación de todas y todos los mexicanos.
1: Le cuento también en otros temas que Ariadna Montiel afirma que solo aceptarán perfiles intachables en Morena. Pues es que ya después de todos los que tienen. Y hablando de perfiles intachables, no es mala onda, pero échele un ojo a muchos de los perfiles que hoy quieren ser gobernadoras y gobernadores para el 2027. Algunos tienen denuncias abiertas por crimen organizado. Algunos tienen denuncias abiertas por negocios hechos con personas que fueron señaladas por el Departamento del Tesoro de pertenecer al cártel Jalisco Nueva Generación. Así como había denuncias contra Rocha Moya. Así como había denuncias contra el senador, narcosenador Enrique Insunza. Todo eso se dijo desde el 2020. Y a Morena no le importó nada. Los impusieron por sus chicharrones. Bueno, ahí hay consecuencias. Ojalá de todo corazón que Ariadna Montiel lo diga real. No aceptaremos puro perfil intachable. Ojalá que sí. Porque ahorita le vas rascando a todos los que quieren ser algo en Nuevo León, en Baja California, en donde tú quieras, donde tú quieras. O sea, todos los que van de Sinaloa, Sonora, todos los estados que van a tener elecciones el año que entra. Y hay unos que Querétaro, todos dicen, ah, caray, oye, pero pues este hizo tal. Pues, intachable, intachable no es. Ojalá que tenga razón Ariadna Montiel y que no se quede en palabrería. Y de aquí a 6 meses o a 6 años, pues estemos otra vez con más narcogobernadores y más narcopolíticos. Así lo dijo la presidenta de Morena.
3: No es competencia de los presidentes de los comités estatales la definición de candidatos. Esa competencia es de la Comisión Nacional de Elecciones de Morena y en su caso la mesa de la coalición. No vamos a aceptar candidatos que tengan mala reputación. Nuestros candidatos deben ser intachables.
1: Le cuento también en el México roto de todos los días. Ayer lunes fue asegurado en Tehuitzingo uno de los probables responsables del multihomicidio ocurrido en un rancho en la comunidad de Texcalapa, allá en Puebla. Mataron a una familia, a 11. Entre los masacrados está una bebita de 2 meses de edad. El tipo detenido es hijo de Manuel. ¿Quién es Manuel? Manuel es hermano de Cecilio. No, pues quedamos igual. ¿Quién es Cecilio? Bueno, pues ambos mantenían presuntamente un conflicto relacionado con una unidad de trabajo heredada, o sea, con la tierra. Esa es la línea de investigación de la Fiscalía de Puebla, que la bronca era la tierra que tenía, pues, una disputa familiar, cual está todavía peor. Pero por otro lado, las autoridades determinaron que José Alfredo, el

0: hijo de Cecilio, no tendría relación con el crimen. En días previos, José Alfredo difundió un video en el cual habla sobre sus problemas de adicción, los cuales habrían sido ocasionadas por muchos trabajos en el rancho. A ver, escuche usted.
1: Tal, ¿verdad? Entonces, yo no quiero volver a lo mismo, público. Yo no quiero volver a lo mismo. Yo fui un alcohólico, drogadicto, por culpa de ellos, porque me obligaban a trabajar como si uno no sintiera cansancio, ¿verdad? Entonces, yo eso es lo que les quiero comentar, que fue por la razón por la cual yo me salí. Y como ustedes comprenderán, yo ya no quiero volver a lo mismo. Muchos me vieron que andaba yo perdido en la droga, en el cristal, la cocaína, en el alcohol, ¿sale? Y no fue porque yo lo quise, público, sino que porque ellos, era mucho, mucho trabajo lo que a mí me ponían a hacer.
0: Muy raro todo este asunto, ahorita lo vamos desglosando, pero apunta a abusos, apunta a una disputa de tierras, apunta a una sangre fría brutal, porque mataron a 11 personas. Apunta a ignorancia también, apunta a marginación. Lo platicamos más adelante aquí en MBS Noticias. Rápidamente, en Más del México Roto, ¿qué pasó en Michoacán? Marco Antonio Duarte, buen día.
2: Gracias, Luis. Muy buenos días. Integrantes de supuestas células de sicarios se enfrentaron ayer a balazos en la zona limítrofe de los municipios michoacanos de Tangancícuaro, Charapan, Tangamandapio y Los Reyes, donde fueron incendiados al menos 2 vehículos de carga. Cortadores de aguacate difundieron en redes sociales videos de este enfrentamiento, el cual comenzó alrededor de las 10 de la mañana, en la carretera que une los poblados indígenas purépechas de Patamban, en Tangancícuaro, y San Isidro, en Los Reyes. De acuerdo con un mapa criminal elaborado por la Fiscalía General de Michoacán, en esta región del estado existe una fuerte pugna entre las organizaciones criminales autodenominadas como el Cártel Jalisco Nueva Generación, el Cártel de los Reyes y el Cártel de los Caballeros Templarios. Los detalles más adelante.
0: 6:34, esto es MBS Noticias. Me voy a una breve pausa, pero estos son los titulares del planeta. No me tardo.
3: Titulares del mundo. Times, Estados Unidos.
4: Tras la retirada de la demanda por parte de Trump, Estados Unidos destina 1.800 millones de dólares como compensación a sus aliados.
3: Washington Post, Estados Unidos.
4: Trump retirará su demanda contra el Servicio de Impuestos Internos.
3: El País, España.
4: Vox reclama al Partido Popular Andaluz que asuma la prioridad nacional.
3: Le Monde, Francia.
4: Cine, Canal Más amenaza a los disidentes antivolor.
3: The Guardian, Reino Unido.
4: Burnham, el Partido Laborista debe cambiar para recuperar la confianza.
3: Der Spiegel, Alemania.
4: Los españoles ya no pueden seguir el ritmo de Madrid.
3: Corriere della Sera, Italia.
4: Salim, el delirio de los correos electrónicos.
3: Folha de São Paulo, Brasil.
4: Irán está considerando abrir el estrecho de Hormuz sin permitir el paso hacia Estados Unidos, según un portavoz.
3: El Clarín, Argentina.
4: El Banco Central no levantará el cepo a empresas ni rescatará a los deudores morosos.
3: Al Jazeera, Medio Oriente.
4: Trump dice que el ataque de Irán está en suspenso. Israel ya ha matado a 3.000 personas en el Líbano desde marzo.

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0: Primeras Planas. El Universal.
1: Anfitriona de fiestón gana en inversiones más que en Pemex. En 2025, Virginia Guillén Ábalos, trabajadora de Pemex y anfitriona de la millonaria celebración de 15 años de febrero pasado en Tabasco, reportó mayores ingresos por ganancias de sus fondos de inversión que por su salario en la petrolera. En su última declaración patrimonial del 13 de mayo, detalla que como trabajadora técnica B de Pemex, exploración y producción, ganó 602.637 pesos, mientras que con sus inversiones obtuvo 625.034 pesos.
0: Milenio.
1: Hurgan en 7 negocios de los Rocha y bloquean cuentas a él. Las empresas son AIR Inyecta Soluciones, AIR Soluciones y Estadísticas, Agronegocios y Servicios Águila del Norte, Chocosa Ranch, Construcciones Suaki, Constructora Chocosa y Grupo Rofcar.
0: Reforma.
1: Ponen FGR y Morena la lupa sobre Samuel. Indagan triangulación de recursos de Nuevo León a despacho de gobernador. Revelan que flujo de dinero incluye a empresa tejana de primo de secretario.
0: Excelsior.
1: Plantea que elección judicial sea en 2028. Envía iniciativa a diputados. La presidenta presentó una propuesta para que las votaciones por juzgadores no se empaten con comicios federales y locales. Prevén avalarla los primeros días de junio.
0: Animal político.
1: Fijan ficha para audiencia en Estados Unidos de Mérida Sánchez, exsecretaria de Seguridad de Rocha Moya.
0: La jornada.
1: Si Estados Unidos ataca a Cuba, habrá un baño de sangre. Alerta Díaz-Canel. La isla no es amenaza, recalca. Washington comete una agresión multidimensional contra La Habana, dice.
0: El financiero.
1: Temec y México son pilares de la industria de Estados Unidos. Manufactureros. Productores. Debilitar el acuerdo pondría en riesgo a millones de empleos, inversiones y cadena de suministro integradas.
0: El economista.
1: El nuevo acuerdo comercial México-Unión Europea tendrá tribunal sobre inversiones. Sustituye el arbitraje convencional, incluye a 3 expertos en inversiones, define plazos y reglas precisas para las partes.
0: Reporte Índigo.
1: La crisis infantil en tiempos de Cuitláhuac. Veracruz atravesó por una creciente violencia contra infantes y adolescentes durante la administración estatal que encabezó Cuitláhuac García. Entre el comienzo y la recta final de ese sexenio, la cantidad de menores de edad afectados por hechos violentos aumentó en más del doble.
0: El Sol de México.
1: Colima y Sinaloa, los estados más violentos. Índice de Paz México. En contraparte, Yucatán, Chiapas, Tlaxcala y Durango son los más pacíficos del país.
0: La prensa.
1: Periférico Nuevo. Tras más de 4 meses de rehabilitación y una inversión superior a los 1.200 millones de pesos, inauguran Periférico Norte en beneficio de 200.000 automovilistas al día.
0: La Crónica.
1: Plantean aplazar elección judicial a 2028. Reducirán número de candidatos. Se proponen modificaciones a la boleta para poder simplificar y permitir la participación de todas y todos los mexicanos en la elección del Poder Judicial.

6 de la mañana con 43 minutos. Esto sucedió y nos da una gran lección en la vida. Pasó en Asia hace muchos, muchos, muchos años. Era la ciudad antigua llamada Gordión. Y ahí, en el templo de Gordión, había un carro viejo tirado por bueyes. Esos carros que servía para transportar cosas o inclusive hasta personas. El tema es que ahí justamente en donde, pues digamos, se amarraban las cuerdas para amarrarlas a los bueyes y tirar del carro, había un nudo que estaba bien cañón de desatar y que llevaba ahí muchísimos años. Entonces los profetas, los sabios del templo ahí en Asia, esta era una zona de Turquía, ahí Gordión, existe, pues decían, quien desate este nudo será quien domine Asia. Ahí nace aquello del nudo gordiano, ¿no? Bueno, pues, ¿qué cree? Llega un muchacho llamado Alejandro de Macedonia, el gran, el magno Alejandro Magno, y entonces pues los llevan al templo, ¿no? Él está en plena campaña de conquista, él quería ir hacia Persia a conquistar lo que hoy es Irán, por ejemplo. Entonces, bueno, ve, y los sabios, aquí está el nudo gordiano, Alejandro, y si tú logras desatarlo, vas a dominar Asia. No, pues Alejandro se pone a ver el nudo gordiano, todo complicado. Le da dos vueltas, saca su cuchillo y sopas, perico, va, lo rompe. Parte en dos el nudo gordiano y se deshace. La profecía decía que quien lo hiciera, pues iba a gobernar Asia, al final de cuentas termina gobernando prácticamente el mundo, pero no decía cómo se tenía que desatar. Y eso fue lo que aprovechó Alejandro Magno, ¿no? A ver, aquí dice que como se desate, jala. Y nos llega a esta, pues, gran reflexión. A ver, a veces hay nudos en la vida que sí, mira, con paciencia, pian pianito. Y hay otros, a lo mejor cuando ya están muy, muy enredados, que solamente se desatan cuando uno acepta que ya ese nudo no se trata de desatarlo, sino de ¡pum!, destruirlo. La gran enseñanza del nudo gordiano de Alejandro Magno, de Alejandro de Macedonia. Por cierto, esto pasó. 6:45. ¿Cómo está? Me da mucho gusto poderlo saludar siempre. Le mando un gran abrazo. Déjeme decirle algo. Usted es el motivo de vida. Usted es nuestro motor. Y recuerdo, quiérase mucho, viva mucho. Esto a veces no es tan en serio. A veces no se tiene uno que enredar con tanto nudo. Todo pasa. Esto también pasará.

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1: El ISSSTE incorporó la Clínica de Medicina Familiar con especialidades y quirófano Mérida Lindavista, ubicada en Mérida, Yucatán, al programa La Clínica es Nuestra, a través del cual recibirán 1,100,000 pesos para realizar obras de mejoramiento y equipamiento. El director general del ISSSTE, Martí Batres, señaló que el programa federal el año pasado benefició a 562 clínicas de todo el país, de las cuales 13 se ubican en Yucatán. Destacó que para 2026 la meta nacional es alcanzar 640 unidades, incluidas 15 en la entidad. La Secretaría de Educación Pública informó que se continúan fortaleciendo las acciones orientadas a garantizar el acceso, permanencia y continuidad educativa de niñas, niños y adolescentes en todos los niveles de enseñanza, por lo que Campeche se convirtió en la tercera entidad en poner en marcha la beca de apoyo para el transporte Gertrudis Bocanegra, la cual beneficiará a más de 25,000 estudiantes universitarios de instituciones públicas. Asimismo, se inauguró el plantel Cebetis número 305, ubicado en Mérida, Yucatán, respondiendo a la necesidad de ampliar la cobertura de la educación media superior y acercar nuevas oportunidades académicas a los jóvenes de la región. A través del programa de trenes de pavimentación, la Secretaría de Infraestructura, Comunicaciones y Transportes informó que este año se atenderán 5,000 kilómetros de la red carretera federal libre de peaje. La dependencia destacó que hasta la fecha se han pavimentado 2,962,500 millones de metros cuadrados, en las que se han empleado más de 340,000 toneladas de mezcla asfáltica, con el apoyo de 360 trabajadores. Para MBS Noticias, Paola Hinojosa Mira.

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0: Las curiosidades de tus artistas favoritos. Antes de la fama, el cantante Billy Joel practicaba box y llegó a ganar 22 de los 24.

0: 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Trascendió en la prensa. Reforma, Templo Mayor.
1: Ni la contratación del ex Yankee Robinson Cano como pelotero de los Tomateros de Culiacán causó tanto revuelo como la salida del general Santos Gerardo Soto, quien dejó de ser el jefe de la novena zona militar en Sinaloa. Existen versiones de que el general no fue removido por la Secretaría de la Defensa, sino que él mismo pidió su cambio tras un fuerte desencuentro con la gobernadora interina, Geraldine Bonilla. La morenista le habría reclamado no vigilar al general en retiro Gerardo Mérida y permitir que se entregara a las autoridades de Estados Unidos como uno de los coacusados de Rubén Rocha Moya. A eso se suma la declaración de Bonilla en el sentido de que Rocha no fue quien designó a Mérida como secretario de Seguridad Estatal, sino que fue imposición de SEDENA. Seguramente esos desplantes no cayeron bien en el ejército. Por lo pronto, llega a Sinaloa otro militar, y con fama de duro, Julio César Isla Sánchez, quien hasta la semana pasada estaba a cargo de la 15ª zona militar en Jalisco. A ver qué cambia con este cambio.
0: Bajo reserva del Universal.
2: En la Coordinadora Nacional de Trabajadores de la Educación ya entendieron que los paros indefinidos no se sostienen solo con consignas. Así que antes de lanzarse a la huelga nacional del próximo 1 de junio, comenzaron a pasar la charola entre sus propios contingentes para crear un fondo de resistencia. La cuota quedó planchada así: 5,000 pesos para contingentes consolidados, 3,000 para los que siguen en vías de consolidación y 2,000 para promotoras. Nos cuentan que el dinero servirá para financiar bloqueos, plantones, traslados, templetes, comida y toda la logística de una protesta que amenaza con paralizar escuelas y complicar a media ciudad. En la disidencia magisterial aseguran que se trata de solidaridad organizativa. Sin embargo, otros lo ven más como una cooperacha obligatoria para sostener un paro que todavía ni empieza y ya necesita caja chica.
0: El financiero.
1: Vaya tropezón que se dio el senador Saúl Monreal con eso de jugar a ser cantante. Dejen el oso al mal cantar una canción como Agujetas de color rosa. El morenista fue criticado por aparecer con una banda local de Zacatecas cuyo bajista portaba la cruz esvástica. Tuvo que salir a aclarar que no es promotor de símbolos nazis y solo se trató de un descuido de su equipo.
0: Trascendió de Milenio.
2: Que la presidenta Claudia Sheinbaum descartó asistir a partido alguno de la Copa del Mundo de Fútbol y ratificó que seguirá el juego inaugural entre México y Sudáfrica el 11 de junio en el Estadio Azteca, o como se llame para la ocasión, desde el FIFA Fan Festival que se instalará en el Zócalo de la Ciudad de México, bastión de ella y de Morena. De hecho, prevé reunirse con el mandatario sudafricano Cyril Ramaphosa, pero en Palacio Nacional. Bueno, ni la confirmación de asistencia del rey Felipe VI la ha sacado del guión.
0: Razones de la razón.
1: Llamó la atención, y no forzosamente para bien, el intento de deslinde que se hizo en Sinaloa sobre la designación de Gerardo Mérida como secretario de Seguridad durante los primeros años del gobierno de Rubén Rocha Moya. Sobre todo porque se pretendió achacar al ejército una supuesta recomendación del perfil de este personaje, quien se acaba de entregar a la justicia de Estados Unidos, que lo señalaba de formar parte del cártel de Sinaloa. Bueno, pues vale la pena conocer la verdad sobre quién estuvo detrás de su llegada al cargo, dada a conocer ayer por Jorge Fernández Menéndez, uno de los periodistas que más conoce sobre temas de seguridad. Resulta que quien hizo esta recomendación no fue la defensa, sino el general Audomaro Martínez, conocido por su estrecha cercanía con el expresidente Andrés Manuel López Obrador, quien al llegar al gobierno lo puso al frente del Centro Nacional de Inteligencia, institución que reemplazó al CISEN. Así que en el caso de Mérida, los caminos no conducen hacia la SEDENA, más bien ya van a Palenque. Uf.
0: Pepe Grillo, de Crónica.
2: La Consejería Jurídica de la Presidencia ha resuelto el problema de la fecha de la elección judicial en tanto perpetuaba otro, el de las casillas únicas de votación para la revocación de mandato, con clara participación partidista, y para la elección de juzgadores, con prohibición legal expresa a la participación de partidos. Y sí, suena que doña Luisa María Alcalde pudo haber resuelto de una vez el asunto, pero no solo pateó el bote, sino que abiertamente abogó por las casillas únicas, y de acuerdo a lo que trascendió, se limitó a señalar que el INE bien podía cuidar a los partidos para que no hicieran nada indebido durante las votaciones. La primera gran pauta del rediseño electoral debía ser que en 2027 ya no habría elección judicial. Esta se realizará de acuerdo con la propuesta en 2028, pero ya sabemos que abrir la posibilidad de que esta pueda realizarse de manera concurrente con la revocación de mandato es postergar, no resolver el problema de organizar simultáneamente una elección judicial nacional y un mecanismo de participación ciudadana de enorme enorme complejidad política y logística.
0: Rayuela de la jornada.
1: El viejo topo de la historia asoma nuevamente la cabeza en Bolivia.
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3: Hay que reconocer que en la presidencia de la República hay que reconocer que escucharon a expertos. Y mire, estamos en un momento bien delicado para la nación, para la República. No es un debate de la soberanía, es un debate de la realidad. Estamos viendo cosas muy lamentables, estamos viendo señalamientos por parte de nuestro vecino, el más importante en estos momentos, del que depende el 80% de nuestra economía, en donde señalan, bueno, pues a personajes importantes involucrados en el crimen organizado. Estamos viendo cómo hay una sociedad que empieza a tener cada vez menos y menos fe, esperanza, que le da menos credibilidad a los gobernantes, sean del partido que sean, y además, déjeme decirlo, con toda la razón. Por eso, aunque pírrica, la victoria es importante. Qué bueno que escucharon a los expertos en Palacio Nacional y que van a posponer por un año la elección judicial. Qué bueno que además les van a exigir un examen. Qué malo que hoy tengamos a ministros y ministras de la Corte que parece que no tienen noción de lo más básico, elemental en el derecho mexicano. Que parece que no tienen la mínima idea, la brújula calibrada hacia lo más básico en las garantías constitucionales que se supone deberían de defender. A lo mejor, si les hubiéramos hecho un examen estricto, sin necesidad de que tuviéramos allá los compadrazgos, tendríamos una corte distinta, si quiere, votada, ¿no? Electa popularmente, sí. Hoy hemos visto un poder judicial dañadísimo y esto no se va a recuperar en corto tiempo. Hemos visto muchas decisiones tomadas de manera visceral que han terminado por dañar la República y que nos retrasan, que nos mandan años, en algunas ocasiones décadas, a lo que ya habíamos avanzado. Un poder judicial que fuera autónomo, que pudiera resolver generando confianza para los mexicanos y los extranjeros que invirtieran en México, era una muy buena idea, era un motor de desarrollo. Bueno, eso se acabó. Ahora lo que tenemos es una desconfianza permanente, y lo que tenemos también es una salida de capitales, es una desconfianza en torno a la inversión, es una situación compleja y mucho tiene que ver con el poder judicial. Qué bueno que se pospone por un añito más esta elección, y ojalá que ese añito nos sirva para reflexionar hacia dónde podemos avanzar, no hacia dónde tenemos que ir a cubrir facturas del pasado de personas que están enfermas en su resquemor, en su odio y en su víscera. Ojalá que decisiones como esas, que tienen que ver no con ganar o perder, sino con la racionalidad de gobernar una nación tan compleja como México, se vayan haciendo más frecuentes. Porque antes que cualquier movimiento, antes que cualquier expresidente, está México. Y México somos todos. Así que, enhorabuena. Es una buena noticia para la democracia, es una buena noticia para este país que al menos por un año se haya pospuesto la elección judicial. Pírrica si quiere, sí. Pero buena noticia al fin. 7:04. ¿Cómo está? Oiga, me da mucho gusto saludarlo. Me llamo Luis Cárdenas. Esta es la primera emisión de MBS Noticias. Y tenemos harta cosa que informar. Así que, como confeti, harta información para aventar para arriba. Se lo digo todos los días con el corazón en la mano. Usted es nuestro motivo de vida y se lo aprecio en el alma. Gracias por esta formidable oportunidad. Esperemos estar a la altura.
4: Vámonos con todo.
3: Angélica Melín, cuéntanos, ya se alista en la Cámara de Diputados la recepción de lo que tiene que ser una reforma constitucional en friega loca. Rapidito, tienen 11 días para hacer esta reforma constitucional y la van a hacer, digo, en un día destruyeron todo un poder, ¿no? De otras cosas, pero bueno, también, entonces, bueno, va a llegar ¿a dónde? A la Cámara de Diputados y ahí vendrán las discusiones en torno a cómo, pues, pasar un año más la reforma judicial. Adelante, Angélica, buen día.
5: Hola Luis, buenos días. En el recinto parlamentario de San Lázaro ya se alista todo para darle luz verde a la reforma que propondrá la presidenta de la República en materia electoral y que tiene como fin central posponer de 2027 al 4 de junio de 2028 la elección judicial. Al declararse listos para procesar lo que proponga la presidenta de la República, la presidenta de la Cámara, Kenia López, y el presidente de la Junta de Coordinación Política, Ricardo Monreal, hablaron del procedimiento que se va a seguir. Recordaron que el proyecto presidencial primero debe llegar a la comisión permanente, la cual lo habrá de turnar a la Cámara de Diputados para que la Comisión de Puntos Constitucionales dictamine. Es el coordinador morenista.
6: La permanente es la que la recibe, dado que nosotros estamos en receso. Y una vez que la reciba la permanente, la turna a comisiones. Se anunció que seremos Cámara de Origen. Entonces se turnará de manera directa el día que llegue, el jueves, que la anuncie la permanente a la Comisión de Puntos Constitucionales. El jueves, que sea la fecha también que se convoque a periodo extraordinario.
5: El diputado Monreal Ávila perfiló las fechas para resolver el asunto.
6: Estamos hablando que el periodo extraordinario podrá ser como el martes o miércoles de la semana próxima. Pueden ser 2 o 3 días. Es lo que estamos revisando con los grupos parlamentarios para la convocatoria que va a aprobarse el próximo jueves en la comisión permanente. Es decir, estará aprobada antes del día último para darle oportunidad a los congresos locales 3 o 4 días puedan sesionar y tener la declaratoria de constitucionalidad antes del 3.
5: Por su parte, la diputada López Rabadán señaló que los cambios propuestos pueden servir no solo para mover la fecha de la elección judicial.
7: Es una gran oportunidad para corregir la reforma judicial. Es una gran oportunidad para que no se repitan los electos por acordeones. Sería también una gran oportunidad para que esas carreras que han costado décadas de construir no se destruyan por una bolita de tómbola.
5: Es el reporte. Buenos días.
3: Gracias, muchísimas gracias, Angélica Melín, por la información. En otros temas, le cuento a usted que la gobernadora Maru Campos pues rechaza este asunto de que hubo un boicot, de que no le salió la marcha Morena, ¿no? Dice, bueno, sí, ya el juicio político, pues ay, denle, hombre. Tienen que conocer a Chihuahua, dice, y creo que tienen mucha razón. Tienen que conocer a Chihuahua. La 4T no es monedita de oro. Nadie somos monedita de oro. Y les cayó como balde de agua fría la realidad. Escuche uno a Maru Campos.
8: Bueno, pues cada quien hace lo que puede, ¿verdad?
9: Su opinión sobre el juicio político, la recolecta de firmas.
8: ¿Saben qué? Pues es que Chihuahua, hay que conocer Chihuahua. Chihuahua es una tierra de ciudadanos, de personas, de seres humanos, libres, soberanos, que votan en las urnas de manera libre. Pues en general son libres. Entonces, pues eso no funciona, hay que conocer a Chihuahua.
3: Dos, a Ariadna Montiel, que ayer dijo que van a denunciar porque hubo un boicot, porque hubo embosados, yo no los vi, pero bueno, seguramente hay por ahí fotografías, yo no he visto, así que estaban embosados, gente enmascarada que iba a gritarle a Andy y a Ariadna Montiel. Lo que sí vi, y vi mucho, fue ciudadanos, pues que no les cayó bien la marcha de Chihuahua, que llegaron con los morenistas, que les dijeron de cosas, así son allá en el norte. Y vi morenistas que los agarraron a patadas. Eso sí vi. Y ahí están los videos en mis cuentas de redes sociales, por cierto. Pero bueno, que había embosados y el boicot y... Pues a lo mejor no salió bien la marcha, punto. Pero bueno, eso sería autocrítica y eso, de eso no hay, joven. Escuche a Ariadna Montiel.
4: No es competencia de los presidentes de los comités estatales la definición de candidatos.
3: Ese audio no es. A ver si tenemos por ahí el audio en donde, bueno, pues ya Ariadna Montiel estaría diciendo que va a denunciar y que van a presentar denuncias contra los morenistas, contra Maru Campos y todos los que llegaron ahí a Chihuahua y que, bueno, pues atacaron a Andrés Manuel López Beltrán, a Andy, etcétera. Bueno, ahorita buscamos ahí el audio. Pero mientras tanto, ¿cuál es el meollo de este asunto? Que la CIA estuvo desmantelando un narcolaboratorio. Por cierto, no está confirmado que sea la CIA, porque la CIA no confirma nada de estas cosas. Y por eso ahora son traidores a la patria y tú las traes. En fin, más allá de la politiquería, ¿qué ha pasado con el famoso narcolaboratorio? René Cruz, cuéntanos. Muy buenos días.
10: Parte de la investigación por el caso Chihuahua, la Fiscalía General de la República informó que se encuentra en el proceso para obtener la identificación del o los propietarios del inmueble donde se localizó el narcolaboratorio. En un mensaje a medios, Ulises Lara López, titular de la Fiscalía Especial en Investigación de Asuntos Relevantes y vocero de la institución, detalló que ya fueron entrevistados los elementos del Ejército Mexicano que brindaron seguridad perimetral.
11: Esta Fiscalía General de la República se encuentra en el proceso para obtener la identidad de la o las personas propietarias, posesionarias o usufructuarias del inmueble en el que se localizó la instalación clandestina, así como la identificación de posibles empresas proveedoras. Además de personal de Fiscalía General del Estado, fueron entrevistados elementos de la defensa que aparentemente habrían participado en funciones de seguridad perimetral posterior al hallazgo.
10: Lara López comentó que también se está verificando si el operativo se realizó conforme a la normatividad.
11: La Fiscalía General de la República está en proceso de verificar si existió o no la debida investigación ministerial previa al hallazgo y que el operativo que culminó en la localización del laboratorio se haya llevado de manera adecuada en términos de la normatividad aplicable.
10: El funcionario federal mencionó que la zona continúa resguardada con auxilio de las fuerzas federales, además de que continúa el proceso de embalaje y traslado de las sustancias para su posterior destrucción. Luis, el reporte que tengo. Muy buenos días.
3: Muchísimas gracias por la información, René. Mientras tanto, le cuento que la Corte para el Distrito Sur de Nueva York ha fijado para el 1 de junio la siguiente audiencia del proceso contra el general Gerardo Mérida Sánchez, exsecretario de Seguridad Pública en Sinaloa. Va a comparecer y va a ir ya no con las estrellas de general, sino con el uniforme naranja, el general que se entregó, el general que sabe mucho de por qué liberaron a Ovidio Guzmán en el primer culiacanazo, que sabe mucho de por qué viajaba tanto el presidente López Obrador a Badiraguato, Sinaloa, que sabe tanto de por qué fue creciendo el cártel de Sinaloa como creció, el general que se vio tan, pero tan apretado, que decidió mejor entregarse a los Estados Unidos que seguir recibiendo la protección de la 4T en nuestro país. Bueno, ese general, el general Cantor, va a estar compareciendo en la Corte de Brooklyn a partir del 1 de junio. Tendrá su audiencia, es una especie de audiencia de vinculación a proceso. Y mucho dirá, y de ahí muchas pruebas saldrán. Por otro lado, Ariadna Montiel afirma que solamente aceptarán perfiles intachables en Morena. Después de todo lo que hemos venido viendo, después de todos los narcopolíticos, después de que, y esto es bien importante señalarlo, desde antes que hubiera elecciones, desde el 2020, se hablaba de un Rocha Moya narco. Se hablaba desde el 2017 de un Enrique Insunza, hoy narcosenador, con denuncias de acoso y abuso sexual. A Morena le valió cacahuate. Le valieron todas las denuncias y los hicieron candidatos y luego gobernadores o senadores. Ojalá que Ariadna Montiel hable en serio. Escuche usted.
4: No es competencia de los presidentes de los comités estatales la definición de candidatos. Esa competencia es de la Comisión Nacional de Elecciones de Morena y en su caso la mesa de la coalición. No vamos a aceptar candidatos que tengan mala reputación. Nuestros candidatos deben ser intachables.
3: Bueno, por cierto, en esta semana vamos a tener las visitas de personajes de primerísimo nivel. Va a estar aquí la zar antidrogas, Carter, reunida con la presidenta de la República. Y también hay otro personaje que no debemos de minimizar, pero para nada. ¿Se acuerda cuando vino Kristi Noem? Estuvo ahí un ratito con la presidenta. Lo importante es la reunión a puerta cerrada. Bueno, Kristi Noem, la que por cierto mataba a sus perros, literal, es pecata minuta frente a quien es su sucesor, que se llama Marwan Mullin. Marwan Mullin es un tipo que practica artes marciales mixtas, que se siente con sangre de los indios Cherokee y que además propone que las personas que nazcan en Estados Unidos, que no sean hijos de estadounidenses, no tengan la ciudadanía, la nacionalidad estadounidense. Es uno de los más radicales de MAGA. Él y la fiscal de drogas, bueno, la antidrogas, la zar de drogas, Carter, estarán reuniéndose con la presidenta de la República. Entonces, bueno, pues vaya que va a ser una semana interesante en Palacio Nacional. Vámonos a otros temas. Aeroméxico reanuda sus vuelos a Venezuela. Luego de 10 años de suspensión, ya usted puede tomar un avión de Aeroméxico directamente a Caracas. Detiene la Fiscalía General Estatal a El Pony por el multihomicidio en el rancho de Teuitzingo. Déjeme contarle de este asunto. Lo hablábamos desde, bueno, el domingo en mis redes sociales. Ayer le platiqué de esto, que la verdad es indecible. Mataron a 11 en un rancho en Puebla. Bueno, están avanzando las investigaciones y todo apuntaría a un sospechoso. El sospechoso se llama José Alfredo, que es uno de los hijos de la familia, pues que él no fue asesinado, ¿no? Algunos dicen que él ni siquiera estaba en el lugar, otros pues que igual y sí. Lo que pasa es que este muchacho, José Alfredo, denuncia que su familia lo obligaba a trabajar de manera extenuante en el mismo rancho. Entonces, que en algún momento le colmó el plato, ya no pudo más, y esa es la sospecha de las autoridades, pues habría cometido esta masacre, en donde pierden la vida inclusive una bebita de 2 mesecitos de edad. Se encontró este video en donde este muchacho, José Alfredo, le habla en un stream, en un en vivo a su audiencia, y denuncia cómo lo explotaban. Escuche usted.
12: Tal, ¿verdad? Entonces, yo no quiero volver a lo mismo, público. Yo no quiero volver a lo mismo. Yo fui un alcohólico drogadicto por culpa de ellos, porque me obligaban a trabajar como si uno no sintiera cansancio, ¿verdad? Entonces, yo eso es lo que les quiero comentar, que fue por la razón por la cual yo me salí. Y como ustedes comprenderán, yo ya no quiero volver a lo mismo. Muchos me vieron que andaba yo perdido en la droga, en el cristal, la cocaína, en el alcohol, ¿sale? Y no fue porque yo lo quise, público, sino que porque ellos, era mucho, mucho trabajo lo que a mí me ponían a hacer.
3: Bueno, pues ahí está la investigación en torno a la masacre que se dio en Puebla. Al parecer, esa es la línea de la fiscalía. Tendría que ver con un asunto de vendetta familiar. Por otro lado, le cuento a usted también en el México roto que la cónsul general de Estados Unidos en Matamoros, en Tamaulipas, Mary Virginia Hanch, lamentó el asesinato de un agente del Servicio de Protección General que estaba asignado a la vigilancia de la sede consular en esa ciudad fronteriza, en Matamoros. Así lo dijo.
13: Estamos profundamente entristecidos por la pérdida de un miembro del Servicio de Protección Federal asignado a nuestro consulado. Están aquí para resguardar el consulado, no para realizar operaciones más allá de ese alcance. El gobierno de los Estados Unidos está monitoreando de cerca esta investigación. Compartimos una preocupación común con esta comunidad fronteriza. Los elementos criminales que traen violencia y sufrimiento a las familias en ambos lados de la frontera. Seguimos comprometidos a trabajar con las autoridades por la seguridad de todas nuestras comunidades.
3: Mataron a un elemento de la Protección Federal allá en Matamoros. Y un tiroteo en una mezquita en San Diego, California, deja al menos 5 muertos, incluidos 2 sospechosos. El tiroteo en el Centro Islámico de San Diego, es la mezquita más grande del condado, resultó en 3 muertos. Los responsables, los perpetradores, de 15 y 17 años de edad, chavitititos. El presidente Trump lamentó otro tiroteo más en Estados Unidos.
14: Es una situación terrible. He recibido algunos avances preliminares, pero vamos a volver a revisarlo con mucha atención.
15: El portavoz adjunto de la ONU, Faraj Haq, solicitó este lunes incrementar urgentemente el apoyo internacional a la República del Congo y a Uganda, porque hay un brote de ébola y no sabemos exactamente cuántas personas que pudieron haberse contagiado de ébola están fuera del Congo y de Uganda. Escuche usted.
16: El brote se encuentra en la provincia de Ituri, donde se han notificado más de 482 casos sospechosos desde abril, incluyendo 8 casos confirmados y alrededor de 116 fallecimientos entre los casos sospechosos de diversas zonas sanitarias. La OMS respalda los esfuerzos nacionales mediante, entre otras cosas, el despliegue de personal técnico especializado y equipos de respuesta rápida.
15: La Secretaría de Salud, a través del Sistema Nacional y el Comité Nacional para la Vigilancia Epidemiológica, emitió un aviso preventivo de viaje para personas que tengan previsto trasladarse a Uganda y República del Congo debido a este nuevo brote de la enfermedad del ébola. Las 7:20.
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15: Hoy cumple 34 años Sam Smith. I Feel Love, de Sam Smith. Son las 7:20. Vámonos.

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0: 7 de la mañana con 25 minutos. Ya regresamos. Estamos aquí en MBS Noticias. Y pues vamos a cambiarle un poquito al tema, porque bueno, si el ombligo está cañón y Rochamoya y que si no y que aquello y los narcopolíticos. Oiga, pero mientras andamos acá en nuestro drama, en el mundo hay una reconfiguración global. Y hubo una reunión bien importante entre Donald Trump y Xi Jinping. Dependiendo usted a qué bando le vaya, puede decir que a Xi le fue súper bien y que China domina sobre Estados Unidos, o que Estados Unidos fue a leerle la cartilla a Xi y que entonces ahora Estados Unidos lleva la batuta. Pero pues vamos a verlo desde una perspectiva un poco más imparcial, porque hay acuerdos bien interesantes. Algo ganó Trump, algo ganó Xi, algo ganó Estados Unidos, algo ganó China, en algo que a final de cuentas, insisto, es una reconfiguración del poder global. Y poco se ha hablado de esta reunión, pues que es cumbre en el mundo. Nada más que le digo, pues traemos nuestros propios chismes, que no están nada mal, ¿no? Están muy atractivos. Pero ¿quién mejor que el gran Jorge Andrés Castañeda, que hoy viene acá con nosotros? Grande señor, ¿cómo estás?
1: Ay, Luis, muy buenos días.
0: Qué gusto verte.
1: Un saludo a todos los que nos escuchan. El gusto es todo mío. Tú estás obsesionado en hablar de la narcopolítica.
0: Yo soy un obsesionado, sí.
1: Pelearte,
0: sí,
1: con Hernán Gómez.
0: Sí, pelearme con Hernán Gómez y poner aquí cosas, verme el ombligo, no salir de ahí. No, ya.
1: No, ¿cómo te gusta pelearte con Hernán Gómez, eh?
0: Se pone divertido.
1: Bueno, a veces.
0: Se pone divertido. Oye, pero bueno, a ver. Vamos al punto. La semana pasada fue Trump a China, hay un acuerdo ahí. Yo lo siento una especie como de vamos a darnos tiempo, unos 3 años a ver qué pasa, se va con algún acuerdo, les va a vender algunos aviones, entiendo, pero llegaron todos los CEOs más importantes, se hizo viralísimo, digo, es un poco de color, pero se hizo viralísimo esta imagen de quién es el dueño de Nvidia, ¿no? Que estuvo ahí en las calles de China, sí, echándose ahí los fideos de $5 y cosas por el estilo.
1: No, bueno, impresionante la comitiva que llevó Trump, no había... Todos los megamagnates y jefes del sector financiero, tecnológico, uh-huh, americano, fueron con Donald Trump, desde Larry Fink, David Schwarzman, pero Elon Musk, Zhuang, Tim Cook, el que quieras, ahí fue con él, ¿no? Uh-huh. Estuvo 43 horas Trump en Pekín, y hay que decirlo, o sea, los chinos, que saben mucho de

0: la Revolución Francesa, cuáles son los resultados, y dijo, es demasiado pronto para saber.
1: Sí, claro. Ajá. Sí, pues sí, güey.
0: Así juegan ellos. Ajá. Pero le sacaron la alfombra roja, salieron del protocolo, hicieron muchísimo más reverencias de las que suelen hacer para cualquier jefe de Estado,
1: ¿no? Bueno, por ahí alguien decía, no, porque no lo fue a recibir Xi al aeropuerto.
0: Nunca ha ido el premier chino a recibir a nadie al aeropuerto, ¿no?
1: Para que quede claro.
0: Y le hicieron una gran ceremonia, lo llevaron a unos jardines a los que no llevan a nadie en la ciudad prohibida y... O sea, se echaron todo un chum, ¿no? Pero la verdad es que Xi Jinping le plantó cara muy duro a Trump, a pesar de todo esto, y le citó a Tucídides, ¿no?
1: Que tú citaste aquí antes, sí, porque sí, seguramente sí. Xi te escucha.
0: Claro.
1: Y entonces dijo, hay que hacer la referencia. Pero tú citaste aquí a Tucídides hace ya un rato y decías, ¿qué?
0: Bueno, la trampa de Tucídides, sí, era un general, me parece que era de Atenas. Uh-huh. No estoy seguro si de Atenas o Esparta, pero bueno, viene es cuando Esparta es la gran potencia y Atenas es la potencia emergente en la antigüedad, ahí como en las películas de ahorita con la Odisea, vayan a verla.
1: ¿Sí está buena?
0: No, ha salido, no sé, pero...
1: Sí, está muy época. Woke.
0: Y básicamente un teórico, digo, americano ya en el siglo XX, describe cómo, pues a partir de las crónicas de Tucídides, se puede establecer un patrón a través del cual, cuando una potencia emergente está subiendo y hay un país y una potencia establecida en declive, casi siempre es inevitable una confrontación entre estas dos. La potencia que va en declive, pues no se quiere dejar. Los que están subiendo, pues quieren desafiar, digamos, sí, claro, a la potencia establecida. Y de 16, este sería el 17avo caso, de 16 casos que se ha visto el ejemplo, ¿no? En la historia, 12 han acabado en guerra,
1: ¿no? Sí, claro.
0: Entonces, por eso se llama la trampa de Tucídides, ¿no? Que es la inevitabilidad del conflicto en el que pueden llegar a caer una potencia en declive y una potencia emergente, ¿no? Entonces, se lo cita Xi en la cara a Trump.
1: Sí, sí, sí, sí. Sí, porque al final siempre terminan en guerra, ¿no? O sea, dice, uno va a crecer o no, y pues nos podemos agarrar a trancazos.
0: 12 de los 16 casos del ejemplo han acabado en guerra, ¿no? Y algunos van desde la antigüedad, y otro que no acabó en guerra fue la transición del Imperio Británico a los Estados Unidos, ¿no?
1: Sí, claro.
0: Pues no hubo guerra. Bueno, pues ya veremos si es inevitable o no esta guerra entre China y Estados Unidos.
1: Pero que se lo cante Xi.
0: Se la cantó ahí en la cara, o sea, y digo, seguramente no vi la imagen, lo leí. Pero imagino que a través de un intérprete, porque no creo que Xi hable inglés, y Trump definitivamente no habla chino.
1: Aunque estaba de chismoso viendo lo que tenía Xi, ¿no? Ahí en su libreta.
0: Se puso a ver su libreta de chismoso.
1: Entonces sale Xi tantito y Trump se acerca y...
0: Pues, ¿pero qué va a entender?
1: Los memes están buenísimos.
0: Sí, buenísimo el meme. Ajá. No hubo declaración conjunta, más o menos cada país salió a decir su versión. Trump dice que le compraron 200 aviones Boeing, que el gobierno chino no ha confirmado. Se confirma las 17 mil millones anuales de compra de China de productos agroalimentarios. Y luego hay 25 millones de toneladas de soya, pero que esas ya se vendieron como 3 veces. Okay. ¿No? El mismo Wall Street Journal, que suele ser medio pro-Trump, se burló diciendo, esas ya las habías vendido, ya las habías anunciado.
1: 3 veces, o sea, ya la... Ya el...
0: O sea, sí, o sea, ya se había anunciado en una cumbre en Busan, ¿no?
1: Ok.
0: Los aranceles se mantienen, se crea, se menciona por ambos gobiernos, pero no hay ningún acuerdo en firme sobre las tierras raras. Se habla de la venta de chips NVIDIA para las empresas tecnológicas chinas, y Estados Unidos autoriza la venta, pero al momento no se ha confirmado nada. Y Estados Unidos cobra de esto, ¿no?
1: Sí, claro.
0: Y esta es la empresa más grande del mundo, ¿no? Que es NVIDIA, que vende los... por sistemas de procesamiento con el que se hace la inteligencia artificial, para no complicarlos. Y Trump había prohibido que le vendieran chips a China.
1: Sí.
0: ¿No? Y ahora deja que vendan este H200, que no es el más poderoso, pero bueno, las empresas chinas, muchas quieren comprar estos chips. Y bueno, habrá que ver en qué acaba esto, ¿no?
1: Claro.
0: Luego, los mercados caen muy fuerte el viernes. Y pues a ver, hay mucha gente, te diría que diversos medios, obviamente en Estados Unidos, el New York Times le pareció que todo estaba mal, porque todo lo que haga Trump le parece mal.

0: para el
1: y luego hay otros medios que todo lo que haga Trump les parece bien. Pero pues yo te diría que pareciera un empate, ¿no?
0: Es una especie de como de time back, como sí, de así pedir de, así, así vamos de pausa. vamos a pausa en esta guerra.
1: Tregua.
0: En donde nos estamos dando con todo, pero vamos a ver qué podemos hacer y podemos rearmarnos.
1: Y queda en suspenso una venta de armas de Estados Unidos a Taiwán. También,
0: okay,
1: que claramente es lo que más le importa a China.
0: Ajá.
1: Sale el tema Irán.
0: Ajá.
1: Marco Rubio y Donald Trump dicen, no necesitamos la ayuda de Irán, no, de China, nos vale. Uh-huh. Nosotros vamos a ir por nuestro camino.
0: Ok.
1: Y entonces, pues ahora habrá que ver cuál es, o sea, el futuro, digo, la definición de la trampa de Tucídides no se va a definir en estas cumbres bilaterales, ¿no? Pero sí hablan de, por lo menos narrativamente, pareciera que China salió con...
0: pues
1: con la mano ganadora.
0: Tanto. Sí,
1: ¿no?
0: Claro.
1: Uh-huh. No por mucho, pero ahora, uh-huh, esto oculta los verdaderos problemas de todo lo que está pasando en ambos países, ¿no? Uh-huh. Son las dos economías más grandes del mundo, pero a pesar de lo que apantalla mucho de China, también varios especialistas han empezado a advertir que hay muchos problemas estructurales en China,
0: uh-huh,
1: ¿no? Con este tema de la economía centralizada que está llevando a lo que hemos platicado tú aquí. Yo aquí, que hay estacionamientos con cientos de miles de coches que se reportaron vendidos,
0: uh-huh,
1: pero que los están construyendo porque esas son las órdenes de
0: sí,
1: que
0: claro,
1: vienen del Comité Central y que luego implementan las provincias chinas y que a su vez los bancos regionales chinos, uh-huh, son los más grandes allá, no están reconociendo las pérdidas y luego tienen este problema demográfico. Veía una gráfica que me interesó a mí muchísimo, que era... ¿qué porcentaje del PIB global son China y Estados Unidos, ¿no?
0: Uh-huh.
1: Y obviamente se ve un ascenso meteórico de China en los últimos 30 años, pero en los últimos 3 o 4 años ya se ve como un cierto estancamiento comparado con Estados Unidos,
0: uh-huh,
1: que ha seguido creciendo, pues es la economía desarrollada que más crece, no solo es la
0: sí,
1: más
0: claro,
1: rica del mundo, es la que más crece, mucho más que Europa, mucho más que Japón, mucho, ¿no? Australia, los otros países, y es, la economía americana está en un momento de auge por... el impulso que traen la uh-huh, inteligencia artificial y los data centers y todo esto que estamos viendo. Ya veremos cuáles son los resultados de esto. Hay mucha gente que piensa que estamos en una burbuja,
0: uh-huh,
1: otros que dicen, pues no es una burbuja, si abres tú nada más Claude y ves todo lo que hace y dime si estamos en una burbuja.
0: Uh-huh.
1: Y en China sí hay problemas estructurales económicos muy profundos y que no tienen arreglos, principalmente el tema demográfico.
0: O sea, ¿no? Ya va a haber más viejos que jóvenes.
1: Ya va a haber más viejos que jóvenes, los uh-huh, las consecuencias de la política de un solo hijo
0: uh-huh,
1: están empezando a llegar al mercado laboral y luego ya están los hijos que no están teniendo.
0: Uh-huh.
1: O sea, también una caída de la fertilidad brutal, que es un fenómeno global que me encantaría que un día platicáramos acá.
0: Sí, claro.
1: Luego más
0: sí,
1: nos
0: no,
1: gana
0: sí,
1: la
0: lo
1: coyuntura.
0: Tenemos ahí pendiente, es que de pronto
1: nos
0: está
1: gana la coyuntura,
0: la urgencia.
1: Pero... sí, China tiene de las tasas de fertilidad más bajas del planeta,
0: uh-huh,
1: y eso aunado al tema de la política de un solo hijo por familia, pero eso que quizás se acabó hace 30 años, pero las consecuencias las empiezas a vivir hoy. Los niños que ya no nacieron,
0: claro,
1: no los puedes crear.
0: Sobre estos CEOs que fueron y que se juntaron todos con Trump y con las contrapartes chinas, estamos hablando de qué estaban pidiendo entrar al mercado chino, que ya están
1: pues es que
0: ahí
1: ya estaban, pero uh-huh, medio los han ido sacando
0: ya
1: y quieren volver a entrar en muchos casos con
0: uh-huh,
1: cierto trato diferenciado al de, por ejemplo, los europeos, ¿no?
0: Por ejemplo, Apple, pues así ahí hacía los iPhones,
1: ahí
0: ¿no?
1: Hacía todo. Bueno, el principal productor de todos uh-huh, los productos Apple es Foxconn, que es una empresa taiwanesa,
0: uh-huh,
1: que es probablemente de la empresa que tenga más empleados en el mundo. Creo que tiene como 5 millones de empleados. Una,
0: sí, claro,
1: una cosa de locos, ¿no?
0: Uh-huh.
1: Tesla tiene una fábrica en China muy importante y tenía ventas muy importantes en China, pero que han venido cayendo.
0: Uh-huh.
1: También tiene que, yo creo que se discutió mucho, pero eso no es de lo que salen los comunicados, del famoso China Inc.,
0: uh-huh,
1: ¿no? Que es lo mismo de los coches que te mencionaba ahorita. El gobierno chino, pues es el socio y subsidia
0: uh-huh,
1: en gran medida a los productores de tierras raras, a los productores de equipo de automóviles, a los productores de baterías, a los productores de paneles solares,
0: uh-huh,
1: y todo eso pues lo considera Estados Unidos, con algo de razón, competencia desleal, ¿no?
0: Sí, claro.
1: Por lo cual no están dando,
0: En corto plazo, ¿qué ves? ¿Se cayeron los mercados? Como que hemos visto...
1: Como que se cayeron,
0: o sea,
1: los mercados,
0: no hay mucha confianza y incertidumbre. ¿Qué está pasando?
1: Se cayeron los mercados más por un tema de deuda y de los de los bonos, que tuvieron un reajuste muy importante el viernes. Bueno, llevamos 6 o 7 semanas con los mercados en máximos históricos.
0: Sí, claro.
1: La semana pasada, el viernes, no, y ayer y hoy no han sido, han estado días en rojo. Pero se cayeron un poco los mercados, pero veremos qué pasa con Irán. Yo creo que ahorita la clave es regresar a entender qué va a pasar con Irán y qué va a hacer Estados Unidos, pues, como ya lo dijeron muchas veces, que es lo relevante para nosotros, en su hemisferio, que ellos consideran su área de influencia, donde nadie más se debe de meter. Pues ya estamos viendo lo que están haciendo en México. Se habla mucho de posibles intervenciones o algo en Cuba, que es muy posible, probable, incluso diría yo, que eso pase antes de que termine el sexenio.
0: Claro.
1: Y del mandato de Trump, perdón. Y veremos qué pasa en las elecciones en noviembre. Tú y yo habíamos platicado aquí hace un mes o mes y medio que era casi inevitable que perdiera Trump las intermedias, como las han perdido casi todos los presidentes en la historia de Estados Unidos. Ahora, una serie de decisiones judiciales complejas de entender, tanto de la Suprema Corte como de la Suprema Corte Estatal en Virginia, que están cambiando la forma como hacen los distritos electorales en Estados Unidos, y ya hay una duda de si los republicanos podrían mantener la Cámara Baja. Suena muy difícil que los demócratas ganen el Senado, pero sí se daba por hecho que tomaban la Cámara Baja.
0: Ya.
1: Con este cambio que da la Suprema Corte, que prohíbe dibujar los distritos, digamos, con base en criterios raciales y de equidad.
0: Sí, claro.
1: Le está dando, abriendo la puerta a que muchos estados republicanos, sobre todo en el sur de Estados Unidos, modifiquen sus distritos para poderle dar ventaja a los republicanos. Cosa que los demócratas ya hicieron todo el norte. ¿No? Tampoco es que hay unos buenos y unos malos. Esto lo llevan haciendo los partidos de Estados Unidos, el famoso gerrymandering, décadas. No sé si has visto cómo dibujan los distritos y hay un chorizo larguísimo, pero es que saben que ahí vive una población afroamericana que vota demócrata, y los otros dicen, pero vamos a ponerlos acá para excluirlos. Entonces, pues es un tiradero ahí que tienen. Una guerra política que se da estado por estado, casi que por comisión, pero que la decisión, y en Virginia habían hecho los mismos los demócratas para tener muchísima ventaja y ganar 4 asientos más con el...
0: Claro.
1: Y se los tiró abajo la Suprema Corte de Virginia. Y regresaron al viejo mapa. Entonces, con todo eso, habrá que ver cómo Trump maneja estos meses para llegar a las elecciones en noviembre. Pero hay que entender que y ahí cometemos un error mucho en México, me parece, de pensar que la política exterior tiene algún impacto sobre las preferencias electorales en Estados Unidos. Entonces, todos aquí en México, mientras salen y se ponen la bandera y se quieren ir ahí, están haciendo cola para aventarse del castillo de Chapultepec, dicen, es que Trump quiere ganar las elecciones. No, a nadie le importa en Estados Unidos, México. O sea, pueden ganar unos puntitos. Ah, sí, está bien que se fregaron a ese ir. Pero no van a cambiar, igual que lo que pase con China, no va a cambiar la...
0: Claro.
1: Es un tema económico por lo general en Estados Unidos y la crisis del costo de vida.
0: Jorge, mil gracias como siempre. Te seguimos en tus redes sociales.
1: Ahí estamos en X, Jorge Acast.
0: Te leemos el jueves en El Economista.
1: Y los jueves en El Economista.
0: Mil gracias, Jorge. Las 7:41.
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0: El senador de Morena, Saúl Monreal, ofreció una disculpa a quienes se hayan sentido agraviados por el video que publicó en sus redes sociales, donde uno de sus colaboradores aparece usando una playera con una suástica nazi. O sea, no se dio cuenta que el tipo que estaba atrás de él traía el símbolo nazi. Y lo más raro es que la foto es totalmente surreal, el video es surreal. El tipo sale cantando agujetas de color de rosa con el otro en un video en donde graba Saúl Monreal frecuentemente. Cada jueves sube ahí su jueves de rolas, unas cosas por el estilo. Pero pues detrás de él había un tipo con el símbolo nazi. Escuche usted.
3: Que no comparto, respaldo ni promuevo ningún símbolo, expresión o postura relacionada con el odio, la discriminación o la violencia. También minimizar, y que hubo una omisión de nuestra parte al no advertirlo en ese momento, a las personas que pudieran sentirse ofendidas, quiero decirles que con sinceridad, que nunca fue mi intención agraviar a nadie.
0: Está bueno, pues ahí esta polémica en la cual se vio envuelto Saúl Monreal. Las 7:42, regresamos.

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8: Las curiosidades de tus artistas favoritos. Durante la secundaria, el famoso rapero Kanye West trabajó en una tienda de ropa de la marca Gap, donde atendía a la gente y doblaba las prendas.
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10: Las 7:46 es momento de la politiquería.
11: La elección en las tres comisiones del Poder Ejecutivo, Legislativo y Judicial, que puedan tener una comisión única que pueda hacer la evaluación de las calificaciones de cada uno, etcétera, para poder simplificar y permitir la participación de todas y todos los mexicanos.
12: Estamos listos para recibirla y para que podamos en tiempo y forma dictaminarla junto con las otras iniciativas.
13: Se dieron cuenta que no podían empalmar la elección en el 27 y están bateando el bote para el 28. Están regresando nuevamente a lo que nosotros conocíamos en la carrera judicial como los exámenes de oposición. Ahora le llaman capacitación.
14: No es competencia de los presidentes de los comités estatales la definición de candidatos. Esa competencia es de la Comisión Nacional de Elecciones de Morena y en su caso la mesa de la coalición. No vamos a aceptar candidatos que tengan mala reputación.
10: 7:48, vámonos con más información. Hoy hay un debate en la Cámara de Diputados en torno a la elección judicial. Tengo en la línea, y le aprecio muchísimo a Luis Carlos Ugalde que nos tome esta comunicación, pues para hablar de cómo han bateado el bote, cómo han pasado la elección para el siguiente año, el 2028, ya no para hacerla pues al mismo tiempo que la intermedia del 2027. Luis Carlos, gracias por tomarme la llamada. ¿Cómo estás? Muy buenos días.
15: Hola, Luis. Muy buenos días.
10: Cuéntanos, Luis Carlos, ¿qué ves en esta decisión que viene desde la Presidencia de la República? Aunque hay que decirlo, expertos como tú, algunos muy opositores, otros muy de la 4T, prácticamente todo el mundo, gente internacional, etcétera, había puesto ya sobre la mesa, hay que cambiar la elección, al menos posponerla unos meses, decidieron un año más. ¿Qué ves tú en esta decisión?
15: Bueno, primero me parece que es una decisión positiva. que si bien es cierto no revierte el daño potencial de la reforma judicial, pues son mejoras en el margen, que es mejor que no hacer nada. Y básicamente esta reforma lo que hace son tres cosas, Luis. Uno, evita que la elección de 2027 sea caótica e inmanejable, porque una elección que ya será muy grandota por el número de cargos a elegir, sería inmanejable si le sumas la elección judicial. Entonces, creo que esto es una cosa que ayuda. El segundo tema que ayuda es que la elección judicial tiene un problema estructural que no se resuelve, quizás se matiza un poco. Nos ponen a votar, Luis, por cientos de cargos que no sabemos ni entendemos qué hacen. Por ejemplo, un magistrado de circuito o un juez de control, un juez en materia de competencia. Entonces, y además para cada uno de esos cargos hay muchos candidatos. Por darte un ejemplo, Luis, en 2025, en el caso personal, pero pues es más o menos lo que enfrentaron quienes fueron a votar, yo tenía que escoger más o menos 50 personas para cargos judiciales, 50, y cada cargo tenía varios candidatos. Entonces yo tenía que estudiar más o menos 250 perfiles de candidatos para esas 50 posiciones. Obviamente, yo no iba a dedicar 2 meses de mi vida a estudiar eso, y además ni siquiera me lo iba a aprender. Entonces lo que hizo la gente fue llevar acordeones, incluso aquellos que fueron a votar de buena fe. Lo que hace esta reforma es que reduce el número de candidaturas, lo hace en una porción mínima del 20-30%. ¿Eso puede ayudar un poco? Sí, no resuelve el problema, Luis, no. Y el otro tema que hace es que mejora el proceso de selección de las personas que quieren competir. Hace un año y medio, cuando se eligieron a los candidatos para las primeras elecciones judiciales, las personas que se inscribían en la ventanilla del Poder Judicial tenían ciertos requisitos más estrictos. Quienes se pusieron en la fila del Poder Legislativo eran más barcos los exámenes y las entrevistas. Y en el caso del gobierno, pues también. Ahora lo que el gobierno propone es que se homologuen los criterios, se hagan exámenes, de tal forma que en teoría, Luis, quienes sean candidatos tengan ya un piso mínimo de conocimiento y eso mejore quienes son elegidos al final del camino. Ahora, debo decirte algo, Luis. ¿Esto es bueno? Sí, sí es bueno. Pero el problema de fondo persiste, que son dos. Uno es que ya que eres candidato, aunque seas muy bueno y hayas obtenido un buen examen y sepas mucho de derecho constitucional, el gran problema es que tienes que ir a tocar la puerta de los partidos y de los gobernadores para que te ayuden. Y ahí vendes un pedazo de tu alma. Y el segundo problema es que quienes queremos votar o quienes quieren ir a las calles a hacerlo, estructuralmente hablando, estás incapacitado para poder votar de forma responsable e informada, porque son muchos cargos, muchas personas desconocidas. Y eso hace entonces al final que el tema de los acordeones sea el único mecanismo que existirá para poder elegir en una elección tan grandota.
10: Dime algo, Luis Carlos. En este punto hay algunas cuestiones que van a querer introducir en la nueva ley. Me llamó la atención el tema de los exámenes, por ejemplo, de que no se tenga que aplicar a través de tres vías diferentes, porque era aplicar una a través del Poder Judicial, o podías aplicar por el Ejecutivo, o podías aplicar por el Legislativo, que es en donde entraron pues la mayor parte de candidatos francamente sin experiencia. Y dentro de la ley también está esta cuestión de los promedios de la escuela, ¿no? Que bueno, ha también generado muchísima polémica. Más allá de patear el voto un año, ¿podrían venir algunos otros cambios? Al menos en la iniciativa viene algo así.
15: Pues esto es lo más importante que ayer dijeron. También dijeron que iban a reintroducir la existencia de dos salas de la Suprema Corte que puedan desahogar temas que no pueden resolver en el pleno de la Corte como existía antes. Otros temas que no están contemplados es cuánto van a durar las campañas, cuál va a ser el tope de gastos de campaña, cómo vas a castigar los acordeones. Hay muchos detalles que no están ahí contemplados. No están ahí. Ahora, si tú me preguntas a mí, qué es lo que realmente podrías hacer de fondo para que una elección política de judicial fuera viable con el menor daño posible, creo yo que deberías de reducir el número de cargos elegibles por voto. Entonces, en lugar de que sean todos los jueces del país y todos los magistrados y los integrantes de la Suprema Corte, podrías decir se van a elegir por voto popular los integrantes de la Suprema Corte, los integrantes del Tribunal de Disciplina Judicial y algún otro. Punto. Uh-huh. Y dos, en lugar de que haya seis candidaturas por cargo elegir, seis, antes había nueve, ahora se busca que sean seis, dos por cada poder, que haya tres. Si hay tres candidaturas por cada cargo a elegir, es más manejable para todos, es más entendible, las boletas son más didácticas. Creo que eso ayudaría mucho, pero eso significaría sacar de la baraja de los cargos a elegir a muchos cargos. Y yo creo que eso sería la solución ideal. No está en la mesa, no la van a poner, pero eso ayudaría de fondo a cambiar este sistema de elección judicial tan complicado.
10: Al menos el asunto de aceptarlo, de decir vamos a patear el bote, da una buena señal. Y aquí me voy un poco más allá, solamente el hecho electoral. En Integralia, Luis Carlos, ¿han analizado ustedes los mapas de riesgos que se tienen en el país? Uno de ellos, pues, va por la alta desconfianza que nace no solo de la reforma judicial, de muchas cosas, de la inseguridad, de la impunidad, de la falta de estabilidad política, etcétera, etcétera. Pero dentro de todo el mapa del desastre que estamos viendo, Luis Carlos, te preguntaría, dentro de toda esta desconfianza, ¿hay posibilidades de que, pues, esto sea, aunque sea un poquito positivo, aunque sea aporte un poquito a regenerar confianza tan perdida y tan escasa en estos momentos?
15: Yo creo que sí, yo creo que esta es una buena propuesta. Reitero, combate en el margen un problema de fondo, pero creo que esto es positivo y hay que decirlo. Y creo que se debe, es mi percepción, al hecho de que la presidenta se da cuenta de que la elección de 2027 se saldría de control con la elección judicial, además de la elección de gobernadores, alcaldes y diputados. Y la segunda, creo yo, que es un mensaje al sector empresarial que se ha quejado de que esta reforma judicial les da miedo. Entonces, es una señal de decir, estoy atenta, voy a hacer lo que yo pueda, aquí hay una muestra de buena voluntad. Creo que esto es parte de eso. Entonces, ¿es bueno? Sí, sí es bueno. Pero su impacto es marginal respecto al cambio global que ocurrió en 2024.
10: Déjame aprovechar, Luis Carlos, para preguntarte sobre otros temas más allá de este tema de la reforma electoral y de cómo, bueno, pues hay una decisión de que se pase hacia el siguiente año, hacia el 28. ¿Qué estás viendo? ¿Qué están viendo en Integralia también un poco frente a la situación política que se está dando en estos momentos, frente a la relación con los Estados Unidos, frente a estas acusaciones, frente a Rocha Moya? Sé que es un tanto un comentario, pues un tanto de bote pronto, pero creo que tu voz es muy importante y lo vale mucho, pues en un momento tan convulso como el que estamos viviendo. ¿Qué ves tú?
15: Te hago dos reflexiones. ¿Sí? La primera, en Integralia Consultores estamos todo el tiempo viendo el futuro, claro, viendo lo que pasa hoy, porque muchos de nuestros clientes empresariales quieren saber cómo decisiones de hoy afectan su negocio mañana. Pero una de las cosas que nosotros estamos analizando, porque es, creo que uno de los valores agregados que ofrecemos a nuestros clientes inversionistas, es qué va a pasar en el mediano plazo. Y un tema nodal de los gobiernos de corte populista, lo digo de forma descriptiva, no valorativa, es en qué momento un gobierno de corte populista de bajo riesgo, como es el de México actualmente, puede convertirse en un gobierno radicalizado, depredador o de alto riesgo para el clima de negocios. Y reitero, quienes nos escuchan pueden decir, tenemos un gobierno de alto riesgo. Reitero, en términos comparativos, el gobierno que hemos tenido en México desde 2018 ha sido de bajo riesgo para el clima de negocios, porque han sido gobiernos en general fiscalmente responsables, aunque usan la tribuna para atacar a sus adversarios, no hay persecución abierta. Y el gobierno de Sheinbaum al menos está tratando de promover la inversión privada y mantiene una relación cordial con el sector empresarial. Es un gobierno de bajo riesgo para el clima de negocios. La pregunta clave, Luis, es si este gobierno de bajo riesgo en los próximos meses o en los próximos 2 años podría entrar en una espiral que lo convierta en un gobierno de alto riesgo o depredador o persecutor. Esa es la pregunta que siempre hay que hacer, porque los gobiernos de corte populista eventualmente tienden a caer en ese problema por sobrevivencia, porque se salen las cosas de control y porque no quieren dejar el poder. Entonces ese es un tema, y esto me lleva al segundo tema. Creo que hay dos asuntos que podrían convertir a este gobierno de bajo riesgo en un gobierno de alto riesgo. Uno es el tema fiscal, que el dinero se acabe, que no alcance, y que en el gobierno de repente haya cierta molestia porque el sector empresarial no invierte como ha prometido que va a invertir, y que el gobierno los culpe del estancamiento de la economía, y entonces se pueda detonar una relación conflictiva que, reitero, hoy es muy cordial, como no había sido en mucho tiempo. Y el segundo tema es el tema de Estados Unidos, y entro a mi segundo comentario. Este tema de Estados Unidos podría ser un detonante de que este gobierno de corte populista de bajo riesgo se suba de alto riesgo si, por ejemplo, Trump decide tomar acciones unilaterales, o si las peticiones de extradiciones se vuelven inmanejables o intolerables para el gobierno, o si de repente el gobierno descubre o dice: prefiero envolverme la bandera nacional como un método de protección o un método para exacerbar el nacionalismo y detonar mi popularidad, que en este momento cooperar con Estados Unidos, y prefiero incluso sacrificar el tratado comercial en aras de eso. Esto que estoy diciendo es muy improbable, y la mayoría de quienes nos escuchan y de los expertos dirán que la racionalidad prevalece y que por lo tanto esa ruta no va a ocurrir porque sería muy costosa para México. Por supuesto que sí. Pero en el populismo siempre hay un rasgo emocional que también prevalece en ciertos casos de situaciones extremas, en donde la parte emocional o la parte de vamos a pasar a la historia puede prevalecer en ciertas decisiones, y entonces eso no se ve en el horizonte de corto plazo. Pero si las cosas cambian de tono, de sabor, y sube esto, eso podría llevar a una situación de alto riesgo, en donde por pasar a la historia o por defenderte puedas poner en riesgo un tratado comercial, y entonces el país podría entrar en una situación de un populismo de alto riesgo. Eso no hay que descartarlo, simplemente nosotros lo estamos midiendo, en este momento no se ve, pero creo que eso siempre ayuda a mantener en el visor del horizonte político esos momentos o esos puntos ciegos.
10: Luis Carlos Ugalde, qué honor poder platicar contigo estos minutos aquí en MBS Noticias. Te mando un abrazo y estamos en comunicación si nos das oportunidad. Gracias, Luis Carlos.
15: Claro que sí, Luis. Muy buenos días. Gracias.
10: Gracias. Son las 8:02 a.m. Vámonos a una breve pausa. Regresamos con más. Estamos en MBS Noticias.
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4: 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Primeras planas. El Universal.
5: Anfitriona de fiestón gana en inversiones más que en Pemex. En 2025, Virginia Guillén Ábalos, trabajadora de Pemex y anfitriona de la millonaria celebración de 15 años de febrero pasado en Tabasco, reportó mayores ingresos por ganancias de sus fondos de inversión que por su salario en la petrolera. En su última declaración patrimonial del 13 de mayo, detalla que como trabajadora técnica B de Pemex, exploración y producción, ganó 602.637 pesos, mientras que con sus inversiones obtuvo 625.034 pesos.
4: Milenio.
5: Hurgan en 7 negocios de los Rocha y bloquean cuentas a él. Las empresas son AIR Inyecta Soluciones, AIR Soluciones y Estadísticas, Agronegocios y Servicios Águila del Norte, Chocosa Ranch, Construcciones Suaki, Constructora Chocosa y Grupo Rofcar.
4: Reforma.
5: Ponen FGR y Morena la lupa sobre Samuel. Indagan triangulación de recursos de Nuevo León a despacho de gobernador. Revelan que flujo de dinero incluye empresa tejana de primo de secretario.
4: El financiero.
5: Temec y México son pilares de la industria de Estados Unidos. Manufactureros. Productores. Debilitar el acuerdo pondría en riesgo a millones de empleos, inversiones y cadena de suministro integradas.
4: El economista.
5: El nuevo acuerdo comercial México-Unión Europea tendrá tribunal sobre inversiones. Sustituye el arbitraje convencional, incluye 3 expertos en inversiones, define plazos y reglas precisas para las partes.

0: Las 8:08, 8:08. Bienvenidas y bienvenidos, estamos en MBS Noticias. Hoy tenemos mesa de debate. Hoy, por única ocasión, por una cuestión de agenda, no está con nosotros Movimiento Ciudadano. Estará a partir de la siguiente semana, sin ningún problema. Le mandamos un abrazo tanto a Alejandra Barrales como a Laura Ballesteros, que acuden pues frecuentemente a esta mesa de debate. Pero pues en una de esas se va a poner muy interesante el tema, porque hoy está Federico Doring, como todos los martes. Querido Federico, bienvenido, qué gusto verte.
1: Pues yo me encantó estar aquí, la lástima que no vino MC. O sea, ¿no vamos a poder hablar de las fechorías de Samuel en Nueva York?
0: Pues pueden hablar de lo que quieran ustedes, ya saben. Gracias, Arturo Ávila, ¿cómo estás? Bienvenido.
2: Qué gusto verte, Luis, saludo a Federico Doring. Y sí, yo creo que más bien no es que no hayan logrado venir, porque tienen voceros por todos lados. Yo creo que están reviviendo un debate que se tiene que dar.
1: La altísima corrupción
2: del gobernador de Nuevo León, Samuel García. Ya es una realidad.
0: Ya.
2: No solamente había señalamientos, hoy hay ya clarísimos datos de que hay una red de corrupción que funciona con sus familiares y que ha desviado millones de pesos del presupuesto público del estado de Nuevo León a cuentas de familiares cercanas y cercanos.
0: Bueno, yo les propondría, si quieren, digo, adelante, Arturo.
2: Solo para concluir, no son la nueva política, son lo peor de la vieja política, vestida de nueva política, vestida de naranja, con jingles y con tenis naranjas. Son gobiernos que han dejado terriblemente mal el estado de Jalisco, si no pregúntenle a la gente que vive una de las crisis de desapariciones más importantes, que tiene sin duda el epicentro de uno de los cárteles del narcotráfico más importantes, y en el caso de corrupción, la banalidad, y hoy sabemos por un diario que, fíjate, el Reforma, ni siquiera es la jornada,
1: para que no me vengan a decir,
2: oye, Arturo, lo sacaste del Soberano.
1: Entonces ahora sí la información de Reforma, te asiste.
2: No,
1: en si esta, la consideras,
2: ver, yo nunca he descalificado a un medio de comunicación. He descalificado notas que de pronto se publican y pueden venir de donde sea.
1: Esta sí te merece respeto.
2: Merece toda la atención y preocupación.
0: Yo les propongo algo, dejémoslo a la otra semana, ya que esté Laura Ballesteros o Alejandra Barrales, y ya ahora sí ya no lo debatimos, porque ahorita no se vale. O sea, digo, tampoco están ellas aquí, entonces, o ellos ahí, o representantes de MC.
1: ¿Cómo que no se vale si cuando no estamos Morena o el PAN, bien que hablan mal de nosotros en nuestra ausencia? No se contienen.
0: No, pero siempre están. Siempre hay un representante del PAN, siempre hay un representante de Morena, y en esta ocasión en particular, bueno, pues no se pudo por motivos de agenda, por motivos de muchas cosas, decidimos hacerla inclusive hasta más ágil, y de ahí pues yo creo que hay muchos temas. Arturo, platicábamos el viernes pasado el tema de la marcha en Chihuahua. ¿Qué ves en la marcha?
2: Bueno, a ver, yo veo primero a una derecha, a una comentocracia muy preocupada por el conteo. Como si la historia se tratara del conteo de las personas que asisten a una marcha. Yo quiero simple y sencillamente hacer un recordatorio para aquellos que se empeñan en tratar de ponerle número. Si son 2,000, si son 3,000, si son 20,000. Es que Arturo dijo que iban a ser cientos de miles. Son gente que está harta de un gobierno. Fíjate, la caravana del hambre en 1951 fue un movimiento encabezado por trabajadores mineros del norte. En Chihuahua, ciertamente. Nadie se acuerda del número de personas que marcharon con un grito de dignidad, con un digno de justicia social. Se acuerdan de la caravana del hambre. Los movimientos campesinos de los años 60 y 70, también en Chihuahua, que tuvieron movilizaciones muy importantes relacionadas con tierra, con agua y con abusos de poder, tampoco son recordadas, querido Luis, por el número de participantes. Son recordadas porque sin duda levantaron un movimiento significativo que después tuvo una repercusión importante en las elecciones del 86. Y ya que vamos a hablar del 86, ¿no? Esas movilizaciones democráticas, por cierto, encabezadas por Luis H. Álvarez, que reclamaba un fraude del PRI en ese momento a una gobernatura, no son recordadas porque él era uno que hizo huelgas de hambre, trabajos de resistencia social, ni porque era dos. Son recordadas por lo que representaban. Entonces, a la comentocracia, que está muy interesada en tener contadores como los del aeropuerto, ¿no? Yo les digo, no, señores, lo que vimos en la pasada marcha fue a miles de ciudadanos de Chihuahua que fueron a manifestarse en contra de un gobierno que ya se va.
1: Ya.
2: Que ya se va. Y no se manifestaron solamente por un tema de soberanía, se manifestaron porque encabezan el número uno en la lista de homicidios dolosos, porque encabezan el mayor incremento en secuestros, porque encabezan uno de los quintos, el quinto lugar en percepción de inseguridad, porque ha sido un pésimo gobierno.
0: Gracias, Arturo Ávila. No, están hablando inclusive de las marchas emblemáticas de Chihuahua y en el PAN y los símbolos que tuvo Chihuahua con el Partido Acción Nacional y con la oposición. Yo creo que hay mucho que decir, Federico.
1: Sí, bueno, empezaría por decir que yo tengo el orgullo de tener en mi bancada a Paola Espinosa, la medallista olímpica. Uh-huh. Y ni en sus mejores clavados echaba estas maromas que se acaba de aventar ahorita Arturo. Mira, el que vino aquí a llenarse la boca con los 200,000 asistentes, ¿fue él? No fue la comentocracia y todos a los que acaba de denostar. Habiendo dicho eso, varias cosas. Por lo que va a ser recordado este fiasco, este ridículo histórico, es porque no era gente de Chihuahua. Estos revoltosos, estos fascinerosos, estos mitoteros quisieron acarrear con fesos, con camiones que costaban 25,000 pesos a gente que no era de Chihuahua. Y la gente de Chihuahua dijo: no vas a venir aquí revoltoso a armar un mitin. ¿Cuánto es su movimiento? Es de este tamañito. Hasta aparece una foto de los cierres de las campañas de Arturo con 3 personas. Así de ridículo. Mira, quedémonos en los datos en verdad importantes. No asistió la gente. Es un globo desinflado. ¿Qué te decía a ti, Arturo, en estas mesas hace unos meses? Voy a citar sus propias palabras para que no diga. ¿Tuvieron ustedes una discusión alguna vez cuando te decía: no, es que Morena es el partido con más militantes del mundo? ¿O no te decía eso? ¿O no tuvieron esa conversión que él decía: ningún partido en el mundo tiene más militantes que Morena? Y ya con el delincuente de Landi afiliamos a no sé cuántos millones de personas, 11 o 13 millones de personas. ¿Qué hubo, las, compadre? ¿Dónde están los millones de afiliados? ¿Dónde están los maestros de la CENTE? Uh-huh. ¿Dónde están todos los que nos presumía aquí Arturo hace unas semanas que ningún partido en el mundo? En el mundo, decía Arturo. ¿No? ¡Qué bárbaro! ¡Qué bárbaro! Esta es su triste realidad. ¿Qué decía Andrea Chávez? Soy la senadora más votada en la historia de Chihuahua. ¡Cuac! ¿Qué decía Cruz Pérez Cuella? Soy el municipio más grande de Chihuahua. Uh-huh. ¿No? El hermano de Cruz Pérez Cuella es diputado con nosotros. Para que veas lo desinflado que está su globo. El hermano de Cruz Pérez Cuella ganó, ¿sabes con qué porcentaje de votos emitidos en la urna? El 80%. Hay candidatos de Morena en Chiapas, y en la excepción de hermano Cruz, que 8 de cada 10 que fueron a votar votaron por ellos. ¡Claro! Cuando vivían todavía engañados y no se había descubierto Hernán Bermúdez, la barredora, los narcos del bienestar, los viajes faraónicos, las cenas en Tokio y todas las casas, mansiones en Tepoztlán, en Rancho Santa Fe de Marina del Pilar, antes de que la verdadera esencia criminal de Morena pues saliera a la luz pública.
0: Gracias, Federico Doring. ¿Qué dices, Arturo Ávila?
2: Hay que ser de una pequeñez intelectual para tratar de decir que este debate es un debate de número de manifestantes. ¿Y por qué lo digo? Con mucho respeto, y no me refiero a ti, me refiero a todos los que allá afuera se han atrevido a convertir este tema en un tema de números, ¿no? Porque la gobernadora cerró todos los accesos de las carreteras de uno de los estados que tiene una de las superficies territoriales más importantes del país. La gente de Ciudad Juárez no pudo llegar. La gente de Parral no pudo llegar. La gente de Camargo no pudo llegar. La gente de Cuauhtémoc no pudo llegar. Perdónenme, no sean ridículos. Programaron con funcionarios y el gobierno. Hay fotografías. Cierres carreteros para que la gente de Chihuahua, no se concentrara. ¿Cuántos iban a ser? Nunca lo podremos saber. Porque no quisieron respetar derechos constitucionales de libre manifestación. Porque a la derecha le encabrona la manifestación. En Aguascalientes han tratado incluso de regular constitucionalmente la forma en la que la gente se tiene que manifestar. O sea, esa es la derecha. A la derecha no le gusta la manifestación. No, señores, se equivocan. Lo que vimos en el aeropuerto fueron enviados del DIF. Tenían gorras del DIF. No sabían ni por quién iban. Nomás decían, vayan, corran para acá. Yo tengo imágenes de entrevistas que hizo un colaborador tuyo, Hernán Gómez, a personas que les decía, oiga, ¿y a quién viene? No, pues por los narcos. Ah, ¿y quiénes son los narcos? Los de Morena. ¿Y van a traer drogas ahorita? Sí, vienen con drogas ahorita. Ridículos, sean serios. Entonces, ¿qué nos quitaron? Nos quitaron el derecho de saber cuánta gente se iba a manifestar, porque no les gustan las manifestaciones. ¿Qué vimos? Una injerencia directa de un gobierno que utilizó espacios públicos para poner lonas, para poner mensajes en contra de nuestro movimiento, que utilizó a disque organizaciones organizadas por funcionarios públicos para hacer socavones, para frenar carreteras, para hacer arreglos, bloquearon Chihuahua, y que utilizó a gente del DIF para llegar de una forma violenta a tratar de violentar a las personas que venían llegando. Eso no se vale, porque si un día va Federico Aguascalientes o a donde sea a manifestarse, tiene todo el derecho a hacerlo. Es un derecho constitucional, es un derecho político. Ahora, ¿cuál es el peor gobierno? Perdóname, pero aquí tengo los datos. 129 casos nomás en abril de homicidios dolosos, número uno. 8.2% de la cifra total. Aún con la enorme reducción que ha generado el gobierno de México en colaboración con todos los estados, Chihuahua es el peor. Oye, es que están ellos invitando a agentes extranjeros para combatir valientemente al narco. Falso, mentirosos. Las cifras los desmienten. Aquí está el narco, quinto lugar nacional en narcomenudeo. Farsantes, hipócritas, cínicos. ¿De qué hablan?
0: Gracias,
2: ¿de qué
0: Arturo.
2: Hablan? A ver, es que Luis, ¿de qué hablan? No luchan frontalmente. ¿Sabes por qué estaban esos agentes extranjeros ahí? Porque la gobernadora, que es una delincuente confesa, estaba negociando inmunidad. Porque ya se va. Y saben que van a perder Chihuahua. Y que está haciendo lo mismo que el amigo de Doring, cabeza de vaca, tratar de permanecer a cambio de información libre en otro país.
0: Gracias, Arturo Ávila, Federico Doring.
1: A ver, mira, varios comentarios. Es que a mí sí me sorprende que alguien que junta 3,000 personas crea que puede ganar un estado. Sacaron todo ese músculo político. Es el debut de Ariadna Montiel. Ariadna Montiel está metida en Chihuahua desde el sexenio anterior. Dios mío, ¿esta es su triste y pobre realidad del partido político más grande del sistema solar en el que cohabitamos? Pero mira, viene aquí y habla Arturo, ¿no? De los que se quedaron sin acceso, ¿sí? Como los del camión de Tlapa, Guerrero. Hasta donde yo entiendo, Luis, Tlapa está en Guerrero y no en Chihuahua. Y ese camión no pudo ir de fascineroso, de mitinero, de revoltoso, a armar un mitin artificial. Nosotros, en esas gestas a las que ha hecho referencia de don Luis, no andábamos acarreando mexicanos de todo el país. No les pagábamos 25,000 pesos a los camiones de los sueldos de los legisladores de nuestro partido. Todo esto que tú escuchaste de Arturo, pues es un acto desesperado, porque ellos están hablando y calumniando mal, para no hablar de los narcos del bienestar, ¿no? Porque eso fue el sábado. ¿Pero qué pasó el viernes? ¿Cuac? La presidenta pegó un tuit. Y ya no dijo pruebas. Ya no dijo soberanía. Ya dijo, van a venir los funcionarios de Estados Unidos y me van a traer todas las pruebas y evidencias para la extradición de los narcos del bienestar. Entonces ellos han montado esta campaña de desprestigio en contra de Maru para que no estemos discutiendo a sus narcos del bienestar. Las pruebas están llegando solitas, voluntariamente, a la justicia de Estados Unidos. Déjame ponerte un caso emblemático, el más emblemático, ¿no? Para que veas cómo las ratas de Morena empiezan a abandonar el barco. Hablo, por supuesto, de la de Sinaloa. No me voy a meter en otros estados. Hasta ahorita. El de los 10 imputados, el único que tenía un amparo para no ser extraditado es Gerardo Mérida. Es la primera rata que se fue a entregar. A mí explícame con manzanitas. Digo, también tú que eres abogado. Si tienes un amparo para que no te extraditen y eres muy inocente, ¿cómo por qué vas y te entregas a la justicia? Eres de los 10, el único. Más allá de Rocha Moya y la licencia temporal, Insunza, que no aparece y que tiene fuero. El que tenía más blindaje para no ser extraditado. El único que estaba con una protección de la justicia federal para no ser extraditado. Fue el primer rata que se fue a entregar. ¿Y qué es lo que hace la gobernadora interina? Dice, ese no lo nombró Rocha Moya, nos lo impuso el ejército y resulta que ha recomendado de Audomaro, el del Centro Nacional de Inteligencia, de López Obrador. Y de eso no quieren hablar. Entonces, para eso pues lo mandan aquí, pone esta carpa política. Yo siempre le he dicho a Arturo que la verdad es que, aunque yo por mi edad supe de palillo y la carpa política, pues nunca tuve la oportunidad de acudir. Pero pues cada vez que lo oigo, pues me acuerdo de lo que yo escuchaba en mi familia, de cómo era la carpa política de palillo. Y entonces, ellos quieren discutir eso. Y Chihuahua ha sido un pésimo distractor. Se les ha ponchado el globo. Y termino con esta última parte. ¿Por qué va a ser recordado Chihuahua? Va a ser recordado porque una bola de revoltosos, fascinerosos y mitineros fueron a calumniar a una gobernadora. Los que cerraron los caminos son los campesinos de Chihuahua. Los que dijeron, no vas a venir aquí de revoltoso y fascineroso a calentar mi estado, son los de Chihuahua. Y no puede venir, perdóname, no puede venir Arturo aquí a hablar de intolerancia cuando los Monreal están golpeando a los frijoleros, a los maestros y a los estudiantes en Zacatecas con granaderos a golpe. No puede venir aquí a criticar la manifestación social. ¿O qué? A él ya se le olvidó. A todos a los que golpeó Claudia Sheinbaum y Clara Brugada el 15 de noviembre en el Zócalo, a los que les echaron el gas lacrimógeno y los granaderos que terminaron en el hospital, el señor de la bandera al que pateaba en el piso, los granaderos del gobierno de la ciudad. Esa es la tolerancia y el respeto a la manifestación pacífica que nos va a venir a pregonar Morena aquí en tu mesa. ¿Es en serio? Después de cómo vemos que los están golpeando, después de cómo reprimieron a todos los michoacanos, después del asesinato de Carlos Manso.
3: Gracias. Es Federico Dorin. ¿Qué dices, Arturo Ávila?
2: Bueno, pues ahorita, curiosamente, me llegó una encuesta de Campaign and Elections que pone 40 puntos arriba a nuestro movimiento de el PAN, de Acción Nacional, y no hay ni una encuesta que sea diferente, ni una, ¿eh? Creo que ni Massive Caller se ha aventado el tiro ahora de sugerir que el
3: PAN... ¿A Chihuahua?
2: A Chihuahua. Vaya. De sugerir que puede ganar. La gente está con nuestro movimiento.
1: Se notó, sí, quedó clarísimo el sábado.
2: No, bueno, pero es que a ver, si seguimos en esta... Yo entiendo que Federico Dorin tiene que hacer un trabajo muy difícil. Cuando los partidos políticos, Luis, se quedan sin agenda política, se quedan sin proyecto político, cuando la gente se cansa de haber transado tanto, de haber visto a estos partidos políticos transado tanto, robado tanto, haber decepcionado, porque ya gobernaron. O sea, si ellos piensan que la gente no se acuerda de cómo gobernó Felipe Calderón, de lo que hizo con el ejército, de que se asoció con el cártel de Sinaloa, si ellos creen que la gente, incluso de su partido, no se acuerda que se aliaron con el PRI, fíjate. ¿Qué hubiera dicho don Luis H. Álvarez? Se aliaron con el PRI. Se aliaron con el PRI. Y no con lo mejor del PRI. Se aliaron con el PRI de Alito Moreno. O sea, con el PRI de Alito Moreno, ¿me explico? Y entonces, cuando la gente ve estos dos partidos, al PRI y al PAN, pues se dice, híjole, mano, pues estos cuates piensan que no sabemos de dónde vienen, que no sabemos cómo gobernaron, ¿no? Y entonces, ¿qué hace la oposición? La oposición tiene una estrategia de decir, los de Morena son iguales a nosotros, pero nosotros tenemos algo de experiencia, por lo menos, ¿no? Pero son iguales a nosotros. Es una técnica político-electoral, ¿no? Para tratar de desincentivar a la gente en las urnas. Es parte de lo que están haciendo. Y también es una técnica para radicalizar más a su voto. Los entiendo. Porque no hay proyecto político, no hay nada, están subidos en la coyuntura. Dime cuándo ha subido aquí que venga alguien del Partido Acción Nacional a hacer una propuesta, por ejemplo, oye, ¿cómo le ayudamos a Chihuahua para superar el grave problema que tiene en materia de seguridad? Oye, ¿cómo analizamos el tema de los secuestros? Oye, ¿cómo logramos que evitar que existan espacios de corrupción tan importantes como el elefante blanco que se construyó para albergar el C5 de Chihuahua, por ejemplo? Oye, ¿cómo lo hacemos para evitar que gobernantes

0: en los cabos de Morena también. A ver, en los cabos de Morena también. Yo siempre lo he dicho, la oposición está subida en esta agenda político-electoral y está bien, es su estrategia. Yo solamente quiero aclarar algo. Nosotros, Federico, no protegemos a nadie. Yo en esta mesa lo he dicho en la comisión permanente, lo he dicho desde el primer día. Si Rocha Moya es culpable, que pague. Si el senador Insunza es culpable, que pague. Si los 8 funcionarios restantes del gabinete de Sinaloa son culpables, que paguen. Quien hace o quien se alía con el crimen organizado tiene que pagar, del partido que sea. Aquí no se protege a nadie. Y hay un dato significativo que a mí me parece muy importante. Oye, la presidenta dice, fíjense, en nuestro sexenio, 1.5 años, hemos detenido a 56 objetivos muy relevantes. En todo el sexenio de Peña Nieto, 39. O sea, en 1.5, mucho más de lo que hizo Peña Nieto. Y no solamente eso. Detuvimos a María del Rosario del PAN, vinculada a la familia michoacana, a Pedro Luis Hernández del PAN, vinculados a aprehensión y secuestro, un alcalde también, a Guadalupe Figueroa, alcalde de Tonatico, también del PAN, por secuestro exprés, a José Ascensión, por vínculos con el cártel de Jalisco Nueva Generación, de Movimiento Ciudadano. Quien sea, quien la haga, del partido que sea, lo que no podemos permitir es la generalización. Y aquí en el caso de Chihuahua, lo único que está diciendo y se pone sobre la mesa, oye, pues violó la Constitución, les guste o no. Y es grave violar la Constitución, pues sí. ¿Y es grave traicionar a la patria? Pues sí. Oye, pero es que estaba combatiendo al crimen organizado. Pues no es así. Si fuera así, tendría otros datos de resultados. Es todo. Y lo pongo sobre la mesa.
1: Gracias, Arturo. Federico Doring.
2: A ver, déjame retomar esta reflexión, la pregunta cándida de Arturo, ¿de qué diría don Luis H. Álvarez? Don Luis H. Álvarez seguramente diría, con mucha tristeza, que luchó por un México más democrático, con muchos de izquierda, con Heberto Castillo, con el ingeniero Cárdenas, y que muchos de esos se traicionaron a sí mismo. Seguramente don Luis estaría muy consternado de ver que la hija de Heberto Castillo traiciona diariamente la democracia y el legado de vida de su papá. Seguramente estaría muy consternado de ver que también Lázaro Cárdenas se traga toda la gesta democrática de su papá por tener un huesito en el gobierno del cártel de Morena. Seguramente estarían muy consternados de esto que es la realidad de Morena. El alcalde de Morelos, Chihuahua, fíjate, en 2021, cuando gobernaba Javier Corral, fue candidato único, Luis. Fueron a amenazar a los domicilios, a los del PRI, a los del PAN, los malandros, los del cártel de Morena. No hubo ningún candidato en ese municipio del narcolaboratorio. En el 2024 consiguieron un esquirol. Solo hubo candidato de MC y de Morena. Es el alcalde reelecto. Él es un municipio emblemático. Por eso estaba el narcolaboratorio ahí. Porque es como esos municipios del 2024, mal abatido, donde no pueden postular candidatos la oposición. Porque solo pueden competir los candidatos del narco. Por eso están tan consternados. Porque en ese municipio, aunque el Estado lo gobierne y lo gobierne muy bien, Maru, no hay condiciones democráticas para extraer un candidato si no es de los narcos del bienestar. Por eso es el alcalde reelecto. Por eso, cuando el general Trevilla informó de cómo fue el operativo, dijo que se tomaron 4 horas para descansar en lo que hacían el resto del operativo. Y yo nada más termino con esto. Tan es impecable lo que se hizo en Chihuahua. A ver, vamos a agarrar la inteligencia de Arturo un segundo, nada más para analizarla. Si hubo un delito, si se violó la soberanía, si se hizo algo ilegal, ¿y qué? Los del ejército, ¿esos qué? Estaban en el operativo. ¿Y qué dice el general Trevilla? Yo nunca vi a los estadounidenses, yo no tuve nunca nada que ver con... Ah, pero ustedes estuvieron en el operativo. Entonces no había estadounidenses en el operativo, ¿qué? O entonces a la cárcel todos, ¿no? Los funcionarios de Chihuahua y los militares. ¿O qué nada más la soberanía supuestamente la mancillaron los estatales de un operativo conjunto con el ejército? Y luego, ¿qué dice Harfuch? Ay, es que los diplomáticos del consulado de Estados Unidos en Monterrey, que acreditó la Cancillería del Bienestar, pues es que no estaban registrados como agentes. ¿Esa es obligación de Maru o era obligación de la Cancillería? Y entonces te dice la Ley de Seguridad Nacional.

0: Es que tú tienes que avisar cuando hagas un operativo con alguien de la CIA. Sí, nada más que tú tienes la obligación de decirme que este americano es de la CIA, claro, y no es un capacitador de drones. Pero eso sí, muy consternados por la CIA. Pero cuando el New York Times le responde dos veces a Harfush que no sea mentiroso, que sí le ayudaron a México en el incidente del Estado de México y que sí le dijeron quiénes iban en el coche y que con instrucciones e información de la CIA se ejecutó a esos mexicanos, de esa participación de la CIA callan como momias, de esas no dicen nada. De esa pareciera que fue política ficción, pareciera un videojuego donde estalló el coche con dos presuntos delincuentes. Ya del debido proceso y los derechos humanos de esos mexicanos, ya ni hablamos, ¿no? Así estamos muy consternados por algo que dicen que pasó y no logran probar en Chihuahua. Pero lo que sí vimos todos los mexicanos de cómo voló el coche con dos mexicanos y la CIA dice, sí, fue con mi información y yo te dije cómo y cuándo hacerlo. De eso no dice nada. Esa información y reflexión no llega a la consternación de las mañaneras.
1: Gracias, Federico Dorin. Gracias, Arturo Ávila. Déjenme cerrar con un tema. He tratado, miren, ni de meterme. Dando palabra nada más. Moderación totalmente inactiva. Nomás señalando. Ahí están
2: luego
1: los argumentos.
2: Critican.
1: Pues critican de que si no hay inactiva, que si hay mucho, que si no, que si aquello. Entonces, bueno, hoy hicimos totalmente inactiva. Entonces, bueno, ahí está, dimos la palabra a cada quien, pero hay algo que se repite permanentemente en el WhatsApp. Hay gente que considera muy positivo que haya sido la CIA, o que haya sido el FBI, o que haya sido Batman, o que haya sido Robin, o que haya sido quien sea quien pudo haber desmantelado un narcolaboratorio. Hay simpatizantes de la 4T que eso lo consideran una traición a la patria. Ambos son legisladores. Y bueno, supongo que ambos tienen el conocimiento de lo que representa el delito de traición a la patria, que es uno de los más graves en este país. Uno de ellos también tiene que ver con pues el asunto de gobierno o ejército invasor enemigo, y eso también es importante. ¿Es traición a la patria? ¿La CIA estando aquí es ilegal? ¿Es mala? Si había alguna especie de colaboración, ¿se podía hacer o no se podía hacer? ¿Qué ven ustedes en este punto en particular? Y con esto, pues, estaríamos cerrando, o sea, porque yo entiendo, tú lo dijiste, Arturo, que es una traición a la patria lo que ves tú con Maru Campos. Yo entiendo, tú lo has dicho, Federico, pues hay una colaboración, si es que son agentes de la CIA y estamos hablando de un narcolaboratorio y muchas otras cosas
0: y
1: más.
0: Y es muy incongruente que esté mal que la CIA colaborase, si es que lo hizo en Chihuahua, pero sí coadyuve, digamos, en la política del bienestar del Estado de México.
2: Bueno,
1: ¿por qué dices eso?
2: Cerrar?
0: ¿Por qué dices eso? Por lo que pasó del coche que estalló en Tecámac,
1: ¿no? Ah, ya, claro.
2: Bueno, para cerrar muy rápido, con mucha seriedad, ¿no? La cuenta de la vocera de la CIA es muy clara en desmentir que eso haya sido un acto en el que haya participado directamente la Agencia de Inteligencia de los Estados Unidos. Para dejarlo con mucha claridad, está desmentido.
1: El segundo tema, que estuviera confirmado.
2: El segundo tema que bueno, si vamos a entrar a la pura o a la mera especulación, pues ya valió madre. Pues
1: entonces, pregunto.
2: Especulemos nada más y entonces tengamos debate sobre la especulación.
0: O leamos el New York Times, ¿no? Y cómo le contestan a Harfush.
2: Especulemos de esa forma. No, a ver, seamos serios. Yo creo que esta mesa tiene que ser. Debería. ¿No? Ya depende de cada uno si le pone seriedad o no, ¿no? Los dos elementos que estamos analizando, Sinaloa y Chihuahua, son igual de graves. Delicados. Un señalamiento como el de Sinaloa me parece muy delicado. La posibilidad de un gobernador involucrado con el crimen organizado me parece muy delicada. Pero me parece que la reacción del gobernador al pedir licencia permite que vengan las pesquisas. Si hay pruebas, se les va a detener. Si hay pruebas, se les va a condenar. Nadie por encima de la ley. Pero no por eso podemos dejar de perder de vista que en otro estado, una gobernadora decidió no hacer lo que hacen el resto de los gobernadores, que es trabajar en coordinación con el gobierno federal, y que ha dado resultados. Todos los estados de la República han tenido reducciones significativas en homicidios dolosos. Todos, absolutamente. Si queremos preguntarle quién es experto en desmantelar laboratorios, pues el secretario de Seguridad Pública, Omar García Harfush, 2,400 contra uno en Chihuahua. Pues ahí está. O sea, lo más sencillo era, en vez de violar la Constitución, en vez de violar la Ley de Seguridad Nacional, pues coordínate con las autoridades que dan resultados. Por eso genera mucha sospecha, Luis. Genera mucha sospecha saber por qué una agencia que ni siquiera está especializada en la lucha contra los narcóticos y que ha estado mucho más involucrada en temas que tienen que ver con inteligencia humana, así lo dice, tú métete a la página de la CIA y dice, somos la primera línea de defensa de inteligencia humana del gobierno de los Estados Unidos. O sea, ¿qué estaban haciendo? Y es donde me parece que la historia nos debe de recordar qué ha pasado cuando gobiernos extranjeros han intervenido
1: en nuestro
2: país.
1: Cerramos con esta palabra, digo, con esta pregunta tal cual, ¿la CIA es una enemiga de la patria, Arturo?
2: No, si se coordina de forma correcta, si lo hace a través de los canales diplomáticos, claro que pueden colaborar, y mucho, como lo puede hacer el gobierno de Estados Unidos y el FBI y la DEA. Oye, pues son canales institucionales, ¿por qué sería una enemiga de la patria? No, enemiga de la patria es la gobernadora de Chihuahua, que violando la ley, se brinca la legislación, ¿no? Y no sigue los canales institucionales.
1: Federico Doring, la misma pregunta para cerrar.
0: Sí, a ver, lo único que vale la pena retomar de todo lo que ha dicho Arturo hoy es que hay que hablar con seriedad. Y en ese sentido yo te diría, cualquier cosa que haga la CIA unilateralmente, que no esté conjuntamente hecha con agencias de seguridad pública de México, es ilegal. Por eso nosotros hemos visto con buenos ojos que, a diferencia de lo que pasó con el narco de López Obrador, ahora las operaciones sí pasan por el Senado. Porque a mí no se me olvida que llegó el narco a darle abrazos a sus aliados electorales y sacó del país a todos los agentes de la DEA. Vivimos 6 años donde no hubo colaboración. Claro, los narcoaranceles de Trump ablandaron la carne y por eso es que ahora hay colaboración. Y por eso es que estas cifras, y lo han reconocido los propios funcionarios del gobierno, es con inteligencia de Estados Unidos, con los drones y los aviones de Estados Unidos, con los vuelos de la tecnología de Estados Unidos, es claro, con lo que ubican a los aliados electorales de los narcos del bienestar. Hay una enorme diferencia, que es la que siempre digo. Cuando se opera por autoridades mexicanas, fundamentalmente el ejército y la armada, con inteligencia de Estados Unidos, dan resultados. Cuando se opera sin la información de Estados Unidos o a través de Super Harfush, no hay resultados. Te voy a poner un caso concreto. El Mencho, caso de éxito. Directamente el ejército con inteligencia de Estados Unidos. No tuvo que ver Harfush. Cada vez que Harfush ha ido a meter a Sinaloa a querer detener a Ovidio o al Chapo Isidro,
1: claro,
0: fracaso. Cuando anduvo ahí en la zona de Chihuahua buscando al Guano, Arellano, fracaso. Los únicos que están dando resultados son las Fuerzas Armadas coordinados con inteligencia Unidos. Directa de Estados Unidos. Esa es la realidad. Nosotros en eso creemos que es algo positivo. Y qué bueno que se coordinen. Si hacen cosas ilegales, la que nos tiene que responder. Por eso la presidenta, termino con esto. Porque Harfush, muy orondo, muy salidor con su tweet, a disque desmentir, como bien dijiste tú. ¿Hay a poco la CIA iba a confesar? No, a un caso aislado. Pues acuérdate que también el embajador Johnson en alguna vez anunció y festinó la detención de alguien antes que el gobierno de la República, ¿te acuerdas? No es la primera. Y entonces le dije, por favorcito, cuando pongo un tweet, pues no sea malo, diga que fue conjunta Avisemos. La operación, ¿no? No sea malito, denos algo Avisemos. De crédito. Yo sí conozco la historia, Arturo, para que seamos, ¿cuál crees que es la palabra con la que voy a cerrar mi intervención? Serios.
1: Gracias, gracias, Federico Dori, gracias, gracias a Arturo Ávila, gracias a usted. Me voy a una pausa, regresamos.
3: Buenos días, Luis. A ver si ahora sí lees mi mensaje. Digo, si lo pasas al aire mi mensaje. Yo nomás le digo a ese señor de Morena que pues primero arreglen su cochinero que tienen en Sinaloa y luego hablen de los demás. Y si tiene pruebas, como dice la presidente, que pruebas, pruebas y pruebas, que si tiene las pruebas, pues que demande, que no nomás hable, parece perico australiano, nomás habla, y que ya se salga del manual de Hitler. Ese manual ya me tiene hasta el copete.
4: Al señor Arturo Ávila, lo que se le debe recordar es que a la Marea Rosa la pararon igual, y aún así con todo y que nos cerraron vías, pusieron a gente a estarnos golpeteando, llegaron miles y miles y miles, porque llegamos en nuestros propios autos, no nos acarreó ningún camión. Aparte, los recibieron muy bien en Chihuahua, porque ya se le olvidó a él cómo recibieron a la gente de la generación Z.
5: Una pregunta para Arturo Ávila. Y si Morena permite tanto las marchas, porque en Zacatecas, durante el evento organizado por Monreal, pues hubo violencia contra los manifestantes, ¿no? Tanto que algunos los privaron de la libertad. Cada semana defendiendo lo indefendible. Gracias, Luis. Saludos.
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1: Ocho con 47 minutos. Ébola. Hay una alerta de la OMS en el Congo y en Uganda. Una infección que no pudo tener control en un primer momento. Y bueno, pues han estado emitiendo diversas alertas sanitarias. En el caso mexicano, es para quien haya visitado o vaya a visitar el Congo y Uganda particularmente. Pero por supuesto que hay reacciones de la OMS y por supuesto que pues la piel está muy sensible y que el recuerdo de COVID pues viene inmediatamente a todos nosotros. ¿Qué tan grave es esto? Porque ahora hablamos de ébola y ébola y COVID, bueno, pues sí son diametralmente diferentes, pero pues ambas con un gran riesgo de propagación, pero ¿hasta dónde? Y se lo preguntamos hoy a Alejandro Macías. Doctor, qué honor poder platicar contigo. Alejandro, ¿cómo estás? Buenos días.
17: Bien, buenos días, aquí a Zorrelli.
1: Te preguntaría primero, ¿de qué estamos hablando hoy con estas alertas internacionales de ébola?
17: Sí, mira, primero una nota de tranquilidad, ¿eh? Parece poco probable que esto se vaya a hacer una pandemia, pues poco probable, puesto que esto no se transmite por el aire. Sin embargo, es una situación muy seria, ¿eh? Digamos que si lo comparamos con lo de hantavirus, esto es muchas veces peor, ¿eh? Es una situación que ocurre en medio de condiciones sociales de deterioro, que se transmite por contacto con relativa facilidad cuando el contacto es estrecho, las condiciones de higiene son pobres. En medio de una situación de o condiciones médicas, instituciones precarias, sin elementos de diagnóstico, de buen cuidado de los pacientes. Y como esta enfermedad tiene un R0 de 2, o sea, ¿qué significa eso? Que una persona en promedio y contagia a otras dos. Entonces, esto no se va a detener sin la ayuda internacional, que va a ser ahora más difícil ahora que no está en los Estados Unidos en la Organización Mundial de la Salud. Entonces, eso va a tener que fluir la ayuda internacional para poderlo detener, porque si no, en el centro de África esto va a seguir prendiendo, no va a ser rápido. Es una situación seria porque la enfermedad es grave, no hay una vacuna, no hay un tratamiento específico.
1: Una vez que salga de África, si es que sale de África, ¿qué tan grave puede esparcirse hacia el mundo? Y no quiero ser catastrófico ni nada por el estilo, la manera de contagio es totalmente diferente, hay situaciones muy distintas en el Congo que en Marruecos, que en España, que en Suiza, ¿no? Pero bueno, pues hoy lo que entendemos es que hay una falla en el control del mismo ébola, y con lo que mencionas, Estados Unidos fuera de la OMS sin tanto presupuesto, ¿qué tanto riesgo hay?
17: Sí, mira, sí puede haber casos esporádicos, o sea, que una persona contagie a alguien más fuera de ahí, de esa parte central del África, pero es poco probable que se establezca, digamos, la cadena de transmisión fuera de allí, porque se necesitan condiciones higiénicas muy particulares, de un deterioro importante, que no se da en muchas partes del mundo, pero sí puede haber. Lo vimos en los Estados Unidos, por ejemplo, cuando vino el brote por ahí en 2020, que llegaron algunos casos a Estados Unidos y allí se estableció una transmisión, pero esas transmisiones no tienen las mismas condiciones que en el África y tiende a detenerse, ¿verdad? Entonces, pues te digo que es poco probable que eso vaya a dar una pandemia. No se transmite por el aire, eso también facilita las cosas. También es una enfermedad que no se transmite con facilidad sin síntomas, o sea que hay pocos casos asintomáticos que transmitan, y eso facilita el control. Sin que deje de ser una situación seria, esa da una tranquilidad de que no va a ser una situación pandémica, ni mucho menos.
1: Que creo que esto es muy importante, porque a diferencia de COVID, donde, híjole, estornudabas y ya había bronca y estaba por el aire, corrígeme, por favor, doctor, pero esto se contagia por contacto, ¿no? O sea, sangre, saliva, vómito, orina, el tema de los rituales de los muertos en el África, pues también tiene mucho que ver, ¿no? El toque de cadáveres, suena aquí a lo mejor algo raro, pero allá es una práctica relativamente común. O sea, la manera de transmisión es muy difícil en comparación a lo que era COVID.
17: Sí, claro. Fíjate, por ejemplo, en COVID, una persona que ha muerto, pues ya prácticamente deja de representar problema alguno, porque ya no respira. En cambio, en ébola sigue siendo infectante el cadáver, ¿verdad? Y como dices, por rituales, hay mucha interacción con el cadáver, se lo lavan, hay sus ceremonias, tienen mucho contacto con el cadáver, y también ese es un mecanismo común de transmisión al que en este momento, de hecho, está dirigiendo ya la Organización Mundial de la Salud para tratar de detenerlo en esa zona, que está circunscrito a una zona del oriente del Congo, de la República Democrática del Congo, porque también la gente dice, híjole, es que va a venir a jugar el Congo a México. No es que tampoco todo el mundo esté infectado en el Congo, o sea, estamos hablando de una área muy específica y tampoco va a pasar nada. Se tendrá que ver a que la gente que venga del Congo o de Uganda, pues que no tenga síntomas al momento de entrar, de darle un seguimiento, pero tampoco hay que caer en pánico, porque no es que toda la gente se infecte en el Congo, ni mucho menos.
1: ¿Qué es el punto que a lo mejor despierta más alarma en estos momentos en México? Hay un mundial, o sea, viene del Congo, vienen varios pues jugadores y gente de distintas partes del mundo, y digo, ojalá que no esto termine de pronto como hemos visto con COVID, porque los humanos, pues a final de cuentas somos humanos, pero que la xenofobia, que el racismo, que muchas cosas por el estilo. ¿Cómo se detecta? O sea, en cuanto se llega, pues, se puede determinar por los síntomas, la fiebre, la fatiga, me imagino que hay exámenes que lo pueden detectar. ¿Cómo se detecta el ébola, doctor?
17: Sí, mira, mucho es por la clínica, de entrada, o sea, la persona En este caso, la transmisión no se da de manera asintomática como si ocurre, por ejemplo, con el sarampión o con COVID-19, porque que es mucho más difícil el control. Esto no. Generalmente quien transmite es porque ya tiene síntomas.
1: Okay.
17: Fiebre, dolor abdominal, diarrea, vómitos con sangre, que ya es la etapa más grave, ¿verdad? Entonces, es poco para que una persona que luce completamente bien pueda ser transmisor de la enfermedad. Entonces, te digo, sí, habrá que tener algunos protocolos de gente que venga de esa región, pero no va a ser tampoco una catástrofe de transmisión internacional.
1: Otra cosa que es muy importante, entiendo que no hay una vacuna contra el ébola.
17: No hay, mira, hay es que ébola no es uno, sino son varios, son parientes, digamos, los virus, unos de otros. La variante que dio mucho problema hace como 5 años, que hubo cientos, miles de casos, de hecho, se detuvo con una vacuna. Pero esa era una variante distinta, era el virus del ébola de la variante Zaire. Recuerdas que antiguamente la República Democrática del Congo se llama Zaire, ¿no? Y sin embargo, el ébola Zaire, no como tal, se conoce como la variante para una vacuna. Sin embargo, la variante Zaire, mucho más mortal, letal. O sea, esa mata casi el 100%, el 80-90%. Esta variante, la variante Bunyabucho, que la han escuchado, generalmente tiene una mortalidad por ahí del 30-40%. No es que sea un regalo del cielo, pero la mortalidad es sustancialmente menor.
1: El tema llegado a la mañanera, y ha hablado el secretario de Salud hace unos momentos en la conferencia de la presidenta. Si te parece, lo escuchamos un momentito. Esto fue lo que dijo el doctor Krasinovich.
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0: 7 de la noche. Pura telenovela de las 7 de la noche, telenovela juvenil.
1: Es correcto.
0: Así como, ¿quiénes salían ahí? Salía la Vale, ¿verdad? Salía la Vale, la Ludvika Paleta, Adamari López, Michelle Viet, creo.
1: Fue, no sé, fue una época de telenovelas infantiles, telenovelas juveniles y ya para la señora en las 9 de la noche.
0: Sí, sí,
1: ya
0: no,
1: reventabas a las 9:30 con la última.
0: No me acuerdo exactamente quiénes estaban porque yo estaba haciendo creo que el diario de Daniela en ese
1: momento. se acababa a las 10:30 y empezaba López Dóriga, me acuerdo.
0: Ándale.
1: Y ya es. Después Denise Merker ya le cambiábamos.
0: Ay, buenos días, querido público, en ese martes, al martes, 9 de la mañana con 5 minutitos. Alex Chimeli, buenos días.
1: Buenos días, Felipe Palacios, ya contentos de llegar a este martesito. Híjole, es cuando está uno en el limbo, en los martes. No es ni lunes, no es ni miércoles, es martes.
0: Yo siempre he dicho que, mira, el lunes como que ya tu cerebro está programado a que tienes que ir a trabajar. Pero el martes viene el rezago de horas que no dormiste el fin de semana. El cansancio, si hiciste algo, yo creo que el martes pega más.
1: Sí, ese se siente más pesado, pero ánimo, ánimo.
0: ¡Ánimo!
1: Sí, se siente más pesadito el martes, pero aquí estamos para todo el universo completo, para ustedes. En este su programa, buenos días extraterrestres. Oigan, hoy día mundial del médico de familia. ¿Qué es un médico de familia, Felipe Palacios? Es aquel especialista que te ofrece atención, pero es sobre todo esta atención personal, primaria, integral para todas las personas y familias que obviamente pues forman parte de esta sociedad. La medicina familiar sí es una especialidad médica y fíjate que lleva una formación científica que dura al menos 3 años y es importante porque pues es el médico con el que uno primero corre. El médico familiar.
0: El médico familiar.
1: Y de ahí, pues, ya
0: nos... general, ¿no? Le llaman.
1: Sí, el médico general. Claro. Ya ahí te mandan al especialista y así tienes algo. Pero con el que uno corre primerito es con el médico familiar. Así que muchas felicidades hoy en el Día Mundial del Médico de Familia, que de verdad sí los ocupamos bastante.
0: Si
1: hoy...
0: estás en el seguro, o sea, el médico familiar el que te toque.
1: Así es.
0: Y si es que te atiende, porque si no se puede vacaciones.
1: O sin algún becario que ande por ahí.
0: Ándale, exactamente. Alguien lo dice.
1: Ay, no, que noticias bien fuertes acerca del IMSS ahí, gente que sí, enojada.
0: Bien molestos, pero, en el escritorio.
1: Pero chimico. Bueno, esto yo lo hablo así en general, saben que yo no me meto ni en política ni nada, pero esto pues viene de algo más grande. Arriba. Y sabemos que los médicos y las enfermeras hacen lo que está a su alcance, con lo que tienen, trabajan y...
0: Pero bueno, a veces la actitud.
1: La actitud, hay veces que no hay vocación, simplemente pues es de aquella plaza que les pasó a la mamá. Así es, y pues ya lo hacen nada más por no dejar.
0: Pero
1: a los que hacen de verdad su trabajo, felicidades. También fíjate que es un día importante porque ya en nuestros tiempos el marketing está pues a todo lo que da. Hoy es Día del Mercadólogo, se celebra este 19 de año en países de Latinoamérica y es en honor a los profesionales del marketing. Sí hay una fundación desde 1961 que se llama Asociación Mexicana de Mercadotecnia que obviamente promueve esta profesionalización de esta carrera.
0: Del mercadólogo.
1: Ay,
0: pues, saludos a la Pampers que luego anda en el mercado.
1: Así es, él es mercadólogo, sí. Muy bien. Porque ellos creen que estudios de mercado.
0: Muy bien.
1: Estrategias comerciales y así es. Promueven productos también como él.
0: Ay, no.
1: Y servicios. Pero bueno, muchas felicidades.
0: No, felicidades. Felicidades a todos los que llevan la parte estratégica de algún producto para poder impactar al público. Así que felicidades porque es una tarea bastante interesante porque apuestas todo en la idea y en la creatividad de cada uno de ellos.
1: Así es, pero el mercadólogo bueno, no el que usa ChatGPT ahorita.
0: No. Ni el que usa Canva.
1: No,
0: realmente traza y hace todo bien padre.
1: Hace exactamente todo eso.
0: Oigan, y hablando de la gente que en realidad sí trabaja, pues un saludo. Y la gente que no trabaja, ¿qué creíste?
1: No.
0: Tenemos a Armando Cerecedo en los controles técnicos.
2: Buenos días.
0: Bueno, pues así, querido público, vamos a estar en este día tan padrísimísimo de Buenos Días Extraterrestres. Oigan, y vamos a estar abordando una pregunta para que todos ustedes estén muy atentos del 833-140-5953 porque vamos a platicar de qué experiencia inexplicable te pasó y que nadie te cree.
1: Sí, hay muy buenas. Muchas personas tienen... puede ser contacto ovni, contacto del tercer tipo, contacto fantasmal. paranormal y
0: de puede ser que te hayas encontrado en un elevador y te platicaste con Paris Hilton. Ajá. Y nadie te cree.
1: O a lo mejor eres tú de alguna plataforma de taxis y se te subió una señora y cuando llegaste a su casa ya no estaba.
0: Ya no estaba.
1: O la dejaste y te dijo, mañana le pago, pasa, y pasaste. Y te dijeron, no, fíjese que ya hace mucho ya partió de este mundo.
0: Ay, qué fuerte, ¿verdad?
1: Sí ha pasado, ¿eh? No, fuerte. Los videos que hemos visto de los traileros.
0: Ah, ellos les pasa luego mucho, sí, ¿verdad? Pero es que sí. Luego andan ahí con varios cocodrilos.
1: Está bien cañón, sí, andan así también con su... con el post-day.
0: Oye, les mandamos un saludo. Oiga, pues repórtense con nosotros. ¿Qué es lo que tú crees? Bueno, más bien, ¿qué te ha pasado como experiencia que dices, es una experiencia inexplicable, pero lo quiero contar y que nadie te cree? O sea, puede ser de todo, como los ejemplos que te acabamos de poner. Los quiero leer a través del 833-145-953 y si quieren marcar también al 833-228-0953.
1: Mira, te voy a contar una historia que nadie le crea, un radioescucha dice, yo un día le pasé batería al carro de Felipe afuera de la estación y nadie me cree.
0: Ni yo. Ah, no es cierto, ¿en serio?
1: Buen fíjate, día, buen día. Ah, Alberto, aquí me sale. Buen día, Felipe. Alex, ¿qué tal de calor ayer? Más días de estos. Ay, compadre.
0: Saludos, Alberto. Bien muchas ensopado. Gracias por esa ayuda.
1: Sí, sí, sí.
0: Fíjate.
1: Y el buen Rapa que
0: sí,
1: dice
0: créale,
1: que...
0: Sí, créale, porque sí fue real.
1: Y dice el Rapa, terminabas la jornada viendo Lente Loco. Buenos días, ah, sí, sí, bastante cierto, también. O el fin de semana cuando lo pasaban también, oh, sí, en la noche.
0: La parodia.
1: Sí, la parodia era bien noche ya. Ya ahí. Quien se desvelaba. Pero bueno, vamos a iniciar este programa del éxito. 9:11, la que me gusta, tu partida, bebé, de Manuel LB. ¡Vámonos con música! ¡Buenos días, extraterrestres!
2: Manuel LB.

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1: Y ya estamos de regreso, banda, 9 de la mañana con 21 minutos. Tenemos todo el dato exacto de cómo va a estar el clima, el tiempo aquí en la zona sur de Tamaulipas. Vámonos del otro lado del estudio con el hombre del tiempo. Esto es el pronóstico exacto.
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2: 9 de la mañana con 21 minutos y seguimos aquí con más en EXA FM y eso es el pronóstico exacto. 30 grados centígrados aquí en la zona sur de Tamaulipas, un cielo parcialmente nublado que se encuentra el día de hoy, la mínima es de los 26 grados. Tenemos hasta el momento una sensación de 31 grados centígrados y también pues un cielo parcialmente nublado, medio nublado durante el transcurso de la mañana y parcialmente soleado ya en el transcurso de la tarde. Oigan, mucho calor se pronostica para estos días, hoy la máxima es de 33 grados centígrados. Mañana la máxima será de 32, mínimas de 26 y así oscila el termómetro para el jueves. Se esperan algunas precipitaciones ya en el transcurso del fin de semana, pero ya conforme nos vayamos acercando le diré con mayor exactitud qué es lo que estará sucediendo aquí en la zona sur de Tamaulipas y norte de Veracruz. Tenemos también la presión atmosférica de los 1012 milibares, hasta el momento se encuentra estable y una humedad en el 79%, así las condiciones para en tus próximos días. Inclusive también mucho calor, no nada más aquí en el sur de Tamaulipas y norte de Veracruz, sino en gran parte de la República Mexicana. Así que seguiremos teniendo una circulación anticiclónica en el Golfo de México que está generando mucha humedad. Y que este tipo de bochorno y este tipo de bruma que de repente aparece ya en el transcurso de la tarde, pues seguiremos todavía con este tipo de condiciones muy calurosas. Así que protéjase de los rayos solares, hidrátese muy bien, evite colores oscuros para poder, sobre todo si están muy expuestos al sol. Así que de verdad, tómelo muy en cuenta para evitar golpes de calor, porque de repente hay gente que he estado escuchando que le arde como el cuerpo por dentro, pero empiezan obviamente los golpes de calor, ese tipo de temperaturas bastante altas y cuando se ponen en el exterior, pues obviamente hay que tratar de prevenirlas, entonces es muy importante hidratarse bien y sobre todo también estos sueros los pueden estar consumiendo.
1: Claro, sí, sobre todo hidratarse porque uno luego trae que un poquito la boca seca o ya tiene, por ejemplo, yo bien seca, yo ya ahorita fíjate que de ayer para hoy estuve tomando mucho líquido y no se quita esta sed, entonces hay que echar ojo porque sí es signo de deshidratación, es una red flag de deshidratación. Así
2: también
1: que
2: los dolores de cabeza, cuestiones de la presión, o sea, de verdad, y también cuiden mucho a los niños y a los adultos mayores, sobre todo cuando también son adultos mayores que les toca trabajar, que les toca salir a la calle.
1: O algún mandadito, trabajando, que andan ahí en el sol, caminan, tengan cuidado, sí. Hay que pues taparse con una sombrillita.
2: Y apenas en mayo, Chimeli.
1: Sí, entonces, así es. Pues,
2: ahí les encargamos. Hasta aquí el pronóstico exacto. Nos vamos a música y regresamos en todas partes. Ponte Exa. ¡Ela!

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1: 9 de la mañana con 36 minutos, querido público. Y pues saben perfectamente que hemos llegado a un momento en donde pues nos cuesta a veces trabajo decir las cosas, pero aquí no.
2: No, aquí no batallamos, aquí sin filtro y derecho.
1: Exactamente, así que vamos a lo siguiente.
0: Aquí venimos a decir lo que todos piensan, pero nadie se atreve. Un juzgar, un criticar.
1: Ay, un criticar,
2: un juzgar, un criticar.
1: Oh yeah.
2: Yes, sir. No sé. Ando sí, yo pero sí. Te puedo ayudar. Te yo puedo sí. ayudar a echar más tierra.
1: Mira, no, ya más tierra.
2: Es que luego ya siempre es puro. Ya estoy enojado con los.
1: Con las motos. No, con los sin direccional.
2: Con los que no manejan bien. O sea, ya es un pleito que ya hasta Adriana que me ha escuchado y lo he platicado con ella. Adri, todavía no puedo, no me he hecho cargo, pero no lo he podido superar esto. Sigo peleándome con la
1: gente.
2: Mira,
1: por un momento vamos a dejar eso.
2: Ok.
1: Pero en este momento, un juzgar, un criticar, ¿qué es eso de que el agua salga toda cochina?
2: Ay, no. Yo no les conté.
1: Eso de que se salga poquita agua y que no te avisen.
2: No, yo no les conté la vez pasada que me tocó, pero sí un juzgar y criticar. Bueno, una que iba a haber un megacorte, ¿se acuerdan?
1: Ah,
2: el
1: sí.
2: Viernes pasado. Y, que luego a la mera hora no hubo el megacorte.
1: Porque teníamos visita a Chimeli en el sur de Tamaulipas.
2: No, pues claro, pues sí, es que sabemos cuándo. ¿No crees que nomás le cerramos a la llave porque no, sí, Felipe? No,
1: no, no, papá.
2: No, eso no.
1: No, mamita.
2: No, no, sabemos cuándo, sí, somos listos. Oye, pero me tocó hace, ¿qué te gusta? 3 semanas que uh-huh. Llegué yo, pues así ya bien asoleado, ya a las 6, 7 de la tarde, harto del día laboral. Abres la regadera, cierras tus ojos, te metes a mojarte y de repente empiezas a oler a bombo.
1: Ay, no,
2: y
1: no,
2: de repente
1: no.
2: Abres los ojos y de repente te está cayendo el lodo, así tal cual lodo.
1: No.
2: Con olor a bombo. ¿Quién me va a pagar el dermatólogo? Caro que cobran.
1: Oye,
2: caro.
1: Es que te voy a decir una cosa. No es broma. O sea, eso de hay pieles muy delicadas y que al final de cuentas luego vienen en otro tipo de enfermedades de piel y tal. Y que te sale contraproducente. Pero a ver, aquí el asunto, querido público, y como la gente nos está escribiendo y nos está diciendo de este juzgar y criticar.
2: Ajá.
1: Y pues nosotros somos la voz del pueblo y tenemos que decirlo. Claro. Pues entonces, a ver. ¿Qué pasa cuando te pasas un día sin pagar el agua?
2: Ay, no, van y te la cortan. Cállate, no, que no te pases, pero unos segundos, porque, hijo de su... Unos segundos, no te lo pases, porque también... mira, me voy a abrir a otro tema. Que también los del cable, también los del sistema por cable.
1: Ajá.
2: Ahora como ya está automatizado, antes iban y se subían al poste y te cortaban el cable. Ah, no, ahorita a las 11:59, cállate, que no lo pagaste el mero día. No, pero que ellos no se les vaya la señal todo un día o 2, 3 días, porque...
1: Ajá, que te digan,
2: ¿te lo descuentan?
1: Estamos solucionando los problemas de la señal.
2: Ya sabemos que usted le está fallando, ya no nos marque. Oye, pues espérate, así te mandan el mensaje.
1: No, sí, pero aparte también, ahora, regresando a
2: Al agua, el tema del agua.
1: A ver, cuando tú tienes una fuga y es de la calle, tú la tienes que pagar.
2: Ah, claro.
1: Y te la cobran ahí y sí. Si no, no te reactivan tu servicio.
2: Y van y te rompen la calle y así te dejan
1: y
2: un mes.
1: Que tú la repares. Ajá. Y que tú la repares y aparte el agua cochina que te sale.
2: Así es. Pero que no les vayas y te quejes porque estamos trabajando en esto.
1: Exacto.
2: Disculpe las molestias, seguimos trabajando para usted.
1: Hay calles que siguen rotas.
3: Sí. Claro.
1: Y que siguen trabajando. Yo no los veo.
2: No, así igual, así me pasó en la casa. Fueron, rompieron ahí y sigue. Ahí sigue roto todavía.
1: Oye, ¿cuánto tiempo lleva eso?
2: No, y allá donde trabajo en un salón, la calle Oaxaca y en la Unidad Nacional, sigue el hoyo. O sea, sigue ahí.
1: Ahí hay bastantes.
2: No, pero, o sea, lo vuelven a abrir. Lo vuelven a abrir. Aquí para. Lo voy a decir. Me voy a aventar el gol. Pero ahí del bar presidente hacia adentro, aquí en la avenida, en la uh-huh. Curva Texas, hay un socavón. No es un hoyo, hay un socavón. Ahí sigue.
1: Yo nada más vi a Armando. Yo nada más vi a Armando que se limpió los bigotes. Se lamió los bigotes cuando dijiste que. Sí.
2: No, el bar presidente.
1: Oye,
2: ahí sigue el socavón, señores y señores. Ya nomás le pusieron ahí cosas naranjas. Ahí, pues, ¿para qué?
1: Pues nada más.
2: Nada más para que lo esquives, ¿verdad? Es como me
1: y
2: la
1: si
2: mañana.
1: No ves en la noche, pues te lo llevas.
2: Y luego los vecinos se ponen de lado y lado y pues ya.
1: Ay, no, no, no, qué cosas. Pero así están las cosas. Esto fue un juzgar, un criticara.
2: Un juzgar, un criticara. Yes, vámonos a la música. Yeah. O corazón de papel.
1: Vámonos.
2: Pero antes.
1: Pero un juzgar, un criticar al operador que nos está apurando y que ahorita nos está diciendo, nos está suplicando que nos esperemos. Nos está suplicando que nos esperemos y que hagamos tiempo, ¿verdad? Pero hasta enojadito estaba.
2: Extiéndele, extiéndele, compadre.
1: Vámonos ahora sí.
2: Ahora sí, ¿no? Con 41.
1: Corazón de papel.
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0: esta, pues de esta obra.
1: Así
0: esta
1: es, obra puesta que está en padrísimo. Escena.
0: La verdad
1: cuando
0: es que
1: dicen puesta en escena, sí.
0: La
1: sí,
0: puesta
1: sí.
0: en escena.
1: Ya di la obra. No, es que se escucha más de cachete, ¿no?
0: Ajá, sí, la, sí. La puesta en escena sí. O cuando dicen el séptimo arte.
1: El séptimo arte, sí. Para los amantes del séptimo
0: Ajá,
1: arte.
0: Exacto.
1: Sí, sí.
0: Vamos a escuchar quién tenemos en la línea. Hola, hola.
2: Hola, buenos días.
1: Buenos días.
2: Habla Hugo.
1: ¿Qué onda, Hugo? ¿Cómo estás? ¿De dónde nos
2: pues
1: hablas?
2: Aquí, agripado, ando por, de aquí, de Tampico.
1: ¿De qué colonia, Hugo?
2: De colonia Insurgentes.
1: Ay, por mi casa.
0: Por Armando Cerecedo.
1: Sí, por ahí vivimos.
2: Hay que me la lleve de don Armando o el Jiménez.
1: ¿Claro? Ándale. Que nos des un ride. Armando sale al cuarto para las 6 de su casa.
2: No, ya es tarde.
1: Oye, mi hermano, ¿andas enfermo entonces? ¿Todo el mundo anda enfermo ahorita?
2: Sí, hombre, me pegó la gripe.
1: Sí, hombre. Tacaño.
0: O sea, ¿dices agripado o agripedo?
2: Agripado.
1: Porque es diferente, es
0: sí,
1: diferente.
0: Sí.
1: ¿Y qué andas haciendo, amigo?
2: Pues aquí, haciéndome menso un rato.
1: ¿Cómo no, diría?
2: Escuchando como todos los días.
1: Como dirían a Gabriel, ¿quién como tú?
2: Ándale. Oye, me deje uno descansar también.
1: Sí, está bien. Qué bueno. Hoy te tocó descansar por la gripa, porque si no, pues hay un contagiadero de gente.
2: Sí, no llevé ni a los huercos a la escuela hoy.
0: Fíjate, eso es demasiada irresponsabilidad.
1: Sí, no, eso es. O sea, ya es domingo hoy, ya agarraste como domingo hoy. Hoy
2: sí,
1: martes.
2: Pues, oye, como no los dejaron salir el 5 de junio, pues ya me lo estoy cobrando.
0: Oye, él sí se tomó en serio el de mayo de puentes.
1: No, pues ya de una vez pégale a la playa, manito, pues ya que vas a andar libre.
2: Ahorita pasa por ustedes, ¿vamos o qué?
1: Órale, pues estaría bien, nomás deja y termino mis pendientes y vámonos. Yo sí, materia dispuesta.
0: Oye, para la Copa del Mundo no los vas a mandar.
2: ¿Cómo?
0: Para la Copa del Mundo tampoco los vas a mandar.
2: No, ellos tienen que estar en casa viendo los partidos.
1: Ay, papá, pero a mí me gustan las Barbies. Póngase a ver el partido.
2: Oye, Cristiano Ronaldo.
0: Yo me acuerdo que cuando estábamos en la escuela, pues sí, nos dejaban ver como el partido de la selección mexicana, pero íbamos a la escuela.
1: Ah, eso sí.
0: Pero ahora ya querían sacarlos.
2: Claro, porque... pero culturalmente en los mundiales se aprende mucho, ¿eh?
0: Sí.
1: Sí, pues. Sí.
2: Pues y también ayuda eso.
1: Ayuda que no vayan a clase los niños.
0: En educación física.
2: Que aprendan diferentes culturas del mundo.
0: Ay, ahora. Ay, no, Hugo.
1: Ay, no, hombre, güey. Si te la volaste, me calle. No, hombre, si yo hice licenciatura ahí, jugar fútbol ahí en el andador de mi casa.
2: Ya ves.
1: En eso, pura cultura.
0: Oye, Hugo, ¿y si juegas fútbol?
2: Yo, mira, sí lo juego, pero cada vez menos, ya la edad me está ganando.
0: Ah, ya ves, ¿y la cultura?
2: También.
1: Dice que lo único que aprendió de la cultura es de que no debe patear con chancla de pata de gallo, debe de no, ser de
0: sí,
1: calzoleta.
0: Chamorro.
1: Sí.
2: Sí, porque una vez le pateé el balón con esas chanclas y se me enterraron las uñas.
1: No, hombre, no.
0: Ay, no. Oye, Hugo, pues muchas gracias por marcarnos.
2: No, gracias a ustedes. Todos los días aquí escuchándolos y riéndome con sus tarugadas. No, no es cierto.
1: Ahora. Pues si vas a ver en la Copa del Mundo, que no escuches aquí. Aquí sí hay de perdido en la mañana inicio con algo, pues con información veraz y oportuna. De perdido, ¿sabes en el día en el que vives, Hugo?
2: Sí, pero mira. Pero luego
0: le atinan
2: al pronóstico del tiempo.
0: Ay, no, hombre.
1: Cuélgale.
0: Ya, me hartaste, Hugo. La verdad. Ya es cierto, Hugo.
1: Ay.
2: No, fíjate. Todos los días los escucho y me encanta
1: su
2: programa.
1: Sí, ya, Hugo. Bueno, ya bye. Dijiste que ya no le atinamos. Gracias.
2: Había que componerle.
1: Sí, oye, sí.
0: Es que cuando no vengo lo da Chimeli.
1: Sí. Seguramente lo escuchaste cuando lo di yo.
2: Yo creo que sí.
0: Oye, Hugo, gracias. No tengo ganas nada. Bye.
2: Vale,
0: cierto. Te llevas un boleto para TikTok, Hugo.
1: Te vas a ganar la satisfacción, Hugo, de que yo sí te culturalice todos los
0: TikTok,
1: días.
0: TikTok, ahora que TikTok.
2: Y se lleva los boletos.
0: Ahora que dije que se va a llevar los boletos. Para TikTok. Para TikTok.
1: Para TikTok. No, porque, claro que sí. Porque TikTok, esa plataforma ya la cerré.
0: Ay, no, cállate.
2: Ya abrió la Only, abrió la Only.
0: Ah, la Only patas.
1: Sí.
0: Oye. Gracias, Hugo.
2: Gracias, cuídense, un abrazo. Ay.
0: Desgraciado, fíjate que está diciendo que no la tiene.
1: Que no la tiene.
0: Ay, no. 9:58, vámonos a la música. Y regresamos a esto, hablando de la Copa del Mundo.
1: Por ella, por ella.
0: Por ello.
3: De México.

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1: 10 de la mañana con 6 minutitos. Oigan, y es importante también que escuchen lo siguiente, porque es información meramente importante. 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
2: 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De una vez, vámonos con música. Ay, esta me encanta porque sigo siendo el rey. 10 de la mañana con 11 minutos. 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
1: 10 de la mañana con 20 minutos y tenemos información importante porque la gente ya ha estado participando con nosotros. Ya saben que desde el inicio del programa les dijimos que experiencia inexplicable te pasó y nadie te cree. Vamos a lo siguiente.
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1: Mira, Chimeli, hemos hablado de esto y pusiste varios ejemplos. Cuando yes. empezó el programa de avistamientos o cosas que la gente dice, es que de verdad sí, yo tuve esa experiencia y no les creen.
2: Ajá.
1: O sea, creen que están con pura falacia. Pero no.
2: Pero no. Es que sí hay, luego hay veces que nos ha pasado algo, pero siempre nos toca la suerte de que uno anda solo, ¿no? O te pasa pues algo en la soledad y dices, es que en serio que sí me pasó, o yo lo vi, o no sé, es algo que son cosas como inexplicables, pero sí, sí nos han pasado muchas cosas. ¿Quieres que inicie?
1: Sí, por favor.
2: Fíjate que una vez me pasó, estando ahí en mi cuarto, ahí hace ya tiene tiempo, creo que estaba en la preparatoria, me quedé dormido y a mis pies pues siempre acostumbro tener la televisión, estaba en una mesita, uh-huh. igual que como la tengo ahorita, y de repente la madrugada como que me empezaron a hablar. Me empezó a hablar una voz así muy, ay, ¿qué pasó? Así como el de la Pampers, pero en más.
1: Ah, era la Pampers.
2: Sí, no, una voz así muy, muy ronca, muy, muy afable, ándale, algo así. Algo así, sí. Y me dijo que estaba mal. Está mal lo que estás haciendo. Y me, no, hombre, manito, pero salté de la cama y que me voy a correr corriendo con mi mamá.
1: O sea, eso sí es claro ejemplo de cosas que no te creen.
2: Ajá, y me levanté y mi mamá, o sea, fue de que no, ay, ¿cómo crees? Y cuélvete a acostar, no pude.
1: ¿Y qué sonó?
2: O sea, no, y me dijo así.
1: Y sonó así. Igual.
2: Algo así, ay, algo así, Felipe. Sí, en serio que no. Sí. Pero espérame que...
3: ¡Pedazos!
2: eso lo dije yo, Armando. Oye, pero no, sí, eso sí me pasó, en serio. En serio que sí me pasó. No andaba bajo influencia, porque aquí ya vi los mensajes. De nada, bajo influencia de ningún de este psicotrópico, ni ninguna, nada de eso, ni ningún alcohol. Nada, porque todavía
1: no estaba tu sistema alterado.
2: No, todavía no, era menor de edad todavía y no uno no usaba ni siquiera el alcohol.
1: Dice
2: no,
1: por no, acá, no. A mí nadie me cree esto, pero una vez en Playa Miramar, como a las 2 de la mañana con mi primo y pasando por la escollera, vimos una señora vestida de blanco caminando descalza, cállate Armando, descalza, literal pegada al mar, pensando que necesitaba ayuda, y cuando dimos vuelta para regresarnos ya no había nadie. Lo raro es que no había ni carros ni para dónde se pudiera haber ido rápido. Hasta la fecha mi primo y yo no hablamos del tema porque nos da escalofríos.
2: Sí, está cañón. Mira, aquí te va otra.
4: Tengo miedo.
2: Me pregunta, Chimeli, ¿no eran las 4:20 de la madrugada? Ya era 4:21, compadre. Dice aquí, mi esposa no me cree que mi amiga que me manda mensajes en la madrugada es solo mi amiga.
1: Ay, bueno, sí. Que puede solamente haber una amistad. A veces no se cree que puedes tener la amistad de... pues de una mujer, Chimeli.
2: O de un hombre.
5: Eso es la de la tanda, como le
2: pongo. Sí, dependiendo.
1: Dependiendo del género.
2: Así es.
1: Dependiendo del género, claro que sí.
2: Oye, por ejemplo, ahorita lo que estaba, les iba a contar, a ver, les voy a echar
1: ahí
2: otro.
1: Ahí llega otro.
2: Dice, cuando trabajaba de guardia en una bodega en Altamira, me tocó escuchar todas las madrugadas que movían cosas arriba, como si arrastraran cadenas. Un día subí pensando que se había metido a robar y encontré todo intacto, pero una silla estaba en medio del pasillo viendo hacia la pared. Renuncié a la semana, nadie me cree porque dicen que seguro me estaba quedando dormido.
1: Yo conozco a varios operadores que han visto cosas que dicen, pero también que se quedan dormidos, Chimeli.
2: Sí.
1: Ay, pues síganos diciendo qué es lo, qué es esa experiencia inexplicable que te pasó y nadie te cree.
2: Ajá. Así que yo también tengo otra experiencia, ahorita les voy a platicar, que es similar aquí al del guardia de la bodega. Exactamente. 833-140-5953. Leemos su WhatsApp, mándenos las historias, porque queremos saber qué es lo que más extraño que les ha pasado, pero nadie les cree. Vámonos con música, 10:25. Buenos días, extraterrestres.

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1: Oigan, pues seguimos con estas historias de miedo. Ajá. Mucho miedo. Ay, no, estas historias que, pues, nos siguen todavía comentando. Tú tenías una, Chimeli.
2: Ay, ya ni me acuerdo.
1: ¿De qué? De como de Altamira, dijiste.
2: A ver, déjame la... ¿Qué? Ah, sí. No, ya me acordé. Ay,
1: ya
2: no,
1: ves,
2: no,
1: tiénete de
2: sí,
1: a, perdón. Disculpe.
2: Sí. No, es que ya también... Eran las 4:20 de la madrugada. Oye, no, lo que pasa es que... Fíjate que yo, allá donde vivía, en unos departamentos...
1: ¿En siempre, Altamira?
2: No. Aquí, pues parecía... Es que parecían, pero no. Pero no. Ay, no, le mando un saludo a toda mi gente.
1: No, pero tú estás hablando de los de allá.
2: Diría Landy Carrión, a toda mi gente. A todo mi.
1: ¡Landy bebé!
2: A todo mi séquito de seguidores. Ay. No, a todos mis amigos de allá de Cañada, les mando un saludo. Pero pues allá en Cañada ya saben cómo se viven los edificios.
1: Sí, que en los andadores y ajá, todo el rollo.
2: Te echas un pedito y el de al lado lo escuchó. O sea, así de plano. Pero me tenía mucho la duda de que por qué si luego no estaban los vecinos, siempre en la noche escuchaba...
1: ¿Se escuchaba un pedo?
2: No, se escuchaba cómo caía una canica. Y eso sí, eso ha sido en muchos lugares. O sea, yo he contado esta historia. Ajá. Y mucha gente viene y te dice eso. Que, o sea, que se escucha canica. Como una canica así, trac.
1: A lo mejor era la de las de don Pedro.
2: No. Ni que viviera Armando arriba de mi casa en ese tiempo, no. Okay. No, pero era así como una canica cuando la dejas caer, que es tac, tac, tac, tac, tac, así.
1: Ah, a ver,
2: y varias Armando. Veces, o sea, se escuchaba esa canica, hasta que un día le dije a la vecina que por qué, o sea, le pregunté, pero ya te estoy hablando de que pasaron años que yo escuchaba esa canica y yo decía, ¿por qué se escucha esa canica? Si alguien me lo puede explicar,
1: es
2: estaría bien.
1: Es como una moneda, ¿no? O sea, que también se escucha así.
2: Era tal o cual sea... una canica, haz de cuenta, se escucha así.
1: Ajá.
2: Que cae, una canica. Entonces un día le dije a la vecina, oiga vecina, ¿el por qué?
1: O sea,
2: la vecina Laura le pregunté.
1: Lo que tú dices es que, por ejemplo, la moneda que rebota, así es como la caniquita, ¿no?
2: Ajá, exactamente.
1: La moneda.
2: Ajá.
1: ¡Moneda! ¡Moneda esa!
2: Ahí.
1: Así.
2: Ándale.
1: O sea, que se escucha así que rebota.
2: Ándale, pero rebotaba más así. A ver, Armando, después de 40 Ay, minutos no. aquí, se te fue ya todo el
1: toda bloque. La historia.
2: Ya me...
1: Aquí, monedas, moneda.
2: Pero bueno, se escuchaba así. Entonces un día le pregunté a la vecina que por qué, que pues quién estaba ahí, que por qué a cierta hora siempre dejaban caer esa canica. Y pues me dijo que no vivía
1: ahora
2: nadie.
1: Como canica de Manuel.
2: Nada más era una bodega. O sea, ahí lo tenía ese cuarto así como con cosas.
1: O sea, que no había nadie.
2: No había nadie ahí. Ajá. Y eso es algo raro. Yo lo he escuchado de varias anécdotas que lo han contado que sí. De hecho, en la casa donde vivía antes de vivir donde vivo ahorita actualmente, ajá, también en alguna ocasión por la noche se escuchaba
1: que
2: una
1: tú ya
2: canica.
1: Ya traes un duende pegado, Chimeli.
2: Yo puede ser tal vez.
1: Ya traes ahí un indio.
2: Bueno, y ahorita si todavía nos queda tiempo les voy a contar otra historia, pero más cañona.
1: No.
2: Esta sí la conté y dije.
1: Dice Armando que no. A ver, dice por acá hay otra, Chimeli.
2: Ah, dice, Lili, mira, lo venimos escuchando.
1: Saludos, Lili, Pepe. Saludos.
2: Oye, Lili, no vayas a contar la historia que conté ahí en tu casa, ¿eh?
1: De hecho, Lili dice que después se queda como un espíritu de una persona ebria. Ajá. Que rompe vasos.
2: Rompe vasos ahí, se escucha como truena un vaso, así de la madrugada.
1: Que se quedó ese
2: enigma. Y dice... Más tequila.
1: Sí, que whisky o tequila y que le ponen así como una botella y que con eso se calma.
2: Ay, Lili, discúlpame por los vasos. De hecho, ya hicimos mole ahí en mi casa y como fue bastante gente, sí te junté cuatro vasos.
1: Mira, dice, también en mi casa se escuchan sonidos de las canicas.
2: Y...
1: Se andan jugando las canicas.
2: Mira, también, fíjate, sí. Yo también, se escuchan, bueno, se sienten.
1: Ay, hola. Mira, dice por acá... Mi abuelo falleció hace años, pero mi abuela jura que todavía escucha cómo llega en las noches. Deja las llaves sobre la mesa y se siente en su sillón favorito. Lo más raro es que varias veces hemos encontrado el sillón movido.
2: Sí, puede ser. Yo sí creo eso.
1: Porque aquí estamos hablando, recuerden al público que estamos hablando de qué experiencia inexplicable te pasó y nadie te cree.
2: Así es, ahorita voy a cerrar con esta con broche de oro, ¿eh?
1: Órale.
2: Ay, ya se me olvidó, pero bueno, ahorita lo recuerdo.
1: Vámonos a la música y regresamos. Raúl Alejandro dando vueltas y en una vuelta y regresamos nosotros.
3: Ajá, va de usted, jefa.

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1: Oigan, seguimos con ese tema, querido público, de cosas inexplicables que te han sucedido y que nadie te cree.
2: Así es.
1: Nadie te lo cree, Chimeli.
2: Como cuando llegas bien borracho no. Y dices, no, pues no, me tomé dos.
1: Oye, pero que luego también el alcohol te hace ver cosas como raras, ¿no?
2: Sí. Eso es que algunos dicen que... Que te pones sensible con el alcohol.
1: Oye, las otras cosas son cuando tomas fotografías y las empiezas a revisar y ves cosas raras.
2: Ajá, como entes ahí o tipo fantasmitas o cosas alguna sombra o una persona ahí que... Es que eso sí ha sido mucho tema de conversación para los paranormales, ¿eh?
1: Sí.
2: De que han aparecido ahí espectros videos, de luz, etcétera, etcétera.
1: En fotos.
2: O que el familiar, ahorita como contaban eso de que la persona entra y el sillón está movido como que el familiar o toman foto hacia la nada, por ejemplo, el cuarto y aparece ahí algo.
1: O luego que pones cámaras ahí como nada más de vigilancia y se aparecen y hay movimientos y tal. Oye, dice por acá, cuando vivía en Infonavit también se oían canicas arriba y no había nadie a esas horas.
2: Ya ves. ¿Quién sabe por qué?
1: Yo digo que construyeron ahí
2: amigos de Infonavit, repórtense por favor, porque yo estoy seguro y no soy la única persona, me he topado con varias personas que me dicen de esta anécdota. Que escuchan así como que las canicas así, ting, ting, ting, así arriba. O sea, como en el otro piso. Y hay gente que dice, pues mi casa no tiene segundo piso.
1: Ajá.
2: Algo así. Es como cuando te tiran el vuelto ahí al piso, Armando.
1: Dice por
2: algo
1: ahí.
2: Algo así.
1: Una madrugada veníamos regresando de una fiesta y vimos algo enorme arriba de nosotros. No hacía ruido y tenía luces alrededor. Nos siguió varios minutos sobre la carretera y después salió disparado en segundos. Los tres que íbamos en el carro nos pusimos a llorar de miedo.
3: ¡Ay, ay, ay!
2: Fíjate que una de las anécdotas la voy a contar. No sé si mi papá me está escuchando, o mi mamá también. Mi papá viajaba mucho en carretera, mucho. Viajaba de noche, madrugada, él viajaba muchísimo. Y un día le tocó a mi mamá también que iba con él y dicen que vieron como una sombra, un animal que iban en carretera pues a buena velocidad. Ajá, como si volara por encima del carro, o sea, como si lo fueran a golpear ellos, a atropellar. Ajá. Pero salió como pasó así, o sea, enfrente de ellos.
1: Ay, no, es que de esas cosas que luego nadie cree. Dice por acá, muy cierto, yo vivo también en el edificio de Infonavit, acá por las canchas gemelas, y se han oído canicas y como cuando arrastran la silla.
2: Ajá, sí.
1: Fíjate.
2: Oye, pero el tema, también es rápido la aparición, ya que sí nos vamos, la aparición de la persona en un trailero que apareció fue algo muy famoso en TikTok, en YouTube, están ahí por si lo quieren checar. De un trailero que le hablan de la base y le dicen, oye, ¿por qué subiste a una mujer? Acuérdate que está prohibido, no puedes subir. Y era un de transporte, le hablan de la base. Y le dicen, no, ¿de qué hablas? Pues si la estoy viendo por las cámaras. Entonces esta persona pues traía ahí un espectro ahí vivo.
1: Ay, no,
2: ahí está bien cañón. No. Chéquenlo ahí, trailero con mujer o algo así. Ahí se sube o algo así. Está muy,
1: es que
2: muy cañón.
1: Eso pasa
2: esa historia,
1: muy seguido allá. Pero no, ¿sabes qué no te va a pasar cuando andes bien perrón en un coche que realmente te mereces?
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2: ¡Wow! Eso sí no lo vi venir, de verdad, Felipe. ¡Wow! Oye, mira, aquí nos mandaron hasta una fotografía de un hada que si creemos en las hadas, dice.
1: Ay, sí. ¿En mi hada?

0: No, en la mía.
1: Ah, ok.
0: En mi hada.
1: No, sí, sí creemos en las hadas. Claro sí. Que sí.
0: Pero yo creo más...
1: I do believe in fairies.
0: Yo creo más en la hada.
1: Ay, no. Oiga, gracias por participar. Mire, aquí está.
0: Sí, nos mandaron una foto de un, como de una hada. Parece hay campanita.
1: Hay un parque o un bosque de las hadas, ¿no? En Pueblo Viejo.
0: Sí.
1: Ahí hay.
0: Sí, está el bosque de las hadas. Armando así, ¿no? Yo ya invité a una persona, pero nomás no veo para cuándo llevarla.
2: No.
1: Bueno, ya nos vamos. 10:56.
0: Ándale.
3: Me voy, me
1: ah,
3: voy,
1: ¿verdad?
0: Armando Cerecedo. Ya nos vamos.
1: Ya, no, hombre, vámonos, ya.
0: Ándale.

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2: 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Vámonos con más del 95.3 en todas partes, Pontexa.

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3: A ti.
2: Órale, estamos escuchando el 95.3, vámonos a rapidísimo a la música y continuamos con más. No le cambies, ponte Exa.

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7: 12:51.

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2: Amigos, y continuamos con más ya en la recta final de este control remoto desde Hyundai Tampico. Muy contento, ahora estoy con mi amiga Paola de Seminuevos Avenida, también parte de Hyundai Tampico. Paola, un gustazo saludarte, y sobre todo pues para que sepan que aparte de darles este super plus, o sea, tener este super servicio de autos nuevecitos, también tienen seminuevos.
3: Sí, así es, gracias por visitarnos. 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
2: Oye, decirles la ubicación también importante.
3: Sí. 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
2: un poquito. Oye, por ejemplo, aparte también de que pueden, puedo yo ir vender mi vehículo, también puedo comprarlo ahí, pero por ejemplo, a lo mejor soy ya de la familia Hyundai, a lo mejor traigo pues un vehículo, no sé, 2023, pero ya quiero un 2026. ¿Cómo está ahí también? ¿Se puede?
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2: 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No, tienes toda la razón, porque es muy importante esto. Aparte, estamos hablando de que vienes pues casi que a cambiar un carro. 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
2: 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Muchas gracias, Paola, por la entrevista. Y pues bueno, yo me despido, soy Alex Chimeli, a nombre de Luis Luisillo, que está allá. Gracias a Mollito también, Cetina. Gracias a Paola Gómez, a Wolfman Percy y a toda la gente de Hyundai Tampico que nos acompaña. Gracias, soy Alex Chimeli, pásenla bonito y síganse exagerando con mi amiga Evelyn Jiménez. Ya lo saben, en todas partes, ponte Exa.
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0: 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Es la 1:00.

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3: Hola, hola, amiguitos, ¿cómo andamos? Excelente tarde, 1:06 p.m. ya con 6 minutotes. Iniciamos en vivo el programa más exagerado de la radio. ¿Cómo les va? Los invito para que se queden conmigo en este bonito, hermoso, chulo, bello, bellísimo programa. Chulo, oye, guapo, lindo iba a decir, pero pues no. Oye, quiero saludar con gusto en los controles técnicos a mi queridísimo Luisito Genovevo Panfilo Seriani.

0: ¡Ea, que se vea! 33 grados de temperatura tenemos en este momento, con sensación térmica de 34 gradotes. El calor a todo lo que da. El sol a todo lo que da. Así es que tú, en este momento, platícame, ¿cómo te está yendo con el calor? 833-140-5953. Soy tu amiga y locutora, Evelyn Jiménez. Iniciamos Exagérate en todas partes. Ponte Exa, corte y volvemos.
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4: Una con 12.

0: Ya es la 1:15 p.m. Seguimos aquí en XFM 95.3. Chiquitines, y oigan, a ver, ahorita hace mucho calor. La gente pues anda sudando. Y digo la gente porque yo, aunque quisiera, no sudo. Ay, no sudo, necesito sudar. Ella la presumida, no. Pero ahí les va. Cuando se bañan, cuando van y lavan su carita con agua y con jabón y todo eso, ¿con qué se secan la carita? ¿Eh? ¿Con la toalla, dices tú? Ah, no, pues con una toalla, Evelyn. Claro. Ah, bueno. ¿Sabían ustedes que es más recomendable secar nuestra bella y hermosa carita con toallitas de papel? ¿Sabían ustedes eso? Ahí te va. Porque si tú eres una persona que tiene la piel sensible, tienes acné, tienes dermatitis o tienes alguna tendencia a irritarte, la razón por la cual deberías de secar tu carita con toallitas desechables, tampoco de esas rasposas así duras, no, son unas toallitas así suavecitas, bonitas, es muy simple. ¿Por qué? Porque esto hace que se evite que se acumulen bacterias, grasa, humedad, a diferencia de las que se pueden quedar en una toalla normal, en una toallita de tela.
1: ¡Claro!
0: Ahí tienes las toallas colgando. ¿Cada cuándo lavan ustedes las toallas? Quiero que me digan, quiero que sean sinceros. Bueno, pues aunque tus toallas digas, no, pues es que yo me seco y que me salgo de bañar con esa misma toalla con la que te secas la cabeza. ¿Sí? Te anda secando la cara. ¿Qué pasó ahí? ¿Qué pasó? No se espanten. Pero, no, pues es una realidad. Sí, recuerden que las toallas, así sean familia y muy acá, son individuales. O sea, los niños tienen su toallita, los adultos tienen su toalla para el cuerpo y para salirse de bañar. Hay que lavar las toallas de manera seguida y cambiarlas, mejor dicho, ahí en la casita, ¿no? Pero bueno, los expertos recomiendan que para limpiar y para secar nuestra carita lo tenemos que hacer con toallitas de papel desechables. Sí, con eso, porque esas te evitan que la acumulación de bacterias, son más limpias que las otras toallas. Aunque tu toalla huela bonito y que huela bastante a jabón y todo eso, ya tiene por ahí la acumulación de humedad, bacterias, pueden tener hongos. Si eres de las personas que utiliza la toalla con la que se secó el sudor, por ejemplo, el día de ayer, y esa misma toalla la traes el día de hoy, debes de saber que esa toalla ya está contaminada. ¿Ok? Es una toalla que en lugar de, sí, te va a secar el sudor, pero te va a dejar ahí las plastas de bacterias y muchísimas cosas. Así es que al secar tu cara con toallitas de papel desechable, se reduce el riesgo de bacterias y brotes, ¿ok? Es muchísimo mejor para cuando te terminas de lavar tu carita, obvio. Nada de que te tienes que frotar la cara, son así como que pequeños golpecitos, toquecitos lo que te tienes que hacer para secar tu cara. Nada de frotar porque eso pues te va a irritar, si tienes problemas con el acné, bueno, pues te va a provocar tal vez más brotes, te va a lastimar la piel. Así es que amigos, a limpiarse y secarse la carita con toallitas de papel, no con las otras toallas, eso sí es de ley. Y traten de no andarse agarrando la cara, porque mira, tu mano agarras el celular cada cuando limpias el celular. Estás con la computadora, estás con el mouse ahí de la oficina, estás abriendo puertas que todos agarran así, ey, y luego vienes y te rascas la cara y te... ¡Ay, imagínate! ¡Qué horror! ¡No sean así!
2: ¡Ay, no, qué feo caso!
0: No. Así es que, por favor, eviten tocarse la cara y andar agarrando las manos de los niños y tocarle la carita a los niños. Por favor, sean conscientes. Por favorcito. ¡Claro! 1:19 p.m. Nos vamos a ir con más música y ya regresamos. ¡Ahora sí, ya! No, hombre, sí, mira, sí se las podría decir porque así se llama la canción. Ahora sí, ya sé, pero me están escuchando. Ajá. ¡Ahora sí, ya sé, jo! ¡Ay, eso! Ponte Exa.

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13: Una con 30.

9:33. Seguimos con más en XFM 95.3. Oigan, claro. Qué calor ahí afuera. No, y apenas empieza, querido público, en serio, ¿eh? ¡Qué calor! ¡Qué calor que tengo yo! ¡Que levante la mano! Bueno, no es cierto. Oye, pues hablando del calor, tenemos aquí en nuestra ciudad varios beneficios. Uno de ellos son los coquitos, los cocos deliciosos. El agua de coco, querido público, que ¡ah, qué buena es! Te voy a platicar. Si tienes oportunidad, pasa por un coquito bien frío. Por agüita de coco, ¿por qué? Eso. Ah, la nieve de coco también. Hay la canción que dice, ¿nieve de coco o llévele? Nieve de coco. Llévele. Imagínate un señor que venda nieve de coco y se ponga esa canción a pasar por la cuadra y de Llévele. Ah, llévele. Nieve de coco. Imagínate que venda nieve de cacahuate. Nieve de ca...

0: ta, ta, ta, ta, ta, ta. Bueno, y así. Nieve de jo, jo, jo, jovito. To, to, to, to, to. Bueno, ya. Nieve de pre, pre. ¡Ya! Evelyn, contrólate. Ya, espérenme. Bueno.
1: Mira, cállate, mejor,
0: sí, sí, sí, ya. Pues es que yo empiezo una cosa y me voy a otra. Sí, ya saben cómo soy. Bueno, el agua de coco tiene muchos beneficios, amigos míos, y te los voy a platicar por si se te antoja, por si tienes ganas. Bueno, pues esta es la recomendación perfecta. Una de ellas es que te como potasio, sodio y magnesio, que obviamente son bastante útiles y buenos, sobre todo después de que hacemos ejercicio o bien cuando hace mucho calor o por temas de deshidratación leve, te puede ayudar el agua de coco. Tampoco te andes queriendo tomar los 2 litros de agua de coco porque también claro. tiene sus consecuencias, ¿ok? El agua de coco es baja en calorías. Si la comparas con refrescos, con jugos industrializados, pues obviamente tiene muchísimas menos calorías. Además, te da el beneficio extra si es natural y sin azúcar añadida. O sea, si literal así abres el coco y lo pones, lo vacías el agua en el vasito. ¡Ay, qué rico! Se me antojó el agüita de coco. Bueno, te puede ayudar muchísimo después de hacer ejercicio. Todo esto por el tema de la reposición de los minerales. Es bastante ligera para tu estomaguito. ¿Por qué? Porque algunas personas incluso la pueden tolerar mucho mejor que las bebidas deportivas que ya conoces. Y además aporta antioxidantes. En pequeñas cantidades, pero te aporta antioxidantes.
1: Claro.
0: Otra cosa muy importante, el agua de coco no sustituye al agua normal, ¿ok? Al agua natural que debemos de consumir.

consumir día a día. Otra cosa que debes de saber del agua de coco es que si tú tomas agua de coco en exceso, te podría estar provocando algunas molestias digestivas por el tema del potasio principalmente. O sea, por eso te digo, tómate agüita de coco, lo normal, o sea, la del coquito y ya. O sea, tampoco te andes ahí, la quieras agarrar de agua de uso, te llenas así tu vaso de 2 litros de agua de coco, porque pues no, te puede provocar ese tipo de problemas. Lo más recomendable es que consumamos, por ejemplo, entre 250 y 350 mililitros ocasionalmente o después de actividad física. Si eres una persona que hace mucho ejercicio y dices, ¿sabes qué? Por el tema de los electrolitos, etcétera, te quieres tomar algo natural, algo que te ayude, el agua de coco te caería bien, pero en esa cantidad, ¿ok? Si no quieres estar consumiendo, porque sabemos que las bebidas energéticas pues contienen pues también colorantes y esas cosas. Entonces, pues es una cosa por otra, ¿sí? Una cosa por otra. Si quieres optar por lo natural, el agua de coco sin azúcar añadida ni nada de eso, te va a caer bastante bien. Pero si eres una persona que tiene problemas renales, debes de moderar su consumo. Incluso debes de consultar con tu médico si es recomendable que consumas agua de coco. Lo mejor es que te sepa más rica, pero pues ahí te va la recomendación. Se me antojó con un coquito tiernito. ¡Ay, qué rico! Tengo ganas de agua de coco. Ya es la 1:00 p.m. Eso. ¡Ea! No, me fui a cuando estaba en el kinder y...

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15: 1:45.

0: Besotes. Seguimos, amiguitos míos, aquí en XFM 95.3. Oye, no los he saludado. 1:49 y no los he saludado. ¡Qué mal estoy!
1: ¡Ay, no, qué feo caso!
0: Voy a saludarte. A ver, ayúdenme con el reporte vial, todo. ¿A cuántos grados le está marcando ahí el coche, el celular, todo? ¿Cuántos grados? Hace mucho calor aquí en el sur de Tamaulipas, ¿eh? Así es que, pues déjame les cuento. A ver, por acá nos dicen... Evelyn, ¿cómo estás? Saluditos de parte de Karina. Aquí te estamos escuchando en el trabajo. Nos haces reír mucho. Ja, ja, ja. Gracias, Karina. Muchas gracias. A ver, por acá nos dicen... Hola, Evelyn, buenas tardes. Calor insoportable, pero bueno, hay que aguantar. O mejor dicho, sembrar más árboles para tener más aire fresco y no aire caliente. Jeje, saludos, Evelyn. Y a Luisillo. Poco tráfico de norte a sur. Yo ya en el trabajo. Muy bien, tú tienes mucha razón. Muchos arbolitos. Ahí andamos todos, andamos buscando ahorita las sombritas, ¿sí o no? Aquí andamos, llegamos aquí y andamos buscando la sombra, el arbolito que está aquí enfrente. Y ahí se quieren estacionar todos, aunque le camines más, pero quieres dejar el coche en la sombrita. Y es que sí, son muy necesarios, no por la sombra, sino por todo lo que nos dan los arbolitos. Tú, muy bien. A ver, por acá dice, ¿cómo andamos, Evelyn? ¡Excelente tarde! Te estamos escuchando en Altamira, Tamaulipas. Hace mucho calor. Yo creo que se sienten como 50 grados de temperatura. ¿Tú qué dices? ¿Tú qué opinas? Pues yo digo que como 80, amiga, porque ahorita ya más calor y más calor. Les voy a leer los mensajes. Imagínate que yo les leyera... Espérenme. Ay, ya. Es que mi nariz tocó la punta del micrófono. Ay. Imagínate que yo leyera sus mensajes así de que... Así normal. Por ejemplo, a ver, este dice por acá. Hola, soy Fernanda y me gusta hacer slam con la canción... de la carencia porque mi mamá la ponía cuando era pequeña. O sea, imagínate, así dice este mensaje, que yo te lea así tus mensajes. O este. Hola, Evelyn, excelente tarde. Saludos, muchas bendiciones.
2: De parte de Chapolin.
0: Pues oye, no, aquí hay que echarle ganas, amiguitos. Claro, hola, claro. Evelyn, muchas bendiciones. Saludos de parte de Ale. Así, porque ustedes le echan ganas. Yo también le tengo que echar ganas. Dice por acá, saluditos, Evelyn. ¿Cómo te la estás pasando? Tenemos mucho calor. Nuestro jefe no quiere mandar a arreglar el aire acondicionado. ¿Cómo está eso? Dile, por favor, que se apiade de nosotros. Aquí estamos, 7 personas encerradas en la oficina. Y hace harto calor, te digo. ¿Cómo sea tu jefe? Ah, aquí, vamos a quemarnos. Vamos a quemar al jefe.
3: ¡Claro!
0: Por acá dice que... ¡Ay! ¿Qué onda con tu mensaje? No lo puedo leer. Es más, te voy a poner así la sorprendida. No te puedo leer este mensaje. ¿Quién eres? A ver, ¿quién eres? No te lleves así conmigo, ¿sí?
2: ¿Conmigo?
0: No, bebé. Dice por acá, saluditos, Evelyn, excelente tarde, muchas bendiciones. ¿Cómo andamos? Pues aquí andamos, muchas gracias. De parte de Marianita, ¿cómo andas? Saluditos, Marianita, dice que ando escuchándote en mi casa. Muchas gracias, Marianilla, te mandamos un saludito. Es 1:53. Vamos a escuchar en este momento a Morat con esto que se llama Tu Cárcel. 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
6: Son las 2.

0: la tarde con 3 minutotes. Seguimos en XFM 95.3 y oigan, ahorita todos estamos como que muy metidos con el tema de la inteligencia artificial. Todos así de que ChatGPT no me falla, ¿no? Antes le preguntabas todo a Google, ¿no? En internet andabas checando ahí todo, ¿no? Así, remedios para no sé qué. ¿Y qué pasa si me pongo la crema, no sé qué? O sea, cositas así, ¿no? Que le preguntabas a Google. Ahorita ChatGPT está, mira, con todo. Y es que la inteligencia artificial, pues sí ayuda mucho. Pero no sé si ustedes sabían que hay ciertos temas que están prohibidos. Cosas que no se le pueden preguntar a la inteligencia artificial. Temas, hablando así como que muy generales, por ejemplo, no se pueden hacer preguntas de cómo hacer daño. No puedes hacerles preguntas, por ejemplo, de cómo fabricar explosivos, cómo hackear cuentas, cosas que puedan poner en riesgo a las demás personas y a ti también. O sea, no puedes preguntarle de temas de autolesión, etcétera. Otra cosa que no se puede preguntar a la inteligencia artificial es sobre temas de actividades ilegales. No puedes preguntar temas de fraudes, robos de identidad. Incluso, por ejemplo, si tú le mandas una foto y le dices, oye, no sé, quiero photoshopear la foto esta, ya sabes, no, pon mi cara, no te lo va a permitir, te va a decir que eso lo tiene prohibido. No porque yo haya querido, no, esas cosas no se pueden, ¿ok? ¿Cómo hacerte millonaria?
1: Ya valió mal.
0: Información privada confidencial, no le puedes hacer ese tipo de preguntas porque no te puede revelar contraseñas, datos bancarios. Si tú le dices, oye, te pongo tal número de teléfono, investigame con qué otro número, no te lo va a decir, por muy acá que siento, o sea, no. Nos, por muy mágico que se vean las respuestas y que tú crees que todo lo sabe, hay temas que no te va a responder. ¿Por qué? Porque tienen ciertas cosas prohibidas, ¿ok? Consejos médicos, consejos legales, consejos financieros peligrosos, nada de eso te puede responder. Manipulaciones, como te decía, autolesiones, desinformación deliberada, nada de eso. Y tú dices, bueno, a ver, se lo voy a preguntar. ¿Qué puede pasar? Ah, pues ahí te va. Hay sistemas de vigilancia, ¿ok? Hay sistemas de vigilancia que pueden detectar este tipo de infracciones. ¿Por qué? No me estoy metiendo tanto con el tema de la privacidad, o ellos, mejor dicho, no se meten tanto con el tema de la privacidad. Pero, por ejemplo, se utilizan filtros de moderación en tiempo real cuando tú haces tu pregunta, ChatGPT, etcétera, ¿no? Cuando un usuario envía, por ejemplo, un mensaje, que es la pregunta que por lo regular le estás haciendo, hay un segundo algoritmo de seguridad que analiza el contenido antes de que la inteligencia artificial principal te genere una respuesta. Si este sistema detecta una palabra clave o una intención maliciosa, el mensaje es bloqueado de manera automática y aparece la famosa advertencia. Lo siento, pero no puedo ayudarte con eso. ¿Qué consecuencias podrían tener ustedes? Bueno, si no siguen las normas de uso, ¿sí? Con este tema de la tecnología, de la inteligencia artificial, las repercusiones para los usuarios rebeldes, digámoslo así, podrían ser, digamos que, o escalar bastante rápido. Uno, la primera es la advertencia, ¿no? Donde te está diciendo de que, hey, esto no se puede hacer. Otra, si tú le sigues preguntando, sigues molestando, te pueden suspender de manera temporal, ¿sí? Si tú dices, le estás preguntando, por ejemplo, en la inteligencia artificial de Meta de WhatsApp, te pueden suspender tu cuenta de manera temporal. Ok, ahora, en casos graves de violación de políticas, como el intento de generar material que sea malo para otras personas, para ti, ataques cibernéticos, las empresas van a proceder al cierre definitivo de tu cuenta y van a vincular tu correo electrónico y toda la información que hayas proporcionado, la dirección IP, etcétera, etcétera, a cuenta, a, digamos, a instancias que podrían actuar en tu contra. Así es que sí. Y también ya en casos más graves se podrían hacer acciones legales. Ya hablando de situaciones extremas donde se detecte una amenaza real o inmediata de la seguridad, etcétera, etcétera, la inteligencia artificial se puede ver obligada a entregar registros de actividad a las autoridades pertinentes. Así es que chécale, porque no es como que hay. Tú le preguntas, oye, ¿qué pasa si me pongo niacinamida en la cara y lo combino con ácido glicólico? O sea, cositas así, pero ya que le andes preguntando cosas malas.
2: ¡Hombre, Chapolín!
0: Aguas, porque tú, para poder crear tu cuenta y descargar aplicaciones, metes datos, ¿sí o no? Chécale bien. Y aunque tú hayas puesto cosas falsas, te pueden detectar con tu dirección IP. Es la duna. Son las 2 de la tarde con 8 minutotes. Vámonos con Marc Solís y esto que se llama Saco de Sal. 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
14: 2:15.

0: 18 minutotes. Seguimos con más en XFM 95.3, amiguitos. Oigan, ¿qué claro. creen? Estiré mi brazo y me dolió. Nada más, así como comentario así de cuates, aquí ahorita acabo de estirar mi brazo y sentí así como un dolor, como cuando te sacan sangre y luego te duele el brazo. Así sentí. Pero bueno. Nada más, así se los quería comentar. Son las 2:18 minutotes y te voy a volver a saludar porque solamente te he saludado una vez en todo el programa y eso es una grosería para mi público. Así es que los tengo que saludar más seguido. A ver, por acá nos dicen... Espérenme. Hola, Evelyn. Saludos a cabina. La mejor programación exa. Con este calor se antoja un agua de jovito bien fría. ¡Hala! Y con hielito así, ¿no? ¡Qué a gusto! Ay, sí, se me antojó también. A ver, pero todavía no es temporada de jovito, ¿verdad? Ayer me estaban diciendo que no. Ahorita es la temporada de mango. Ahorita
1: chica,
0: estamos
1: yo
0: de moda.
1: Quisiera, de verdad, quisiese,
0: estamos de moda, chicas. A ver, por acá nos dicen, oye, Evelyn, platícame si es cierto que va a llover. Estaban diciendo que va a llover. Ay, pues mira, una cosa es que anden ahí diciendo que va a llover y otras así. O sea, sinceramente, no te voy a decir de que, uy, sí, la super lluvia. Pero pues tampoco te voy a decir, no va a llover, porque yo sola me estoy revolviendo ahorita. No sé qué te estoy diciendo.
2: No creo.
0: Sí se está pronosticando lluvia para esta semana. Pero tenemos tan mala suerte que ya ni llueve aquí, ¿sí? Por más que yo veo aquí puras nubecitas con rayitos y todo, digo, ¡ay, qué padre! Va a llover porque me encanta. Ustedes saben que me encanta que llueva.
3: No.
0: Pero pues no, ya no. Y si llueve, ni me voy a dar cuenta como ese día que llovió bastante. Dicen que llovió mucho. ¿Cuándo fue? El viernes de la semana pasada, ¿verdad?
2: ¡Claro!
0: Yo a lo lejos en mis sueños escuchaba así como que, ¡ay, como que tronaba así algo! Pero... No, ya hasta el día siguiente. No, que llovió bastante. No sé, amigos, no me di cuenta absolutamente de nada. Últimamente me ando perdiendo los viernes y es en mis sueños. En mis sueños nada más me pierdo. Oye, son las 2 de la tarde con 20 minutos. Ah, dije yo, nadie me está saludando. Espérenme, es que tenía aquí abajo el WhatsApp. Ya le voy a subir, dice por acá. Evelyn, salúdame por favor a mis hijos, Ana Elisa y Ricardito. Aquí te vienen escuchando, salimos tarde del colegio. Vamos apenas a la casa para comer, pero diles que por favor se coman todo lo que les preparé con mucho amor. Son verduritas al vapor y carnita. Ey, coman, Ana Elisa y Ricardito, ¿por qué no quieren comer eso? ¿Qué te dijeron, amiga? ¿Por qué no quieren comer?
4: Ya quisiera yo poder comer algo ahorita.
0: Tuve que ir a la máquina de MBS Radio a comprarme unas galletas. Me dio así como que un antojo de chocolate. ¡Mis ahorros! Oigan, ¿qué onda? ¿Qué onda? ¿$15 las galletas? ¿Qué pasó? Ay, ya es quejándome. No, espérate. Y luego les... Miren, es un chisme, pero no les voy a... O sea, es chisme de la empresa. La maquinita dice, paga exacto porque no da cambio. Mira tú, y yo lo había, que yo decía, ni me da la feria esto. No, pues no, pero miren, bien deliciosas las galletas que me estaba comiendo allá afuera. Deliciosas, estas galletas, ¿cómo se llaman las galletas que compré, Luisito? Príncipe, ahorita llegué y le dije a Luisito, si pudieras comer algo en este momento, Luisito, ¿qué sería? Pues como estoy a dieta, unos cacayos, yo te iba a dar galletas. Yo invitándole a todo mundo aquí galletas para no comer yo sola las galletas, para que pues mínimo el azúcar compartirla con más personas. Y nadie quiso comer galletas, nadie.
2: ¡Pior, hijo!
0: Pues ni modo, tengo que... ¿Cómo se dice? No sacrificar. Se dice tengo que... Pues así, de estos, los 15 pesos, tengo que aprovechar los 15 pesos que me gasté. $15 me costaron las galletas.
5: Quiero distancia de los pobres, que la pobreza se pega.
0: ¿Qué caos ver? A ver, díganme, escríbanme por WhatsApp. Si pudieran comer algo en este momento, ¿qué sería? 8331-405953. Dice por acá, Evelyn, mi hijo no quiere comer verduras. ¿Qué hago? ¿Qué recomiendas? Amiga, hazlas en papillita, así, pum, pum, pum, pum, pum, pum, papillita. Y órale, para adentro. No, fíjate que yo lo que hacía, le hacía quesadillas a mi bebita y en el queso, ya es que lo haces con queso molidito, ahí le mete todas las verduritas así, pum, pum, pum, órale. ¡Ay, mira! ¡Quesadilla de colores, mi amor! ¡Ay! la otra bien feliz se comía zanahoria, chayote, claro, todo. Ay, creo que me está escuchando Sofía. Pero bueno. Dice por aquí,
1: ay,
0: mango.
1: No, qué feo caso.
0: ¿Por qué mango? Dice, saludos, Evelyn, el azúcar te baja el sistema inmunológico un 70%. No, sí, ya, definitivamente. Pocas veces te consumo así el azúcar. Sí, pocas veces. Pero pues ya lo traía bien bajo. Desde la mañana me levanté con dolor de cabeza y mi ojo me tiembla y todo. Dije, pues ya,
2: ya que.
0: Oye, bueno, claro, vamos. Son las 2 de la tarde con 24 minutos. Ahorita que regresemos, les voy a decir toda la información del pronóstico, si va a llover, no va a llover, si va a salir el sol, que si los marcianos, que si tú, que claro, yo, que no sé qué. Mientras tanto, nos vamos con música y ya regresamos. Te quedas con esto que se llama Se Me Va.
4: Se me van los 15 pesos de las galletas.
0: Ponte Exa.

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0: 2:35. Continuamos con más en XFM 95.3. Claro. Y pues obviamente, siendo las 2:35, yo sé que tú sabes que es momento de...
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0: Amiguitos, pues más de lo mismo. Puro sol, puro calor. Sí, sí, sí, harto calor en este momento. Tenemos 33 grados de temperatura. Sensación térmica de 35 gradotes. Cállate, ¿qué? Si ahorita en tu teléfono o en tu coche o algo así te está marcando otra sensación térmica, mándame la foto, por favor, porque quiero saber cómo está la temperatura allá afuera. Yo aquí siento que estamos a cuánto. A 21. 21 con sensación de 14. aquí en la cabina. Oye, pues ahí te va. Durante el día de hoy vamos a mantener baja probabilidad de lluvia, ¿ok? Nada de así de que hay un cambio, que no sé qué, nada, todo bien, todo tranquilo, así como ayer que no llovió, así vamos a estar hoy martes. Mañana miércoles la probabilidad de lluvia será de un 50%. Como te decía, pues más de lo mismo, o sea, ni sí ni no me está diciendo que va a llover con un 50%, pues puede que sí, puede que no. Pero seguiremos con calor. Si llueve, el día de mañana será sobre todo durante la madrugada, porque el resto del día nos vamos a quedar con baja probabilidad de lluvia. Mañana miércoles la mínima será de 26 grados, máxima 33. Jueves 26.32 y viernes 26.33. Probabilidad de lluvia se incrementa para el fin de semana. Tómalo en cuenta. Si tienes por ahí actividades al aire libre, el sábado y el domingo se está pronosticando lluvia y aquí sí prepárense porque será sobre todo en el transcurso de la madrugada.

0: madrugada, que si tienes la boda el fin de semana y que te quieres amanecer y que no sé qué, bueno, pues puede que te llueva poquito, porque me está marcando que la mayor probabilidad de que se registren lluvias será durante la madrugada del sábado y el domingo. El resto del día nos quedamos con condiciones normales, así con calor y todo eso. Pero pues así las cosas, sábado y domingo con 75% de probabilidad de lluvia, y el lunes me está marcando 80% de probabilidad de lluvia, comenzando como a las 3 de la mañana más o menos, y disminuye de manera considerable como a las 10 de la mañana. De lunes, ¿ok? ¿Qué fecha será? No sé, no me acuerdo. 25, ¿verdad? 25, ah, ¿cómo no me voy a acordar? Claro. 25, ese día cobramos aquí. No cobramos el 25. No, es domingo. Ah, no, entonces es 26. El lunes 26. Ay, no, ya no sé. ¿En qué cae el lunes? No.
1: Oh,
0: el lunes es 25, Luisito. Lunes 25, me quieres perjudicar. Me quieres perjudicar. Traes maldad. Te voy a cambiar el nombre. Te voy a cambiar el nombre. Más. Para guardar el secreto.
2: Mira, cállate, mejor.
0: Te llames como te llames. Ay, sí, qué a gusto que te dediquen esa canción. Eres secreto. No es cierto, no, nadie quiere ser secreto de amor. 2:39 PM. Esto es, espérame, la presión, espérame. 1,010 milibares, bien baja. Ay, ¿escucharon eso? ¡Ay, me pegué!
1: ¡Hombre, Chapolín!
0: ¡Siempre me estoy pegando! Me pegué, querido público. ¿Sí se escuchó?
2: Porque hierba no hace mosco, hace el agua.
0: Un saludo para mi amiga que está ahí, que ya la vi. Ay, me aventé todo el video. Mira, yo por lo regular no te veo videos de más de un minuto. O sea, no te veo videos de más de un minuto, pero ese sí me lo aventé todo, ¿eh? Ay, no, es que a mí el chisme es vida. El chisme es vida, ya lo saben. Yo soy chismosa.
3: Como siempre, sí, chismoso.
0: Sí, chismosa y argüenderilla de closet, así. Yo soy, claro, chismosa de cortina. Así, yo nada más así asomo, abro tantito la cortina, abro toda la ventana. Siempre están abiertas las ventanas en la casa. Aunque se mete el agua, pero que también se mete el chisme.
3: A mí me gusta.
0: Y por ahí me asomo para ver cualquier cosa, cualquier situación. Mira, por aquí me mandaron una foto. Me dice sensación térmica de 40 grados y en la sombra. ¡Cállate!
2: ¡Ay, no, qué feo caso!
0: ¡Qué calor! Pero, mira, Ciudad Madero, Tamaulipas, dice aquí. Es que yo estoy en Tampico. Nah. Ya es las dos. Siempre me equivoco. Es que aquí dice 14:40, entonces veo el 1 primero y quiero decir es la 1. Son las 2 de la tarde con 40 minutos. Esto, Fufu. Fufu,
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0: Vámonos con más música. Te quedas con Carlos Vives. ¡Te dedico! Escuchen esta canción. 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

Ya son las 2 de la tarde con 52 minutotes. ¿Qué creen, amiguitos? ¿Qué creen? Ya se acabó el programa. Cállate, cállate, que se me fue bien rápido. Rapidísimo el programa el día de hoy. Muchísimas gracias por haberme escuchado. Mañana, si Dios quiere, a las 12 del mediodía. Aquí los espero, ya se la saben. Exagerándonos, como nos gusta, claro, como nos encanta. Pero obviamente, siempre disfrutando de la mejor programación aquí en XFM 95.3. Mañana aquí nos escuchamos, amiguitos. Pásenla muy bien. 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Agradezco en los controles técnicos a mi queridísimo Luisito Genovevo Siriani.

0: cierto. Oye, yo digo,
1: ¿qué ¡Chilpeño!
0: Ay, ya se me andaba yendo ese. ¿Qué pensará la gente que me está escuchando ahí en su coche, ahí en su radio, cuando yo canto? O sea, imagínate que alguien vaya prendiendo el radio y está Evelyn cantando y dicen, ¡wow! ¡Qué artistaza! ¿Quién es esa voz que está cantando? Ay, no, cállate, no me salió el grito. Quería gritar, no me salió. Pero, pues ahí, una que tiene el talento de cantar. Ay, Diosito santo, Diosito santo. Pero bueno, ya me voy, amiguitos. Aquí los espero mañana a las 12, si Dios quiere. Pásenla bonito. Exagérense, diviértanse, canten, bailen, disfruten, agradezcan, dejen de preocuparse. Ya, no te preocupes, claro. No te preocupes. Esta es la señal que necesitabas escuchar. ¿Tienes claro. solución? Sí. ¿No tienes solución? ¿Para qué te preocupas? ¿Te va a pasar algo? ¿Te van a hacer? No te van a hacer nada. Ya, relájate, tranquilízate y deja de preocuparte, porque en esta vida todo pasa y pasa como tiene que pasar. Y pásala si no te embarazas. Cámara y que no. Ay, ¿te acuerdas? Yo una vez lloré en la escuela porque no la pude pasar. A los 7 años. Pásala si no te embarazas en la combi, me acuerdo todavía. Y, porque si ponías así el tapo en el 2, así.
1: ¡Claro!
0: Ya no se la podías pasar. Y yo lloré. Mira nada más.
2: No, ya va. Vale,
0: saludo a los que iban conmigo en la combi.
1: ¡Claro!
0: Van a ver, todavía me acuerdo de ustedes. 2:55 PM. Me despido. Soy su amiga y locutora Evelyn Jiménez. En todas partes. 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Bye, bye.

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3: 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Son las 3.

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1: 3.7.
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5: 3:15.

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15: 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Tres y media.

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13: 343.

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4: 352.

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1: 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Son las 4.

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9: 412.

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14: 443.

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13: 453.

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1: En la conferencia matutina, la presidenta Claudia Sheinbaum reveló que desde enero de 2018 hasta ahora se han hecho 269 solicitudes de extradición a Estados Unidos, de las cuales ninguna ha sido completada. 36 fueron rechazadas y más de 230 están pendientes. Entre los casos más relevantes están el del exgobernador Francisco Javier Cabeza de Vaca, Víctor Manuel Álvarez Puga y Rafael Saga Tahuil. Tras el envío de varios delincuentes de México a Estados Unidos, la presidenta Sheinbaum Pardo pidió reciprocidad.
2: Hay casos gravísimos para México. Factureros, exgobernadores, acusados de delincuencia organizada. Ayotzinapa, no hay entrega de ninguno de estos presuntos delincuentes a México. Es decir, ¿qué pide siempre México? Por lo menos nosotros, reciprocidad. ¿Por qué no han entregado a ninguno? Si son casos relevantes, si hay reciprocidad, nada más como información.
1: La Secretaría de Salud emitió una nueva alerta de viaje ante el nuevo brote de ébola registrado en el Congo. Esta medida se tomó después de que la Organización Mundial de la Salud declarara alerta máxima por el aumento de casos sospechosos y muertes relacionadas con el virus. Ante esto, el secretario de Salud, David Kersenovich, aseguró que México está preparado si se llega a presentar un caso de hantavirus o de ébola.
3: Tenemos ya guías médicas para que los médicos sepamos cómo actuar ante casos de ébola y también poderlo reconocer, y tenemos laboratorio que nos permite detectar cualquiera de esos casos. En resumen, ante estas dos enfermedades epidemiológicas que están ocurriendo en África, que han sido motivo de una emergencia sanitaria no mundial, pero sí local, estamos preparados y vigilantes si pudiera presentarse algún caso en el país.
1: El INEGI informó que en el pasado mes de abril, el indicador oportuno de la actividad económica estimó un aumento de 0.3% comparado con el mes anterior, así como en su comparación anual. La Fiscalía de Puebla detuvo a Juan Manuel N., alias El Pony, señalado como uno de los presuntos responsables del asesinato de 10 personas en un rancho de Tehuatzingo. Por otra parte, en Michoacán, la Fiscalía Estatal capturó a Wendy Fabiola, alias La Tía, vinculada al asesinato del alcalde de Uruapan, Carlos Manso. Hasta ahora suman 23 detenidos por este hecho. Para hoy continuará la onda de calor en gran parte de la República Mexicana, con temperaturas que van desde los 35 a los 45 grados en algunas regiones del norte, sur y occidente. También se pronostican lluvias muy fuertes en zonas de Coahuila, Nuevo León, Tamaulipas, San Luis Potosí, Querétaro, Hidalgo y Veracruz. Luego de que el gobierno estadounidense impuso nuevas sanciones contra funcionarios y organizaciones gubernamentales de Cuba, el presidente Donald Trump reveló que podrían llegar a un acuerdo diplomático con la isla y así apoyar al país. Con información de reporteros y corresponsales para MBS Noticias, Jero Montes de Oca.
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4: 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Son las 5.

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0: 521. 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
11: 5:43.
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0: 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Son las 6.